0: Hey, hey, hey, ¿qué tal mis exactos y exactas? Estamos de regreso, ¿cómo no? Vamos a empezar ya, ya son las 5 de la tarde, las 5:06 por cierto, y vamos a comenzar con el temita del día de hoy. Es que les dije, les comenté que traíamos un poquito de hábitos de mañaneros, vamos a especificar, son hábitos mañaneros en los que básicamente te puede ayudar mucho más en cuanto a realmente tener todo lo que necesitas de energía en tu mañana, cosas que puedes cambiar para que no te sientas como todos los días de que a lo mejor te sientes un poco cansado o sientes que no te rinde el día también o que simplemente siempre estás de malas, también puede llegar a pasar. Y es que bueno, aquí te voy a traer o te traigo 10 hábitos matutinos muy realistas que no están para nada enfocados a esa gente que tiene mucho tiempo libre, a eso es lo que considero, a lo que he visto en muchos ejemplos que te digan, no sé, cualquier reel que te encuentres por ahí o cualquier video que encuentres de que estos son los 10 mejores hábitos que puedes hacer en la mañana y tu día va a mejorar, y te enseñan de que te levantes a las 4 y media de la mañana, que comas un desayuno con 17 ingredientes diferentes y que cada uno de ellos valen más de 100 pesos o 200, 300, comprar una cajita o lo que sea. O sea, realmente son cosas que no son muy reales, ¿sabes? O sea, no son realistas, no son tan alcanzables como estos que les traigo. Que bueno, realmente esto está enfocado a las personas que no tienen tantísimo tiempo como otras. ¿Por qué? Porque pues estamos trabajando o simplemente con el ir a trabajar todos los días desde muy temprano o salir muy tarde y luego todavía llegar a hacer los quehaceres de la casa, y además le incluyes de que todavía tienes que ayudarle a los hijos, no sé, por ejemplo, llevarlos a jugar o jugar con ellos, simplemente, o no nada más es que tienes que darles de comida, no nada más los tienes que vestir, sino que también tienes que estar ahí con ellos, cuidándolos, corrigiéndolos. O sea, no es algo realista levantarte a las 4 de la mañana cuando pusimos el ejemplo de que te levantas a las 8, tu trabajo empieza a las 8 y pues realmente no tienes el tiempo para hacerlo. Entonces, aquí les traigo 10 hábitos matutinos realistas que todo el mundo puede hacer. Porque como te digo, pues no todo el mundo puede de que levantarse a las 4 y media, meditar durante 45 minutos y luego que correr 10 kilómetros para comenzar bien tu día, y luego que bañarte con agua helada o frillísima, y luego que prepararte el desayuno con 14 ingredientes diferentes que ni siquiera conocemos o no vemos comúnmente. Bueno, entonces vamos a empezar. Son 10 hábitos matutinos realistas y vamos con el primerito, que este es uno de los más importantes. Todos son importantes, pero este es uno que tienes que tener mucho en consideración. ¿Por qué? Porque básicamente es algo que no sabes el daño que te puede llegar a causar. Ese es el punto más importante, que es no agarrar el celular inmediatamente de despertar. Porque sí, la mayoría tenemos la costumbre, y me incluyo, que lo he estado intentando hacer y pues voy más o menos bien, pero el agarrar tu teléfono en cuanto te despiertas, malísimo. Número uno, pues le empiezas a lanzar ya rayos desde el segundo uno a tus ojos, que realmente pues apenas van despertando, apenas van abriendo los ojos después de 8, 5, 6 horas lo que hayas dormido, y que eso sea de las primeras cosas que ve, no, ahí no está muy, muy mal. Muy mal, ¿por qué? Porque además necesitas un poco de tiempo de, pues vamos a llamarlo meditación, aunque no estés meditando tal cual, haciendo el gesto de como de ok con las manos y hacerle, o sea, no literalmente meditar, pero sí, pues te considero o te recomendaría que como máximo una hora, si puedes hacer media hora después de que te levantes, agarras ya el teléfono. Si aún así no puedes, porque a lo mejor tu trabajo te lo exige, porque posiblemente te llegaron mensajes importantes del trabajo, intenta hacerlo 5 o 10 minutos después de que te despiertes. No es lo mejor, pero tampoco es lo mejor agarrar el teléfono en cuanto te despiertes. El top número 2 es tomar agua al despertar. Después de que ya no hayas tocado para nada el teléfono, lo siguiente que tienes que hacer es levantarte e ir a tomar agua, porque ya llevas pues en promedio usualmente 8 horas que no has tomado agua. Si dormiste menos, pues ahí también depende de cada quien, ¿no? Pero llevas ya un lapso largo sin tomar agua, así que lo primero que tienes que hacer, un vasito de agua sin nada o con limón. Que yo aquí te recomendaría que te tomaras el vasito de agua pero tibia o caliente. ¿Por qué? Porque eso básicamente lo que hace es, además de hidratarte y mucho más fácil al estar caliente, ¿por qué? Porque al tomar agua fría, por ejemplo, tu cuerpo está caliente por dentro y pues en general está caliente. Entonces tomas agua fría y se tarda más en procesar, por lo tanto, se tarda más en hidratarte. En cambio, si te tomas el agua tibia o caliente, casi casi cuando te la pasas, ya te estás hidratando. Exactos, en un momentito más regresamos porque todavía tengo otros 8 más. 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

0: Muchas gracias, mis exactos, por todos esos aplausos, de verdad. Acabas de escuchar a Dana, que se cambió ya el nombre, ya no se llama con todo su nombre, Dana Paola, ahora nada más es Dana con el Malilla. La verdad, muy buena canción, excelente canción, y sobre todo me sorprendió el Malilla, cómo es que tiene ese feeling en una canción muy popera, ¿no? Exactos, aquí me acaba de mandar una exacta, de hecho, pues básicamente una cumpleañera que tiene, y es que eso me recuerda que tengo que decirle a todos ustedes qué es lo que está pasando. Recuerden que de lunes a viernes durante todo el mes tienes la oportunidad de quedar dentro de la selección del cumpleañero o la cumpleañera exacta. Mira, ¿qué es lo que pasa? Aquí estarás participando para ganar un pastel exacto de Pastelería Lourdes y EXA-FM 104.1. Así que, mira, escucha muy bien lo que tienes que hacer para que te puedas ganar este pastelito que está delicioso, ¿eh? Te lo recomiendo muchísimo. No te puedes perder este pastel porque realmente les quedan hermosos y todavía sabrosos. Entonces, para todos aquellos cumpleañeros o cumpleañeras de agosto, esto es lo que me tienes que mandar. Si tú eres el cumpleañero o la cumpleañera, esto es lo que me tienes que mandar al WhatsApp. Es tu nombre, por favor, tu día de cumpleaños y tu número de teléfono. Repito, si eres el cumpleañero o cumpleañera, mándame tu nombre completo, tu día de cumpleaños y tu número de teléfono. Pero si eres una persona tercera, si eres el amigo, el novio, el papá, la mamá, la prima, lo que sea, entonces mándame el nombre de quien cumple años, su día de cumpleaños, tu nombre completo también, por favor, y tu número de teléfono para así comunicarme contigo y que realmente sea una sorpresa para ese cumpleañero o cumpleañera. Y además, imagínate que le hablamos así de que, oh, oye, te ganaste un pastel de Pastelería Lourdes, ¿cuándo puedes venir a recogerlo, por ejemplo? Y el cumpleañero o cumpleañera así como, ¿de qué estás hablando? Pues yo no me inscribí a nada y nos cuelga. No, pues van a creer que estamos haciendo otros temas, así que mejor pásame tu nombre completo y tu teléfono para que así sea, para empezar, una sorpresa y que no haya ningún tipo de conflictos. Así que exactos, ya lo saben, vamos a continuar con los 10 hábitos matutinos que realmente se pueden cumplir día con día. Y es que ya hablamos sobre no agarrar el celular inmediatamente al despertar. Pasa unos 5 o 10 minutos como mínimo, si puedes media hora, pero si no, 5 o 10 minutos. Y luego también hablamos sobre tomar agua al despertar. No importa si está fría, aunque sí te podría decir que sí importa, porque te podrías hidratar más rápido si te tomas el agua tibia o caliente. Y si le pones limoncito en las mañanas también está muy bien, pero no lo hagas todos los días. Lo de ponerle limón todos los días no es muy bueno. Sí, hazlo, digamos que a la semana 7 días, entonces en vez de hacerlo 7, lo haces 3 días a la semana. Muy bien, entonces pasamos con el número 3, que es abrir las ventanas y salir unos minutos a que te dé la luz del sol. ¿Esto qué te sirve? Pues bueno, además de agarrar vitamina D del solecito, que eso es lo que nos da, y sobre todo si tenemos una, pues digamos que una facilidad sin ningún tipo de problema, que simplemente tienes que abrir la ventana para poder acceder a la luz del sol, pues no hay ningún tipo de detalle, ¿no? Entonces, lo que se recomienda no es de que estés de que media hora o que 40 minutos para agarrar todo el sol del día, ¿no? Realmente no es necesario esa frase de tomar el sol. Simplemente con ir a tu carro, salir a 3 vueltas ahí al patio, no sé, lo que se te ocurra, o ver lo que está pasando a la afuera de tu casa, obviamente con la piel descubierta. Por eso me refiero a que, por ejemplo, si no vas a tener una camisa, pues obviamente no se acostumbra mucho a salir en la calle, ¿no? O sea, si tú no tienes ningún problema si con salir sin camisa a la calle y que te dé el sol, pues está bien. Pero pues es más fácil si abres la ventana, y simplemente te da el solecito un poquito. Cuando mucho, yo creo que menos de 5 minutos o incluso menos de 3 minutos, ya con eso te podría servir más que bien el tomar un poquito de sol. Básicamente es para que el organismo o nuestro cuerpo ya identifique de que ok, ya se está parando, ya está tomando el sol. Entonces significa que nos tenemos que activar, y obviamente esto, el sueño te va a pasar como si nada, como si no tuvieras sueño. Entonces, el número 4 es mover el cuerpo de 5 a 10 minutos. Y no estoy hablando de bailar, que también lo puedes hacer, sí, sin ningún tipo de problema. Y es que, bueno, según vemos en muchos lugares, de que tienes que durar que una hora y por eso te tienes que levantar a las 4:30 de la mañana para poder tener un ejercicio constante. Bueno, pues aquí yo te vengo a decir, sí es verdad lo que están diciendo, pero no es real al momento de los tiempos que tenemos usualmente en la vida, ¿no? Entonces, lo que tienes que hacer, o lo más sencillo para esto, es de caminar en tu casa si tienes escaleras, subir y bajar las escaleras con unas 3 veces, 4 veces, patrona, que subas y bajes. Yo creo que está bien, ¿no? O sea, realmente a lo que me refiero es que no tanto que tengas que hacer un ejercicio así bien formal y que ponerte tu reloj para ver tu respiración, las pulsaciones por minuto. O sea, realmente no es tanto eso, sino que puedes hacer movimientos de los hombros, movimientos del cuello, también las sentadillas, que son muy buenas, y caminar, ya sea si tienes escaleras, como te digo, puedes subir y bajar unas cuantas veces, y con eso está más que suficiente. Que recuerda que todo esto es para activar tu cuerpo y para tener toda la energía posible desde la mañana. Exactos, en un momentito más regresamos, no le muevas, no le cambies, y en todas partes siempre ponte Exa.
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¡Hey, hey, hey! ¿Qué tal, mis exactos y exactas? Estamos de regreso, cómo no, continuando con los 10 hábitos mañaneros que realmente te van a servir, esos hábitos que realmente los puedes cumplir. Así que, ¿qué les parece si comenzamos con el número 5? Porque ya dijimos sobre mover el cuerpo, abrir la ventana para que nos dé la luz del sol, básicamente. Hablamos también sobre tomar agua. Y esto principalmente en cuanto te acabas de levantar y también sobre no agarrar el teléfono celular en cuanto despiertas. Bueno, entonces continuamos con el número 5, que este es uno de los más importantes. Y es que, bueno, si me has escuchado decir, este es uno de los más importantes, créeme que este, a lo mejor no haces lo de no poder no agarrar el teléfono en cuanto despiertas. Tal vez no te puedes mover en los 5, 10, 15 minutos que pensamos sobre un poquito de movimiento de hombros, de la cabeza, del cuello, de los brazos, un poquito de subir y bajar las escaleras, por ejemplo. Pero si no puedes hacer todo esto, esto tiene que estar sí o sí. Sí o sí, no hay otra opción. Y es que el número 5 viene el desayuno pensando en la proteína y la fibra. ¿A qué me refiero en esto? Ya estábamos hablando de proteínas, ya estamos hablando de fibra. Otra vez voy a volver a escuchar un espacio donde me van a decir que tengo que comer cosas incomprables, tengo que comprar cosas que pues no son muy fáciles de acceder a ellas, ya sea por lo monetario, ya sea porque en el lugar donde estamos no lo vende. Entonces no te preocupes, porque aquí no estamos enfocados en esas personas que pueden llegar a comprar grandes cosas, o simplemente estamos concentrados en lo que más en el pueblo. Muy bien, el más en algo que realmente podemos conseguir. Por eso son los 10 hábitos realistas que puedes hacer de manera matutina. Entonces, continuamos. ¿Qué puedes comer? Desayuno pensando en proteína y fibra. Bueno, vamos a empezar. Y es que las opciones reales es huevo, tortilla y alguna fruta. Eso, así de sencillo. El huevo, la tortilla es una comida más que completa, y la frutita pues básicamente para conseguir esa azúcar natural, claro, que pues podemos conseguir en cualquier otro lugar, pero pues de manera procesada, ¿no? El azúcar me refiero. Entonces, huevo, tortilla y una frutita, un pedacito, tampoco digo que te compras o te comas una sandía completa, pero sí, por ejemplo, hablando de la sandía, una rebanada de sandía. Y también tranquilita, tampoco no te vayas a comer a la mitad de la sandía, ¿no? Entonces pasamos también al yogur natural, fruta y avena. Este también es uno muy, muy sencillo. La avena la puedes conseguir en cualquier lado, no importa la marca. De hecho, casi casi no importa si compras las marcas esas que son instantáneas, que yo te diría que mejor lo compres las que están así como duritas, ¿sabes cómo? Las que están en una bolsa usualmente de un kilo, de 500 gramos, que están duritas. Entonces al momento de con el yogur y la fruta te va a servir muy, pero que muy bien. Avena, nueces y fruta, es prácticamente lo mismo de arriba, nada más que aquí le ponemos unas nueces y le quitamos el yogur, pero yo creo que es más sencillo conseguir el yogur natural, fruta y avena. Otro muy sencillito, sándwich de huevo. ¿Quién no puede comerse o quién no puede comprar un sándwich de huevo? Eso es ultra sencillo. Ahí puedes comer, al igual que los huevos, tortilla y fruta, es casi lo mismo. Obviamente el sándwich de huevo, al contener pan, que sí tiene conservadores, pues es un poco difícil, pero no está nada mal. De hecho, está muy bien y es por eso que lo incluimos aquí. Y claramente, frijoles y huevo. Es

Ya llegamos a los top globales. Estos son los que realmente te van a servir, estés donde estés. El huevo y los frijoles, pues no hay más que hacer contra ellos. Eso es lo que es y realmente son impresionantes. Entonces, básicamente lo que tienes que hacer es una comida equilibrada. Y pasamos al número 6, que es no convertir el café en desayuno. Escúchenme bien, que el desayuno no sea un café. Eso es malísimo, malísimo, malísimo. Yo sé que muchos de ustedes han hecho eso, tal vez lo han practicado alguna vez. Desgraciadamente, comer café en ayunas es malísimo. O bien dicho, tomar café en ayunas es malísimo. Mejor cómete lo que te acabo de decir arriba y deja el café para después. Después de que hayas comido el café, digamos, para que lo tengamos en una idea, que no es tal cual, no está bien dicho, pero es algo así, como si comieras una medicina. El café es como tomar una medicina. Así que, pues básicamente, pues no lo hagas, no lo consumas antes de que comas algo, ni siquiera después de haber tomado agua al principio que hablábamos, ¿no? Que en cuanto despiertes, tomas agüita, ¿no? No, agüita, comes y ya el café, porque yo sé que hay muchas personas que se toman un café con 2 cucharadas o lo que le pongan de azúcar y así se avientan más de 5 horas seguramente. Exactos, en un momentito más regresamos porque estamos a punto de terminar. Nos quedamos en el número 6. Por el momento vamos a ir, obviamente, con una rolita. Así que vámonos, Recio, vámonos, Rique. 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

0: Exacto, sí, exacto. Regresamos para continuar. Y mira, parece ser que aquí tenemos una pequeña duda con lo que estamos hablando. Y es que me está diciendo aquí un exaniano y dice: hola, otra vez, soy el Grinch. Hace unos días en la mañana en la estación hablaron sobre el café. Y es que anteriormente ahorita mismo, para todos aquellos que se vayan conectando, estamos hablando sobre 10 hábitos matutinos realistas, no esos que te tienes que levantar a las 4 y media de la mañana para poder hacerlo. Y hablé, de no tomar café como desayuno. Y aquí el me está compartiendo algo que es totalmente verdad. Dice: hablaron sobre el café en la estación hace unos días y dijeron que el café era buenísimo, ya que tenía muchas propiedades y creo que algo era de antioxidante. Algo así decía. Y estoy de acuerdo contigo, de hecho es una realidad, es algo totalmente cierto, no están mintiendo y tampoco estoy mintiendo yo. Digamos que es una verdad a medias. ¿Por qué es una verdad a medias? El café es buenísimo después de haberte comido algo, después de haber desayunado. Ahora, que si lo que estábamos hablando es que no convirtieras el café en un desayuno, es totalmente diferente. Ahora, si tú en la mañana solamente tomas un café y te vas a trabajar y hasta las 12, 1, 3 de la tarde comes otra vez, eso está malísimo. Eso es lo que está hoy dando el enfoque. No porque el café sea malo, para nada, es totalmente lo contrario. También hay que manejar un poquito lo de la taquicardia y demás, ¿no? Con lo que nos puede dar con el café, dependiendo de la persona, claro. Pero usualmente el café es muy bueno, pero tiene esa... pues digamos que ese pequeño pero que tiene que ser después de que hayas comido. Es totalmente de acuerdo y es totalmente cierto lo que dijeron en la estación hace unos días, pero el detalle es que el café es bueno después de haber desayunado algo. Si no tienes nada en la panza y por ejemplo, pasas 5, 6 horas, que es lo que estoy hablando, sin comer nada después de haberte tomado el café, ahí sí está malo. Si me dices: oye, Arturo, pues, ¿qué crees? Yo me tomo el café en la mañana, primero el café y luego desayuno. No está tan mal, de hecho, te podría decir que está bien. No es lo mejor, pero está bien. Ahora, que si me dices que el café es lo principal o es tu único desayuno, más 2 cucharadas o lo que le pongas de azúcar, ahí sí estás en un completo error. Espero que se haya concretado la duda, o básicamente porque a lo mejor no hablamos completo en todo momento, y esa es la solución. Básicamente, comer algo después o antes de comer café o tomar café, ¿no? Entonces, exactos, continuamos con la número 7, que esto es algo, bueno, la verdad es algo chistoso porque no siempre se puede, depende de qué tan tarde o qué tan temprano te levantes, pero te recomiendo que en tu rutina hagas esto. Mira, empieces, te levantas, no agarras el teléfono, si se puede por media hora, excelente, si no, en unos 5 o 10 minutos, no en cuanto despiertes, y luego vas a tu cocina, agarras un poquito de agua, si se puede la pones tibia o la calientas, si no, pues así derecho, aunque te digo, es recomendado con agua tibia o caliente, y después abres la ventana, si es posible, con el pecho descubierto, si no, pues con una ropa un poco más pequeña, digamos, por decirlo de alguna manera, que te den los rayos del sol. Y ahora sí, después de hacer todo eso, directito al baño, sin prisas, básicamente sin teléfono, sin prisas, lo que se pueda. Yo sé que a lo mejor muchas veces no se puede por la velocidad, ¿no? Porque a lo mejor estás haciendo mucho tráfico y demás, pero una vez que puedas conseguir estas cosas, que vayas al baño, que estés pues básicamente sin correr, que eso es un problema también. El estar en el baño con el teléfono es algo malo, pero vamos a decirlo que no vamos a meterlo como en algo que se puede cumplir fácilmente y en todos lados, ¿no? Vamos a ponerlo que es algo un poquito difícil de cumplir, ya que muchas veces cuando estamos ahí mismo en el baño, estamos aprovechando para contestar, a lo mejor tienes algún problema en el trabajo y tienes que solucionarlo en ese momento, pues lo puedes llegar a hacer. Pero de ser posible, aprovecha tus momentos de estar en el baño, porque no siempre se puede estar en el baño tranquilón. Y luego la pasamos con casi la última, que es pensar en las 3 cosas importantes del día. Y ya no estoy hablando de que vayas a organizar tu día de trabajo, cómo, qué es lo primero que vas a hacer, que después, que cuando termines la primera tarea, cuál sigue. Y no te lo pongo así, no te lo digo así, porque hay muchos trabajos en los que no puedes organizar lo que vas a hacer. Por ejemplo, aquí me acaba de mandar un mensajito el chef Willy, y ni modo que él me diga, a ver, pues hoy voy a preparar, digamos, a las 7 de la mañana que entro a trabajar, voy a preparar una comida que sea un desayuno con unos huevos. O sea, realmente, pues no puedes planear tu día porque son cosas que van saliendo en el momento. Ahora, que si lo traducimos a unas personas que trabajan en una oficina y tienen que estar resolviendo problemas constantemente, los problemas salen de la nada, no salen planeados. Entonces, aquí el caso es que no tienes que planear tus días de trabajo. Lo que realmente tienes que hacer es básicamente qué es lo que quieres hacer al finalizar tu día. Por ejemplo, tres cosas importantes para tu día: tener un buen desayuno, llegar del trabajo e ir a jugar con mis hijos o ir a jugar lo que sea que te guste, y no sé, al final, la número tres, que puedas decir que aprendiste algo leyendo algún libro, leyendo alguna nota por internet, que no sea notas rojas, ¿ok? Porque pues eso no sirve de nada, no sirve para el conocimiento. Más enfócate en cosas un poco más, pues, ¿cómo decirlo? Pues educativas, porque las notas rojas, desgraciadamente, sí hay que saberlas, pero no son educativas. En un momentito más regresamos, porque exactos todavía nos quedan dos para completar las 10. 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
2: Hey, ¿qué tal, mis exactos? Sí, exacto. Estamos de regreso. Vamos a darle prácticamente por finiquitado al temita del día de hoy. Es que les traje 10 hábitos mañaneros a, pues básicamente, realistas. Eso es lo que estamos enfocados, en los 10 hábitos matutinos más realistas, algo que realmente podamos cumplir y no, como he estado diciendo a lo largo del programa, de que te tengas que levantar a las 4 de la mañana para poder hacer ejercicio cuando, pues, usualmente no se tiene todo ese tiempo, ¿no? Entonces vamos a empezar con el número 9, que estamos prácticamente ya con el final, y es que son los ejercicios de respiración profunda. Yo sé que puedes llegar a decir, ¿y esto como para qué me puede servir? Básicamente, para tranquilizarte, para empezar a activar todo nuestro sistema, todo lo que estamos hablando aquí es literalmente para ayudarnos a tener un mejor día. No quiere decir que lo que tú estás haciendo está mal, no quiere decir que una cosa sea mejor que la otra, pero lo que sí estoy intentando hacer en estos momentos es ayudarte a que tengas una mejor vida, ayudarte a que no estés como de malas, porque hay muchas personas que el cómo reflejan que no durmieron bien, por ejemplo, o también que reflejan que, no sé, están comiendo mal, es enojados, es estar molesto. Y es que, pues, ¿cómo decirlo? Al no comer bien, al no dormir bien, al no descansar, no te acostumbras. No se puede, no por tanto tiempo. En un momento corto, pues sí, ni modo, no, y aguantas y aguantas y aguantas. Pero todo el tiempo es imposible, y eso es básicamente lo que estamos haciendo en este momento. Entonces, los ejercicios de respiración, que es el top 9, básicamente consiste en una técnica, pues no es, o sea, yo sé que suena muy técnica, suena como que, oh no, tengo que hacer algo totalmente difícil, impresionante o complicado. Y no, pues es que realmente no hay muchísimas cosas que hacer en cuanto a pulmones se refiere, ¿no? Porque pues no es como que pueda salir al correr el pulmón, no es como que pueda darse unos brincos o pelearse contra otro órgano, simplemente vas a respirar profundamente como se habitúa normalmente. Por ejemplo, estamos que una respiración profunda, vamos a hacerle que... Yo estoy haciendo este sonido más exagerado porque por la nariz pues no va a sonar tanto a través de ustedes, ¿no? A través de su radio. Ustedes háganlo a través de su nariz, no con la boca como lo estoy haciendo yo en este momento, y luego lo sueltan de que... ¿Ok? Y eso lo pueden hacer de 4 a 8 veces al día. Por ejemplo, ahí te va cómo puedes usarlo. Te despiertas, no vemos el teléfono, al menos no en 5 o 10 minutos, no lo vemos. Estamos sentados en la orilla de la cama y estamos respirando, activando todo el cuerpo. Ya que hiciste, pues básicamente ya que sobrecargaste todo el diafragma porque respiraste muy profundo, que tampoco al momento de lastimarte, ¿no? Pero pues básicamente el respirar de una manera controlada, tranquila, profunda, te va a poder ayudar a, pues básicamente, a alimentar bien el cerebro, que en estos momentos está dormido. Cuando acabamos de despertar, está dormido todavía. Sí, está despierto porque todo el tiempo está despierto el cerebro, ¿no? Nunca se apaga. Es igual que el corazón, pero pues básicamente para que ya se dé cuenta de que ya no está en estado de dormir, de reposo, sino que ya empieza a activarse, empieza a moverse, y luego ya vamos, por ejemplo, a lo que estamos hablando, vamos directamente por un vasito de agua que nos hace falta hidratarnos. Muy bien, ese es el número 9, y por último, el número 10, uno de los más importantes de todos. Al igual de importante que el tomar agua, al igual de importante que el desayunar bien, de hecho este lo voy a poner... Este último lo voy a poner que es igual de importante que alimentarte de buena manera o correctamente, porque no es lo mismo alimentarte a nutrirte. ¿Sí escuchan la diferencia? No es lo mismo comerte unas hamburguesas procesadas de cualquier negocio de comida corrida a comerte un yogur con fruta y avena. No es lo mismo, ¿verdad? Entonces, por último, tenemos uno de los más importantes, que es dormir lo suficiente la noche anterior. Y me vas a decir, ah, Arturo, ¿cómo me vas a decir eso de último? Yo creí que me vas a enseñar las perlas de la Virgen, creí que me vas a platicar cómo tengo que hacer un ritual, cómo es que tengo que hacer algo específicamente muy difícil para que esto me sirva. Y es que, desgraciadamente, para la información de todos los exactos, es que el dormir suficiente la noche anterior es uno de los puntos más importantes de todos. ¿Por qué? Pues básicamente este hábito es uno de los más importantes, uno de los más difícil también, porque pues muchas veces nos gusta dormirnos tarde, ¿no? Y pues no existe, es imposible decirte que te estoy dando una rutina matutina milagrosa que pueda compensarte que nada más dormiste 4 o 5 horas. Te lo digo de manera diferente por si no entendiste cómo lo expliqué. No hay ninguna rutina, no hay ninguna manera, no hay ninguna comida, hábito, no hay ningún nada que la rutina no incluya dormir más de 4 o 5 horas, que claramente sabemos que dormir 4 o 5 horas es muy malo, y más si lo haces de manera constante. Si lo haces una vez al mes, pues no pasa nada, ¿no? O digamos que una vez cada semana, pues ya se siente algo, pero igual no pasa nada. Pero ahora que si lo haces todos los días, de que siempre duermes de 4 o 5 horas o incluso menos, pues no hay ninguna rutina, no hay ningunos hábitos que te pueda compartir que puedan superar el que no dormiste bien. Y esos exactos son los 10 hábitos matutinos realistas que tenemos, que no es de que te levantes a las 4 de la mañana, no son tampoco que te bañes con agua helada y luego salgas a correr 10 kilómetros y luego medites 45 minutos y después de eso termines preparándote un desayuno con 14 ingredientes diferentes y todavía carísimos. Eso es lo que les compartí el día de hoy, y se les voy a dar una recapitulación muy rápida para todos aquellos que no alcanzaron a escuchar todo. Y es que no agarrar el teléfono en cuanto te despiertas, sino que después de 5 a 10 minutos, y eso es poquito. Si se puede media hora, mejor, pero si no puedes, 5 o 10 minutos. Tomar agua al despertar como el número 2. Tomar agua, hidratarte, si se puede con una temperatura media o caliente, mejor. Si no, pues fría está bien, pero recomiendo muchísimo si está tibia o si está caliente, y si le pones limoncito unas 3 veces a la semana, más que perfecto. Que te dé la luz del sol antes de empezar tu rutina. Mover el cuerpo, no necesariamente en un ejercicio súper sofisticado, simplemente caminar, algún movimiento de hombros, algunas sentadillas, así rapiditas. No estoy hablando de que te quedes media hora haciéndolo, sino que en todo eso, que termines haciéndolo menos 10 minutos, algo muy sencillo, algo rápido, solamente para activar el cuerpo. Y luego también desayunar pensando en proteína y obviamente en fibra, como que pues tenemos huevos y tortilla, huevos, tortilla y fruta, huevo con frijoles o sándwich de huevo. Yo sé que pues como que tanto huevo, pues sí, es que es muy bueno en la mañana. También puede ser yogur natural, fruta y avena, y aquí tenemos una combinación que es bastante explosiva y muy buena, que nos acaba de compartir un exacto, por cierto, que dice: un licuadito de café con fruta es altísimo en fibra, y todavía es como el next level. Así, si te gusta el café, pues lo puedes incluir sin ningún tipo de detalle. Simplemente busca un sabor de fruta que combine con el café, porque imagínate, va a saber medio feo, ¿no? Pero si no te importa que sepa feo o bonito, a eso lo que puedes hacer sin ningún tipo de problema. Y también avena, nueces y fruta. Pasamos con el número 6, que es no convertir el café en algo que es tu desayuno y no vas a comer nada más después de 5, 6, 7 horas. Que el café no es malo, pero si lo dejas solo, o sea, si nada más desayunas café, ahí sí estás haciendo algo muy mal. Después, pues básicamente ir al baño sin prisa, sin problema, pensar, respirar y tranquilito. Después tenemos el número 8, en pensar en las 3 cosas más importantes que tienes que hacer en el día, ya sea ir a comer con tus familiares, no importa lo que estés haciendo. pero básicamente enfocar qué es lo que te gustaría hacer al final del día, aunque no puedas planear tu día en el trabajo, porque hay muchos trabajos que no se puede planear lo que estamos haciendo. Por ejemplo, pusimos a ejemplo al chef Willy, que pues él no puede planear qué va a cocinar el día de hoy, pues tiene que cocinar lo que le pidan, no lo que él planee. Y así en otros tipos de trabajo que son de oficinas, por ejemplo. Y luego también tenemos, como no, los ejercicios de respiración profunda, que esos te los pongo que sean de 4 a 8 veces para que simplemente empieces a activar el cuerpo. Y por último, como no, dormir lo suficiente la noche anterior, que es uno de los más importantes de todos. Exactos. Antes de irnos, vamos a escuchar aquí unos mensajitos que me acaba de mandar unos exactos. A ver, vamos a ver qué dice. Échale, échale.
1: Cala, hoy es mi cumple. ¿Jus o qué?
2: Mande, mande.
1: Hola, soy Karina.
2: A ver, perdón. No, Cala. No, me agarraste un poquito imprevisto, permíteme, déjame escucharte otra vez.
1: Cala, hoy es mi cumple.
2: ¿Hoy es tu cumple?
1: ¿Jus o qué? Hola, soy Karina.
2: Oye, ¿se te fue ahí un audio o cómo estuvo feliz ya al quinto piso? ¿A poco sí? ¿Al quinto piso ya? Oye, ¿cuántos cumpliste entonces? ¿O no se puede decir? Me imagino que no, por eso dijimos algo del quinto piso. Oye, pues muchísimas felicidades. Ok, aplausos, por favor, aplausos. ¿Cómo no? Una exacta está cumpliendo en estos momentos años. Oye, pues qué bueno, qué placer que estés aquí con nosotros escuchándonos en tu día de cumpleaños. Eso no es algo que suele pasar en mi día a día. Así que mira, ¿qué te parece si me mandas tus datos para poder registrarte en una dinámica que es de lunes a viernes y también va para todos los demás, ¿no? Pero ya que nos dio el pie, pues vamos a darle. Es que mándame tu cumpleañera de este mes de agosto, mándame el nombre de tu nombre completo, disculpa, tu día de cumpleaños, que ya sabemos que es el día de hoy, y el número de teléfono. Pero esto también va a las personas que estén tal vez cumpliendo años en este mes, exclusivamente en este mes. Si eres tú el cumpleañero o cumpleañera, mándame el nombre de quien cumple años, mándame tu día de cumpleaños y tu número de teléfono. Ya si eres alguien, una tercera persona, entonces mándame el nombre de quien cumple años, el día de cumpleaños, tu número de teléfono y también, por favor, tu nombre completo para poder registrarte y que te lleves un pastel exacto de Pastelería Lourdes y XFM 104.1, que por cierto es de lunes a viernes, por si no lo llegué a comentar, según yo sí, pero pues para que quede todo de acuerdo. Exactos, en un momentito más regresamos. Les recuerdo que tengo regalitos, cómo no, tengo un acceso doble para la premier de Coyote versus Acme y también tengo un acceso personal para la carrera de 5 kilómetros que se llama Juventud, Deporte e Inclusión. Así que exactos, no le muevas, no le cambies y en todas partes siempre ponte Exa.
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fuertes declaraciones que nos acaba de compartir. Así se llama esa canción, la canción anterior que estábamos escuchando. Y es que muy buena de Lucero, la verdad. Una cancioncita bastante, bastante buena. Y sobre todo como que puede entrar en cualquier lado, ¿no? Exactos, les vengo a anunciar, es un placer anunciar a todos ustedes que es momento de comenzar con los regalitos. Y es que hoy les tengo un acceso personal para la carrera de 5 kilómetros que se llama Juventud, Deporte e Inclusión. Y también tengo el acceso doble para la premier del día de mañana, que es la de Coyote versus Acme, que les recuerdo a todos ustedes que una premier significa que vas a ver la película antes que todo el mundo. Literalmente vas a ver esa película antes que todo el mundo. Mira, vamos a comenzar con el acceso personal de carrera de 5 kilómetros que se llama Juventud, Deporte e Inclusión. Que mira, ¿qué es lo que va a pasar aquí? ¿Cuál es, además de la carrera? Aunque obviamente ya tenemos bastante idea nada más con el puro nombre. Esta básicamente es una carrera que apoya la juventud, obviamente el deporte.

deporte y, como no, por lo el mismo nombre, la inclusión, que prácticamente está cada día más cerca, más como lo quisiéramos, que aún nos toca todavía trabajar en ella, en la inclusión, pero en estos momentos va a ser justo para celebrar eso que estamos haciendo, o mejor dicho, que están haciendo, que están trabajando muy duro, porque no es algo para nada sencillo. Mira, de hecho te voy a compartir cuándo y dónde va a ser, que va a ser el domingo 30 de agosto, ok, o sea, se va a ser este dominguito, que vas a poder ir ahí, pasarla fenomenal. Y no nada más es de que vas a correr y, ah, sí, pues estoy corriendo aquí con las demás personas, ¿no? Realmente es una carrera con motivo, es una carrera muy bonita, sobre todo, porque pues la idea es de que es un programa dedicado pues a la cultura, a la Feria de la Salud, y pues básicamente al finalizar la carrera realmente no es simplemente correr, es construir una comunidad, impulsar la salud propia, tanto la mental como la corpórea, vamos a llamarlo, y claramente celebrar la diversidad. Así que es el domingo 30 de agosto en Playa Conalep, que por cierto el calentamiento empieza a las 8 de la mañana, te lo recuerdo, 8 de la mañana, no va a ser sumamente temprano, así que también para que todo el mundo pueda ir. Y obviamente este es un evento totalmente para todo el público, ¿eh? No crean que es nada más para adultos o que nada más para niños, es para todo el público, abierto a quien quiera ir. Pero en estos momentos te voy a estar regalando uno de los números para que puedas participar, y claramente puedes llevarte alguno de los premios que tengan por quedar en ciertos tops, en los top primeros. Así que exacto, mira, les recuerdo, esta va a ser una dinámica muy sencilla. ¿Por qué? Porque estábamos hablando sobre el deporte, sobre el bienestar de nosotros mismos. Entonces voy a hacer esta dinámica muy sencilla, muy rápida, y solamente lo único que me van a tener que decir al WhatsApp por vía de WhatsApp, que es al 646-128-4601. Te lo recuerdo, 646-128-4601. Me tienes que mandar el siguiente audio: Arturo, yo quiero ir a la carrera de 5 kilómetros. Eso es lo único que me tienes que decir, y al final decir ponte exa. La primera persona que me mande ese mensajito sin ningún tipo de problema, lo vamos a registrar y que se lleve pues el acceso individual, porque recuerdo, es un acceso individual, es para una única persona. Así que al 646-128-4601 me mandas el audio: Arturo Vidal, yo quiero ir a la carrera de 5 kilómetros, ponte exa. Eso es lo único que tienes que hacer para continuar con el siguiente regalito, exacto. Así que vamos a ver quién va a ser la primera personita para que se lo lleve. Por el momento te voy a dejar con una rolota que es de Ricky Martin, que se llama Otra Noche en LA. Así que no le muevas, no le cambies, y en todas partes siempre ponte exa.

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0: Exactos y exactas, estamos de regreso, cómo no, muchas, muchas gracias por seguir aquí escuchándonos en todo momento. Que por cierto, qué buena canción la de Baby Wow, ¿no? Muy buena canción, la verdad, esa cancioncita de Karol G, no me la esperaba sinceramente, pero creo que esa de Baby Wow, me gustó muchísimo, la verdad, me gustó bastantito y hasta la combinación esa del cantante, que no sé quién es, no recuerdo su voz, pero como que la recuerdo haber escuchado en alguna otra canción bastante conocida. Exactos, para no darle más vuelta al rollo, ya tenemos a una persona ganadora de, cómo no, el acceso individual para la carrera de 5 kilómetros de juventud, deporte e inclusión. Vamos a reproducir el audio rápidamente para pasar con el acceso doble a la dinámica, a ver cómo le van a hacer para ganárselo. Y es que suena así, échale por favor.
1: Arturo Vidal, yo quiero ir a la carrera de 5K con Texas.
0: Así sin más, muchísimas, muchísimas felicidades, de verdad. Muchas, muchas gracias por siempre estar aquí participando con todos nosotros. Mil millones de gracias siempre a lo que sea que les estemos hablando, lo que sea que estemos viendo. De verdad, mil millones de gracias por siempre estar aquí al pendiente de nosotros. Y bueno, pues ya tenemos aquí a la personita ganadora. Vamos a tomarle sus datos y para que se vaya a darle una correteada por ahí que hace muy bien a nuestro cuerpo. Exactos, vamos a pasar rápidamente con la dinámica del premio, cómo no, el premio del acceso doble de la premier del día de mañana, que es la de Coyote versus Acme, que por cierto, les recuerdo a todos los exactos que el día de mañana va a ser la premier a las 8 de la noche en Cinépolis Macro Plaza del Mar, ¿ok? Porque quiero que todo el mundo esté al pendiente, quiero que todo el mundo sepa qué es lo que se va a ganar y que luego diga, oye Arturo, es que no me dijiste que iba a ser a esta hora y fíjate que al final no voy a poder, ¿me lo puedes cambiar? No quiero que pase nada de eso porque la verdad hasta a mí me daría pena decirle, no, brother, la verdad es que no voy a poder porque pues es un premio único y si no vas, desgraciadamente te lo pierdes. Pero exactos, yo quiero que todo con ustedes, yo con ustedes y XFM también con ustedes esté todo bien, así que no quiero ningún tipo de problema. Recuerdo que es mañana mismo a las 8 de la noche en Cinépolis Macro Plaza del Mar. Entonces exactos, vamos a comenzar con la dinámica, que les recuerdo el WhatsApp porque por ahí es donde me van a estar mandando sus respuestas con audio, por cierto, al 646-128-4601. Se los recuerdo, 646-128-4601, me van a mandar un audio diciéndome el nombre de las dos caricaturas que les voy a poner, que les voy a reproducir. Van a tener que adivinar cuáles caricaturas son. Me dices el nombre de ambas y al final me dices ponte Exa. La primera persona que me mande la contestación correcta, las respuestas correctas, se va a llevar el acceso doble, que les digo, mañana ya va a ser. No sé si mañana vayamos a tener regalo porque ya sería de último segundo, pero yo creo que mejor ponte a escucharlo en este momento porque puede ser que mañana no los ganes o tal vez sí. Así que, ¿qué tal? Vamos a escuchar rápidamente el primer audio, la primera escena de la caricatura para que intenten adivinar cuál es. Así que suenen 3, 2, 1.

0: Yo creo que con eso ya tienen más que suficiente para más o menos darse una idea de qué caricatura es, así que vamos a pasar con la siguiente. Vamos a ver si es cierto que le saben tanto.
1: 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Los necesito. Soy el Marajá de Pocahú.
2: Servicio, señor.
1: ¿Por qué tardaron tanto? No importa. Traigan todos los platos del menú y cárguenselos al administrador con mis saludos. Aquí hay una baratija para ustedes. Guarden el cambio.
3: Oh, ¡vean de qué tamaño es ese rubí! ¡Voy!
1: ¡Alto! ¡Alto!
2: ¡Alto!
3: ¡Mío!
0: ¿Qué dicen? ¿Ya lo tienen o no? ¿Ya tienen o no? ¿Ya saben a dónde me lo tienes que mandar? Al WhatsApp es donde me tienes que mandar el audio diciéndome cuáles son las dos caricaturas que acabas de escuchar. Y al final me dices Ponte Extra. Es el 646-128-4601. Ahí me dices, me mandas un audio, por ejemplo, diciendo, ah, pues es Scooby-Doo y, no sé, por ejemplo, Paw Patrol, Ponte Extra. Así es como tendrías que mandármelo sin ningún tipo de problema. Todo el mundo puede participar. Así que, exactos, no le muevas, no le cambies y en todas partes siempre Ponte Exa.
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1: Ay, ay, ay, exacto, sí, exacto, estamos de regreso. Vamos a ver quién va a ser la personita ganadora. Vamos a ver quién va a ser esa personita que se lleve el acceso doble para la premier del día de mañana que solo Exa FM 104.1 tiene para ti que me estás escuchando, para ti, mi exacto, exacta, que les recuerdo a todos ustedes. Miren, les voy a dar la dinámica por si es que tú eres el ganador o ganadora. Para empezar, ¿cuándo es y a qué hora va a ser? Ya dijimos que es el día de mañana, mañana mismo a las 8 de la noche en Cinépolis Macro Plaza del Mar. Muy bien, entonces, ¿qué es lo que tiene que pasar aquí? ¿Qué es lo que tienes que hacer, mi exacto? Además de participar ahorita mismo en la dinámica, que ya tenemos muchos participantes, vamos a ver cuántos audios vamos a poder escuchar antes de llegar con el ganador. Y es que vamos a hacer una pequeña dinámica, y es que necesito que me ayuden, ¿ok? Con el ganador, porque tenemos una discrepancia ahí en esta cita SAO, pero ahorita vamos a ver qué pasa. Entonces, exactos, como ya escucharon, es una premier. La premier lo que significa es que vas a poder ver la película antes que todo el mundo, literalmente. Muy bien, entonces, ¿qué pasa? En estos momentos, en estos premios o usualmente en las premieres que maneja XFM 104.1 para ti, es que como vayas llegando, vas a poder irte acomodando en la sala, ¿ok? Entonces, ¿qué significa? Que si llegas con antelación, vas a poder agarrar el lugar que a ti más te guste, y sin ningún tipo de problemas, con contratiempos, de que te pelees porque no caben o lo que sea, no va a pasar eso. ¿Por qué? Porque vas a llegar temprano, porque yo sé que los exactos son realmente personas exactas. Entonces, les recomiendo muchísimo que vayan como una media hora antes de las 8 más o menos, también porque si se quieren comprar algo en la tienda, de una vez sus palomitas, su como hot dog, lo que ustedes quieran, ¿no? Entonces, les digo, les notifico que también no van a poder meter sus teléfonos celulares. ¿A qué me refiero? Sí vas a poder meter como tal a la sala, porque no se van a quedar en un lugar específico y luego vas a recogerlo, no, te lo van a poner en una bolsita, que esa bolsita no la vas a poder abrir. Aunque lo intentes, no vas a poder abrirlo porque es una bolsita especial que es pues básicamente para que no existan las filtraciones antes de que salga de manera oficial, porque recordemos que el día de mañana no es su lanzamiento oficial, por eso es una premier, ¿ok? Entonces, ya con todo esto, vamos a escuchar a las personas que estuvieron participando para llevarse el acceso doble a la premier del día de mañana, que es la premier exacta de Coyote versus Acme. Vamos a escuchar a ver qué dicen los exactos en 3, 2, en uno. Que suene la...
2: ¿Ya tienen o no?
3: La primera es el Coyote y el...
1: ¿Y quién? ¿Y quién?
3: Y el Correcaminos. Y la segunda es... Es el Pájaro Loco, Ponte Exa.
1: No, no, no lo es, no lo es. Esas no son, ninguna de las dos son. Ahí te falló, la verdad, te falló. A ver, vamos a ver la siguiente personita. ¡Échale!
4: Hola,
1: ¿qué tal?
4: La primera es de los Looney Tunes, Silvestre y Piolín, y la segunda es de los Picapiedra, Ponte Exa.
1: Desgraciadamente tampoco son esas caricaturas, y todavía me puso aquí, y si no son esos, entonces este audio, a ver, vamos a escucharlo.
4: Silvestre y Piolín de los Looney Tunes y Don Gato y su pandilla, Ponte Exa.
1: No, no, no, no, no, el Coco no, el Coco no. ¿El que sigue?
5: Las caricaturas son Tom y Jerry y los Aristogatos, Ponte Exa.
1: Ay, ya, ya estuvo a punto, pero no, no, no, no, no son los ganadores todavía. A ver, vamos a ver. La siguiente personita que suena dice así, es que aquí me van a tener que ayudar. Patrona, ¿qué te pasó? Oye, ahorita en vivo y en directo y a todo color, ¿escucharon? No, no sé si alcanzaron a escuchar, pero tengo los audífonos puestos y escuché el golpe. Pobrecita. Pobrecita. Bueno, lo que estábamos, que es que perdón, es que no me lo esperaba, la verdad. Literalmente ahorita entró y se golpeó. ¿Qué te golpeaste? ¿La mano o qué? La mano, dice. Pobrecita. La mano santa. Entonces, exactos, vamos a continuar. Vamos a escuchar a la siguiente personita. Y es que aquí está pasando algo curiosón. Vamos a escucharlo y ahorita vamos a ver el porqué. Que suene, échale.
6: Es Tom y Jerry y Don Gato y su familia.
7: Tonto,
6: Fontexa.
1: Ok, ya escuchamos su respuesta. Vamos a escuchar esta otra respuesta.
7: WhatsApp es donde me tienes.
6: La primera, Tony y Jerry. Y la segunda, Don Gato y su pandilla. Fontexa.
1: Ok, según yo tengo entendido que no se llama Don Gato y sus amigos, creo que dijo, a ver.
6: Y Don Gato y su familia.
1: Ah, Don Gato y su familia. Él fue la primera persona que me mandó el audio, pero según yo está mal, porque según yo no se llama Don Gato y su familia, se llama Don Gato y sus amigos, creo que era. A ver si me puedo
6: ahorita. La primera, Tony y Jerry, y la segunda, Don Gato y su pandilla.
1: Ajá, Don Gato y su pandilla, exactamente eso. Entonces, ¿quién debería llevarse el acceso? ¿El que dijo Don Gato y su familia o Don Gato y la pandilla? Porque según yo, no se llama Don Gato y su familia, tiene que ser la pandilla. Según yo, a lo que yo conozco, yo sé.
6: Arturo.
1: ¿Qué dice,
6: Arturo,
1: muñeco? ¿Qué dice,
6: R2,
1: muñeco?
6: R2.
1: ¿Qué pasa,
6: no
1: papi?
6: No te claves tanto. Oh. Es un boletito sencillo. Además, es para niños. Esa peli, ¿qué? Por Texas.
1: Parece que hasta regrabaste el video, el audio de ayer. A ver, ¿qué dice acá el muñecón?
3: El 2.
1: La muñecona. Ah, dices que gane el 2, ok. Ok, a ver qué dice acá.
8: Es Tommy Jerry y el Correcaminos y el Coyote y el Lobo Feroz, Caperucita Roja y los Tres Mosqueteros.
1: Y los Thundercats también, de una vez, ya que estamos.
7: El audio de...
9: Es Don Gato y su pandilla.
1: Sí,
9: yo,
1: ¿verdad?
9: Soy de esa época.
1: Sí, es Don Gato y su pandilla. Así que exactos, tenemos en estos momentos al ganador exacto. ¡Que suene el ganador!
6: La primera, Tony Jerry, y la segunda, Don Gato y su pandilla. Ponte exacto.
1: ¡Eso es todo! Como debe de ser. Muchas, muchas felicidades. Así que terminación 6096. Te acabas de llevar el acceso doble para la premier del día de mañana, que te recuerdo es a las 8 de la noche. Ya tenemos confirmación del bar, que sí, oficialmente es Don Gato y su pandilla. Según yo sí, pero luego como a veces me han mandado nombres en España, y como no especifico que tienen que ser nombre en español o en inglés, pues la gente me ha agarrado ahí en curva, y según yo no se llama así en España. Pero bueno, ya tenemos al ganador indiscutible. Que suene otra vez, por favor.
7: WhatsApp es donde me tienes.
6: La primera, Tony y Jerry, y la segunda, Don Gato y su pandilla. Ponte acá.
1: Como debe ser, muñeco. Ahorita no te me vayas a ir corriendo, porque todavía me falta tomarte tus datos. Ahí, obviamente, pues para que te vayas a disfrutar ahora sí. Hey, exactos, la verdad, muchas gracias a todos ustedes que estuvieron participando, que me mandaron muchísimos mensajes. Dice que el gallo Claudio uno. No, hombre, ¿cómo que el gallo Claudio? No, como que el gallo Claudio, brother. Así que exactos, vamos, ¿qué les parece si nos vamos a una rolita que se llama Igual que un ángel? Así que no le muevas, no le cambies, y en todas partes siempre, Pontexa.

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Hey, ¿qué tal, mis? Exacto, sí, exacto, estamos de regreso. ¿Cómo no? Ya son las 7:54 de la tarde, prácticamente de la noche. Y es que, desgraciadamente, por el día de hoy vengo a despedirme rápidamente, pero no sin antes decirles que, obviamente, mañana mismo me van a encontrar nuevamente desde en punto de las 4 hasta las 8 de la noche aquí en XFM 104.1 con más novedades, con más información, que ya sabes que a Arturo Vidal le encanta estar aquí con ustedes y realmente disfrutar de nuestra tardecita, prácticamente media tarde, media noche que estamos aquí compartiendo un pedacito mientras ustedes, por ejemplo, el día de hoy me compartieron que estaban cumpliendo años y nos estaban escuchando, y luego también que estaban trabajando y también, o sea, realmente muchas gracias por siempre estarnos escuchando, sea por donde sea que nos escuchen, ya sea por su teléfono móvil, que de hecho nuestra aplicación se llama XFM, ya sea en iOS o en Google Play, también lo puedes encontrar con el mismo nombre en ambas aplicaciones sin ningún tipo de detalle, para que ahora sí nos

lleves a todas partes. Y también, exactos, debo agradecerles a todos ustedes por siempre estar disponibles en cualquier momento, para cualquier dinámica, para cualquier premio. De verdad, mil millones de gracias por hacer realidad que XFM 104.1 sea lo que es, gracias a ustedes que están ahí, los exactos y exactas, en pendientes en todo momento. 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Exactos, también vengo a compartirles nuestras redes sociales, que nos puedes encontrar en Facebook como Exa Ensenada. 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Ahí lo puedes, en nuestras páginas oficiales, puedes realmente enterarte de muchas cosas, tema de farándula, información también muy importante, además de saber qué es lo que estamos haciendo aquí en XFM, pero también vas a poder participar por premios exclusivos de redes sociales. Así que qué mejor que estarnos siguiendo, porque no pierdes nada y sobre todo ganas muchas cosas. Que, por cierto, para la premiere exacta del día de mañana en redes sociales hicimos una dinámica para que se llevara a alguien un acceso doble. Así que nada más para que te des una idea de qué es tanto lo que puedes ganar en estas, por nada más por seguirnos en Facebook, en Instagram, en TikTok. Exactos, muchas, muchas gracias. Nos encontramos nuevamente mañana. Les recuerdo que yo estoy de lunes a viernes de 4 de la tarde hasta las 8 de la noche, y el sabadito es el único día exclusivo en el que me encuentro, desde las 12 del mediodía hasta las 4 de la tarde. Exactos, muchas, muchas gracias. Espero que ya estén en casita, espero que puedan descansar muy bien. Yo también ya voy a descansar un ratito, porque parece ser que mañana se va a poner bueno el asuntacho, porque ya saben que mañana tenemos la premiere exacta, así que hay que trabajar desde temprano para que todo salga perfecto. Así que, exactos, muchas, muchas gracias a todos ustedes por siempre estar aquí participando. Mañana mismo nos encontramos nuevamente en punto de las 4 hasta las 8 de la noche. Yo soy Arturo Vidal y esto es XFM 104.1. Te voy a dejar con una rolita de Gloria Trevi que se llama Pompas de Jabón. Así que no le muevas, no le cambies, y en todas partes siempre ponte XA.

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6: Bienvenidos a un nuevo episodio, soy Claudia Mejía. Creo que han escuchado por ahí en las noticias sobre este gusanito, el gusano barrenador. Hoy tenemos un invitado, es un infectólogo, es el doctor Bruno López. ¿Cómo estás?
7: Muy bien, muchas gracias.
6: Gracias por estar aquí y hablar sobre este tema. Sí da miedo, ¿verdad? O sea, sí ha como que metido miedito en la población.
7: Pues lo que se ve da más miedo, ¿no? A veces puede ser más peligroso para la vida en corto plazo una bacteria que no vemos, pero estos como los se pueden ver al ojo desnudo, como se dice,
6: claro. O sea,
7: la verdad es que sí generan miedo. La invasión de animales o humanos por este tipo de moscas en su fase larvaria, que son los gusanos, y que esa es una miasis, ¿no? Prácticamente es el término de miasis. Pero esta es una fase intermedia de la vida de la mosca, ¿no? Tiene que estar, llega como la mosca, se para en el tejido, puede ser incluso en una herida, en los conductos auditivos, las orejitas de las vacas, en la boca de un humano, en una herida de un pie de un paciente con diabetes, por ejemplo, con pie diabetes. Se para ahí, deja sus huevos y esos huevos eclosionan, pues se abren, digamos, y se producen la larva, el pequeño gusanito. Y una vez en mosca va a otro, se reproduce con otro macho y va a volver a buscar otro sitio donde alojarse. Todas las moscas llevan esa fase. Hay una que es bastante curioso porque ella prefiere poner sus huevos. Se llama Dermatobia, le llaman la mosca peluda en algunas regiones. Aparte del gusano guardado. Se ve similar, la verdad es que la mosca sí tiene unas características en los colores. Por ejemplo, la mosca del gusano barrenador, el Coclidium hominivorax, que es un nombre así científico, digamos, tiene color como verdáceo. Es color verde.
6: Ay, son
7: es
6: esas
7: grande,
6: moscas grandes.
7: Verdes, exacto. Ay. Con la espaldita así como verde.
6: Okay.
7: Y que vuelan pues rápido, a grandes distancias. Y pues se pueden diferenciar en la morfología que tiene. Lo que sí cuesta más trabajo es en la fase de larva, el gusanito, diferenciarlo de otras especies. Ahí sí, porque incluso tienes que verlo con el microscopio, ver ciertas estructuras. El problema del gusano barrenador es que puede dar cuadros graves porque le gusta el tejido humano vivo. Entonces, es un parásito obligado. Es decir, para que desarrolle todo su ciclo de vida, necesita una herida de una persona viva para que ahí siga penetrando en el tejido. Barrena, es decir, por literal su nombre, entra, va escarbando el tejido sano y hasta meterse más adentro, hacer cavidades y crear hasta... Y por arrastre, pues lleva bacterias y ahí puede crear infecciones también, ¿no? Por bacterias. Entonces, esa es la importancia que tiene. ¿Qué pasa al ganado? El ganado, pues, se enferma, ¿no? Se enferma porque se llena... Si lo dejan sin un tratamiento, penetra y le da un cuadro grave de invasión de este gusano. A la par, pues, al abrirle esas cavidades, deja que bacterias entren y le da sepsis también al ganado y mueren
6: sí,
7: muchos.
6: Sí, pueden morir.
7: Exacto. Y es tan difícil, a veces, en una sola puesta de una mosca de gusano barrenador, el Coclidium hominivorax, que es el nombre de la mosca, al poner en una herida, en una cavidad, sus huevos ponen hasta 200 en una sola. Y de esos evolucionan hasta el 70%. ¿Cuántos gusanos se van a producir?
6: ¿Todos son los que barrenan?
7: Y todos a la misma par pueden ir barrenando.
6: O sea, es muy rápido.
7: Entonces, por eso a veces tienen que sacrificar al ganado. Porque ya están tan invadidos que es imposible quitarle todos.
6: Pero esto ya estaba erradicado.
7: Esto ya estaba erradicado.
6: Desde los 90s, ¿no?
7: Desde el un programa de erradicación del 70 al 92. En el 92 se declaró que era libre de México y Estados Unidos. ¿Cómo lo hicieron? Pues liberaron muchísimos cientos miles de millones de machos, pero estaban radiados, o sea que eran infértiles, digamos.
6: Okay.
7: Entonces se reproducían con moscas hembras y las moscas hembras lo que tenían era producción de huevos sin larvas, o sea eran huevos estériles, digamos, ¿no?
6: Uh-huh.
7: Y así ya dejaron que no se reproducieran hasta que finalmente desaparecieron. Esa fue la técnica que usaron.
6: ¿Y por qué ahora regresó?
7: El problema donde no realmente, aparentemente se había erradicado, pero había pequeños brotes, por ejemplo, en Panamá, en Puerto Rico.
6: Centroamérica.
7: En Centroamérica, en varios de Venezuela. Y por ahí había esos pequeños brotes. Con la cuestión de la inmigración y el tráfico ilegal de ganado, allí empezó, por eso Chiapas fue la primera zona. Y de ahí, así es como hemos venido con los casos. Chiapas empezó primero el año pasado con hasta un total de, El año pasado cerró con 90 casos, en todo el 2025, y en 2026, al corte al 3 de julio, lleva ya 55 casos. Y después empezó a extenderse ahora nuevamente a Hidalgo, a Jalisco, Hidalgo con 28 casos, Hidalgo con 13, de humanos, humanos con infección. Ha ganado, ha habido más. Oaxaca, 39 casos, Puebla, 35, Veracruz, 90 casos, 24%, es el que más casos tiene ahorita en todo lo que va de este año.
6: ¿Cuál me impresiona los casos en humanos? Porque, ¿cuáles son los factores? Supongo que la mala higiene o la falta de higiene es lo que pues provoca esto.
7: Bien lo comentaste, la falta de higiene es la primera parte de esto, ¿no? ¿Por qué? Porque si yo baño a mi perro o a mi gato, yo mismo me baño a lo mejor una vez por semana, pues dejo, o dos veces por semana, dejo que todos estos días una mosca se pare en una herida, en alguna lesión, más si es una persona ya frágil, por ejemplo, los animales, las mascotas a veces pueden ni siquiera darse cuenta, ¿no? Pero un humano, por ejemplo, con una pequeña herida, que muchos lo vemos, por ejemplo, con pacientes ancianos, ¿no? Que tienen ya algo de demencia, que solo están en cama y que pueden estar un poco descuidados porque no están al 100% con ellos, pues se le puede parar hasta en la oreja, en la nariz, y ahí dejar los huevos y convertirse en gusanos. Vamos a poner un ejemplo de un paciente con pie diabético que de por sí ya tiene demencia y que solamente está en cama, ya no comunica, tiene muy poca movilidad, y de repente pues llega, pues lo encuentran sus familiares con una lesión en su pie, con unas gusanos. Al menos para la persona que no se dedica al 100% a esto, ver los gusanos no va a poder distinguir si es una de estas de mosca doméstica o si es de gusano barrenador o Lucilia, no va a saber. Entonces hay que ver de que no se trate de que efectivamente que sea gusano barrenador. Y lo siguiente es que no podemos quitarlos y echarlos a la basura. ¿Por qué?
6: Porque eclosionan de nuevamente como mosca, ¿no?
7: Y decíamos, vuelven a reproducirse y a contaminar el ambiente otra vez y a infectar otros pacientes o huéspedes. Entonces lo que necesitamos es quitar la mayoría. Recomienda, si no tenemos en ese momento la posibilidad de que nos ayuden a supervisar qué sea, echarlos en un frasco con alcohol. Con alcohol prácticamente se preservan intactos. Mueren, pero se preservan intactos los gusanos. Echamos una porción en alcohol y lo demás tenemos dos opciones. Una es incinerarlos o inundarlos de alcohol y dejarlos en un recipiente cerrado. Aparte de las muestras que ya tenemos, ¿no? O jabón, agua de jabón y dejarlos ahí encerrados. No recomiendan enterrarlos para que puedan reconocerse al microscopio de qué se trata. Si es Lucilia, si es la mosca doméstica, no pasa nada, ¿no? Finalmente tenemos muchos años viviendo con ellos. Lo ideal es tener mosquiteros, una buena higiene, si se encuentran, reportarlos para ver de qué se trata.
6: ¿Estas son como medidas ya teniendo ahí al gusano?
7: Sí, hay que ir a atenderse porque sí tiene sus cuidados cómo retirar estos gusanos. A veces si uno los retira nada más, la misma persona familiar del paciente los retira, puede a veces también lastimar al paciente, puede favorecer que también haya una infección. En este momento que como vemos vamos en incremento de casos, sí es importante cada vez que lo tengamos reportarlo y o acudir al centro de salud, a la clínica familiar para que sea revisado.
6: ¿Qué otra medida importante de las que ya hablamos para reforzar?
7: El cuidado de pacientes que están postrados en su cama, pacientes que son inmóviles, pacientes que tienen alteraciones neurológicas que no permiten sentir incluso dolor a veces o comunicar qué problema tienen. Esos son los que deben tener especial atención e incluso hacer una rutina diaria o cada vez que se haya el baño de estos pacientes, el aseo de ellos, revisarles la oreja, revisarles la nariz, revisarles la boca, e incluso hasta las cavidades geniturinarias, por ejemplo, ¿no? La vagina, el ano, a veces también es un lugar donde se pueden alojar las moscas y ahí dejan los gusanos. Y muchas veces puede pasar mucho tiempo ahí y nadie se asome a ver. El gusano barrenador, cuando ya empieza a dar síntomas, incluso dolor en el paciente, ya seguramente ya penetró más las cavidades. O sea, cuando está muy superficial, la verdad es que ni siquiera puede dar nada. O a veces puede ver uno, por ejemplo, una herida que se pone más roja, o que se abulta, ¿no? Se hace un bultito en el tejido. En la oreja, por ejemplo, hasta que ya empieza a penetrar el tímpano, más adentro, ahí es donde ya empieza a dar dolor, pero puede no dar ningún problema. Entonces aquí yo creo que no es conveniente esperar hasta que haya un síntoma.
6: Si llegamos a ver esto en pacientes, en mascotas, ya decíamos que hay que reportarlo para, ya tengo el número, es el 800-751-2100. Él es el doctor Bruno López, infectólogo. Gracias por estar aquí.
7: Muchas gracias.
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1: Ojo, a las 10:30 de la mañana van a presentar a los que serán sus candidatos para Sinaloa y para Querétaro. Ayer se definió, sin dar ningún tipo de información en términos de las encuestas que se hicieron ni nada por el estilo, se definieron a la senadora por Morena con licencia, Nora Rubalcaba, va para Aguascalientes. Pablo Gutiérrez, alcalde con licencia de Ciudad del Carmen, va a contender por la gubernatura de Campeche. Y Rosa Vallardo, alcaldesa con licencia de Manzanillo, va a contender por el estado de Colima. Esto fue lo que dijo Nora Rubalcaba, como les decía, va para Aguascalientes.
2: Culmina la competencia interna y comienza la consolidación del proyecto que verá su luz en el año 2027. Vamos a recoger todas las voces y las vamos a convertir en la agenda de Aguascalientes, porque eso es la manera de decir, a la manera de decir de la doctora Claudia Sheinbaum Pardo, quiero decirles que voy a entregar todo mi ser, toda mi convicción, toda mi esperanza y toda mi fuerza la voy a poner al servicio de Aguascalientes.
1: Pablo Gutiérrez, que va por Campeche, dijo esto.
3: El mensaje es seguir como lo hemos estado haciendo en nuestro municipio, trabajando siempre de la mano de la gente, de la mano del pueblo. Tenemos la convicción de que es la única manera en la cual podemos no solamente informar, percibir, sentir al pueblo, sino también tomar las mejores decisiones. Son tiempos de conciliación en el estado de Campeche, de reconciliación también en el estado de Campeche.
1: Y Rosa Vallardo, que como les decía, irá por la gubernatura de Colima, habló al respecto del tema de la soberanía.
4: Esa transformación es la que a partir de hoy seguiremos defendiendo incansablemente. Seguiremos caminando y recorriendo nuestro estado, llegando cada vez más lejos para poder estar más cerca. Seguiremos defendiendo la patria, la soberanía, porque en México decidimos las y los mexicanos. Y lo haremos de la misma manera que lo hicieron quienes construyeron este movimiento.
1: Bueno, pues ahí están los candidatos, los tres primeros candidatos, Aguascalientes, Colima y Campeche. Como les decía, hoy se va a dar a conocer quién va a ser candidato o candidata para Sinaloa, muy importante, y para Querétaro. Dice el Templo Mayor de Reforma que todo pinta para que por Sinaloa sea la senadora Imelda Castro, que sería contraria a Rubén Rocha Moya. Dice el Templo Mayor, con eso la presidenta Sheinbaum, el liderazgo de Morena, busca darle una patada final, digamos, al rochismo dentro de Sinaloa, quitarle los apoyos que pudiera todavía tener. Vamos a ver qué es lo que sucede, vamos a ver si es efectivamente la senadora Imelda Castro quien queda ahí. Y para Querétaro, saludos a toda la gente que nos está escuchando, por cierto, allá en Querétaro, sería Santiago Nieto, ex titular de la Unidad de Inteligencia Financiera de la Secretaría de Hacienda, ex titular del INPI, de Propiedad Intelectual, y esposo de la consejera electoral Carla Humphrey, quien contendería para Querétaro, que la trae pues muy difícil porque el panismo en Querétaro pues está muy arraigado, pero bueno, ahí estará Santiago Nieto seguramente compitiendo de alguna manera. Y el coordinador de Morena en diputados, Ricardo Monreal, frente a pues, lo que ya es inminente, que son las campañas adelantadas, pidió a los morenistas que pues no se confíen, porque a pesar de que las encuestas mayoritariamente apuntan a una preferencia electoral por Morena, pues no hay que bajar la guardia, dice Ricardo Monreal.
5: Yo le recomendaría al movimiento que no se excedan en confianza con las encuestas. No estoy en contra de ellas ni las descalifico, simplemente no confiarse. Porque el sentimiento popular cambia de momento a momento y depende mucho de quiénes serán los candidatos. En este momento la marca es más fuerte que los candidatos.
1: Bueno, la marca es más fuerte que los candidatos, dice Ricardo Monreal. Lo que también es muy fuerte es lo que es muy claro, además, es que pues parte de esta marca está supuestamente basada en el cumplimiento de la ley, y lo que están haciendo es adelantar campañas para ganar lo más que se pueda antes de que la oposición pueda hacerles frente justamente rumbo al 2027, así es que medio tramposo lo que está diciendo Ricardo Monreal. Bueno, el ex gobernador de Tamaulipas, Francisco García Cabeza de Vaca, le respondió a la presidenta Sheinbaum después de que lo acusó de ser un prófugo de la justicia. Esto es lo que dice Francisco García Cabeza de Vaca.
6: Ya parece más una estrategia para desviar la atención de los verdaderos problemas que atraviesa nuestro país. ¿Prófugo de la justicia yo? No, presidenta. Esos son aquellos quienes les han quitado la visa por apoyar a los grupos criminales. ¿Prófugo de la justicia? Ese Rochamoya, quien está cubierto con el manto de impunidad desde su gobierno.
1: Bueno, y este caso de la gobernadora de Quintana Roo, la morenista Mara Lezama, lleva el periódico Reforma 2-3 días en donde ha sacado información, reportajes de investigación, en donde revela que Mara Lezama acumula 97 vuelos privados, 35 de ellos compartidos con el senador con licencia por Morena, Eugenio Segura, que además es su delfín para sucederla en el gobierno del estado de Quintana Roo. Y estos 97 vuelos privados, que digo, sí, se alejan un poquito de la austeridad republicana, ¿no? Esto me queda absolutamente claro, suman un total, en términos de costo, de 20 millones de pesos. O sea, ¿quién pompó? ¿De dónde sacan esa lana? 20 millones de pesos. Los destinos favoritos, dice el periódico Reforma, son Orlando, allá en Florida, o sea, básicamente Disneylandia, y Colorado, también en Estados Unidos, por supuesto. O sea, básicamente, pues van a esquiar, ¿no? Son los lugares elegidos por muchas personas para ir a esquiar. Reforma revela además, esto ya se había dado a conocer en días pasados, pero hoy revela Reforma que las aeronaves privadas, los aviones privados que ha utilizado Mara Lezama, son administradas por una empresa que se llama Pavetax, que está vinculada a Grupo Seguritec, que es una empresa que tiene contratos, ¿con quién creen? Pues con el gobierno de Mara Lezama. O sea, todo un círculo muy bonito. Mara Lezama ya se defendió, dice en X, que los viajes fueron de carácter familiar, o sea, esos 20 millones de pesos pues se los gastó ella de su bolsillo. Dice que no se utilizó dinero público, calificó los reportes como irreales, porque dice, si fueran ciertos esos reportes de Reforma, yo pues tendría más o menos un año de vacaciones. Pero sí reconoce que hubo varios viajes en aviones privados, porque pues cómo se va a subir a un avión público, ¿no? Con su familia, como cualquier persona que se va de vacaciones. No, a eso no. Y por supuesto, pues ya no le quedó de otra a la presidenta Sheinbaum que hablar al respecto. Esto es lo que dice.
7: Ella tiene que aclarar, ¿no? Es lo primero, porque igual sale en un medio y no sabemos qué tanto eso es cierto o no, como decíamos. Entonces ella tiene que aclarar, cualquier persona que haya una información falsa, particularmente de esta magnitud, pues se tiene que aclarar. Y ya una vez aclarado, pues ella también tiene que aclarar si usó estos aviones, por qué y bajo qué condiciones.
1: Bueno, vamos a la pausa, tenemos todavía muchísimo más. Vamos a hablar sobre unas detenciones importantes con respecto al tema de las trampas en la UNAM. En fin, mucha información. Afortunadamente apareció con vida el reportero veracruzano que había desaparecido. Vamos a estar con toda esa información y mucho más. El tema de Ernesto Rufo también. Vamos y venimos, las 7:22. Gracias, Chihuahua. Gracias, Tuxtepec, Zihuatanejo. Gracias por tu Escondido, Reynosa, Tampico, San Cristóbal de las Casas. Gracias por conectarse esta mañana de miércoles con nosotros.

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6: 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Ana Francisca Vega, en MBS Noticias.
7: El exjugador de la selección mexicana de fútbol, jugador de la selección en el Mundial, marca un golazo y el Monterrey que entró prácticamente de panzazo porque Cruz Azul no quiso, está en las semifinales de esta Liga de Equipos o Leagues Cup de equipos de la MLS y la Liga MX. Y un poco más tarde en Colorado, el León le metió 3-0 al Real Salt Lake City. Lo de León va en serio, anda jugando bien el equipo de Gandolfi. El colombiano Diver Cambindo marcó en dos ocasiones, al 21 al 72, Sebastián Vegas al 66, así que el León doblegó, fue amo y señor del partido contra el Real Salt Lake City, y dos equipos mexicanos ya están en las semifinales del evento. Esta tarde noche a las 6:30 en New Jersey, en Harrison, en el estadio del Red Bull, el Toluca enfrenta al Austin, terreno neutral, y un poco más tarde, 8:45 de la noche, en el estadio del Galaxy, ahí en Carson, California, el América recibe al Columbus Crew. Vamos a ver, Toluca y América son ligeramente favoritos. Podríamos tener pues una combinación redonda, en serio, de solamente equipos mexicanos en semifinales. El Chino Huerta, César Huerta, regresa al fútbol mexicano y vestirá la camiseta de los Pumas, el equipo con el que prácticamente consagró su carrera después de un pobre registro en la Liga de Bélgica con el Anderlecht. Regresa al fútbol mexicano con más pena que gloria Huerta, pero le cae a Pumas pues como maná del cielo, ¿no? En el momento menos esperado tiene una solución el técnico Esteban Solari, y yo creo que Huerta va a terminar rindiendo en el equipo de los Pumas. Lo de Eric Lira al Mónaco está a punto de concretarse. Yo creo que ya es un hecho, podemos decir que es un hecho. Ya Lira empezó a despedirse de los jugadores, de sus compañeros en Cruz Azul. El Mónaco hizo otra oferta, elevó la cifra y Cruz Azul dijo sí, así que Eric Lira se convierte en futbolista del equipo que juega en el Principado de Mónaco, parte de la Liga Francesa. Una muy, muy buena contratación, o mejor dicho, vamos a llamarle por ahora, una muy buena operación para el futbolista mexicano, realmente llegar al Mónaco después del Mundial que tuvo, que eso fue lo que lo conduce allá, ¿no? El Mundial. Sobre todo la noche del 5 de julio contra Inglaterra, ahí fue donde Eric Lira se mostró al mundo y bueno, realmente me parece que tiene condiciones, a pesar de que ya anda sobre los 26 años, tiene condiciones para jugar competitivamente en el fútbol europeo. La Asociación Irlandesa de Fútbol retiró su apoyo al presidente de la FIFA, Gianni Infantino, y abogó por un cambio en el organismo rector del Balompié Internacional, otra más que le da la espalda a Gianni Infantino. Bueno, ya tendremos sorteos en las próximas horas para la Europa League, para la Conference League, para la Champions League, y también comentarles que en el béisbol de la Liga Mexicana, hoy se juega el partido número 6, hoy por la noche en el Alfredo Harpelú, los Diablos Rojos del México se miden a los Pericos de Puebla. La serie está 3-2 en favor de Puebla, pero los Diablos han ganado los últimos dos partidos. Va a arder esta noche el diamante allá en la Magdalena Michuca. Mientras tanto, en el 27 de febrero, en Villahermosa, Tabasco, los Olmecas reciben a los Guerreros. La ventaja es del equipo oaxaqueño, 3-2. También el sexto partido. Ya está lista la final del norte. Comienza el sábado en Tijuana, los Sultanes de Monterrey frente al conjunto de los Toros de Tijuana. Y Tadej Pogačar, el ciclista esloveno, dio otra exhibición pues maravillosa, pulcra, una exhibición fantástica dentro de la Vuelta a España. Ganó la etapa 4 en los Pirineos, ahí en Andorra, de forma sensacional, escapándose a 25 kilómetros de la meta y demostrando que hoy en día es el ciclista, quizá dejémoslo de ciclista, yo diría el deportista más dominante que existe en todos los deportes, ¿no? Es increíble lo que ha hecho este ciclista esloveno y bueno, ya todo el mundo habla de que podría ser el mejor ciclista de todos los tiempos. Mientras tanto, habrá que realmente catalogarlo. Bueno, oro para México, las mexicanas Lía y Mía Cuevas, estas gemelas sensacionales de Guadalajara, volvieron a subir al podium en el Campeonato Mundial Junior de Clavados, esta vez para conquistar la medalla de oro en la prueba de 3 metros sincronizados en Rijeka, ya en Croacia. Las hermanas finalizaron con una puntuación de 283.02, resultados que le permitió superar con claridad a las representantes de Rusia, a las representantes de Canadá. Las Cuevas es realmente impresionante, estas chicas, a la edad que tienen van a cumplir 15 años. El triunfo representa la segunda presea para ellas en esta versión del Mundial Junior. Ambas protagonizaron un destacado resultado en la prueba individual de 1 metro. Así que realmente andan en una situación, en un momento donde destacan estas niñas, son niñas, es lo que son, destacan el nivel que tienen los clavados mexicanos. 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Muchas gracias, Ana Francisca. Buenos días, los esperamos con todo el equipo. A las 3 de la tarde, MBS Deportes.
8: Muchas gracias, David. 7:33.
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11: En principio, yo no he pronunciado en ningún momento que me desligo de nada ni de nadie. Esa fue
12: una interpretación.
11: Pues interpretación no sé, pero no fue real que yo dije eso. Y somos parte de este movimiento y hemos buscado contribuirle desde donde hemos estado. Eso es lo que yo pudiera decirles. O sea, nosotros nunca vamos a decir que no somos de este movimiento de izquierda. todos somos movimiento de izquierda.
13: ¿Están dispuestos, dispuestas a defender la soberanía de nuestro país?
14: Sí.
13: ¿Están dispuestos a defender la soberanía de nuestro país?
14: Sí.
13: ¿Están dispuestos a defender a los gobiernos de la cuarta formación con honestidad y servicio al pueblo?
8: Bueno, escuchamos diversas declaraciones de la nueva gobernadora de Sinaloa, Graciela Domínguez, que lo platicábamos ya desde ayer. Pues hay que entender de dónde viene y en dónde se acomoda en el espectro político sinaloense, porque no cabría necesariamente en este cajón en el cual quieren meterla muchos, no sé si por conveniencia ideológica, política, no tengo idea, o por simplemente desconocimiento, en un cajón como de, pues es parte del rochismo y punto y aparte. Creo que hay que entender desde lo local en dónde está parada Graciela Domínguez y cuál es la trayectoria de la propia Graciela. Y para ello, por supuesto, recurrimos a una fuente confiable e importante allá en Sinaloa, Adrián López, director del periódico Noreste. Siempre es un gusto y ahora pues hemos abusado un poco de ti, mi querido Adrián, pero tenemos mucho interés en conocer tu perspectiva, pues ahí, desde lo local, Adrián. Gracias por conversar nuevamente con nosotros.
15: Al contrario, Ana, no, ningún abuso, encantado de poder platicar. A ver, sí, yo creo que algo que es importante acá y que habla también mucho de cómo tratamos estos temas es que meter a Graciela en el cajón del rochismo puro y duro es pues no entender el contexto local. Creo que también es desconocimiento de quién es Graciela y de dónde viene. Los que estamos acá pues sabemos quién es y de dónde viene. Es una socióloga del sur, del estado, de Chametla, muy identificada con las causas de izquierda desde el territorio, desde el activismo, que fue diputada local en el quirinismo, era la coordinadora de la bancada de Morena en el quirinismo. Se vuelve secretaria de Educación con Rocha y tan no era de su grupo compacto que termina tomando la opción de volverse diputada federal, sí, de lo cual ahorita es diputada con licencia. Sí. Y yo les digo, si quieres un argumento de que no es la pura continuidad del rochismo, es que Graciela nunca estuvo entre las opciones de Rocha para que lo sustituyera cuando él tomaba licencia,
8: pues
15: ¿me
8: sí,
15: explico?
8: Pues sí.
15: O sea, no es de su grupo compacto. Sí, evidentemente es parte del movimiento, todo el mundo ha querido argumentar sobre su rochismo con el tuit donde defiende a Rocha y este video y ese audio, ese video también que tú pones.
8: Pues sí, a ver. Adrián, ¿quién no hizo eso? O sea, ¿quién hace cuatro o cinco meses de Morena?
15: Lo hicieron todos los de Morena, incluidos los nacionales, ¿no? Ahí la mitad de los que están en ese video son senadores, sí, nacionales. Lo hizo Mier, lo hizo Monreal, lo hicieron todos, uh-huh, ellos, pues porque era la lógica del bloque, ¿no? Entonces, un bloque pues que ya se resquebrajó de cara a esto y pues todo el mundo se alineó con la presidenta. Entonces, sí, creo que no hay que ser tan reduccionistas y ponerle mayor distancia y mayor complejidad y, sí, matices al asunto. Sí. Por supuesto, reconocer que es un punto medio entre el rochismo y el, no es que exista, pues, pero el imeldismo o el polo de poder que representa Imelda Castro, que es la que perfila para volverse la coordinadora y que hoy se define, por cierto, a las 10:30 de la mañana, sí, están citados, sí, en Morena. Pues es que yo creo manipular el asunto pues para tratar de seguir engordando la narrativa de que no ha cambiado nada. No, a ver, claro que cambió. Uh-huh. El mejor ejemplo también que tengo de esto es que a las 8 de la mañana de ayer, de antier, tenían un plan para volver a imponer a Geraldine o a alguien muy cercano a Rocha. La negociación se estiró, se pospuso la sesión para el día de ayer y por eso termina siendo Graciela, porque es este punto medio que encuentran entre ambos grupos de poder, pues porque, a ver, el rochismo sigue vigente en el gabinete, sigue vigente en el aparato de Estado. Rocha estará operando eso, aunque sabe evidentemente que después del vacío del viernes lo tiene muy cuesta arriba y muy complicado. Otra cosa es pues los mensajes que ya le enviaron a Enrique Insunza, ¿no? Enrique Insunza no lo habían presionado para que tomara licencia en el interior del grupo parlamentario y ya lo están haciendo.
8: Oye,
15: ¿no?
8: Por cierto, sí, que Leti Robles de la Rosa, esta periodista parlamentaria del Excelsior, publica hace ratito una nota que es muy interesante al respecto. Dice que Morena en el Senado acordó solicitar a Enrique Insunza que salga de la bancada. Entonces, si Insunza decide no pedir licencia, va a tener que hacerlo como senador independiente.
15: Pues
8: es
15: sí,
8: lo que dice.
15: Ya decidirá él si quiere conservar el fuero más allá de la protección del grupo político.
8: Pues sí.
15: Que evidentemente Insunza es una, pues no quiero decir víctima colateral, pero sí tiene un efecto rebote de la decisión de Rocha del viernes, porque
8: claro,
15: él estaba allí muy tranquilo, nadie lo había presionado.
8: Cierto.
15: Posteando de vez en cuando a Seneca, pero ya ves que ahora esto lo alcanza,
8: sí.
15: y ya también su posición es insostenible, ¿no? De cara al modernismo nacional. Entonces sí, yo creo que es importante poner ese matiz. Dos apuntes que a mí me parecen interesantes y los ponía en mis redes. La primera es el discurso de Graciela y un video que graba ayer en la noche, pues manda un mensaje de vengo a gobernar este año, vengo a concentrarme en pacificar el Estado, vengo a recorrer el Estado. Ayer anuncia una serie de recorridos por el Estado y también manda el mensaje de poner a trabajar al gabinete en el sentido de que estén en el territorio hablando con la gente. Claro, yo creo que también muy conscientes de que todo este sainete les habrá afectado en términos de la percepción y necesitan estar en la calle. Entonces, eso creo que es un buen mensaje en el sentido de que fije la pacificación de Sinaloa como prioridad. Después de 112 días de licencia de un gobernador que estaba gobernando desde su casa, pero que era muy obvio que la gestión y el vacío de gobierno que teníamos, pues se habían hecho muy grandes, ¿no? Creo que todo el mundo lo que quiere ahorita es que alguien se concentre en gobernar Sinaloa, más allá del tema electoral, pues porque seguimos teniendo una guerra, una crisis, etcétera, etcétera. Y la segunda cosa, que yo creo que eso sí es bien importante y se sabrá muy pronto, y cuando digo muy pronto, no más de 2 semanas,
8: sí,
15: es que ajustes va a ser en el gabinete.
8: Claro, porque si ahí están los rochistas, pues está difícil.
15: Claro, el gabinete es 100% rochista y Geraldine Bonilla es la secretaria general de gobierno, el tema financiero está en mano del equipo compacto de Rocha. Necesita hacer ajustes si quiere dar un giro en el timón y empezar a imponer otro tipo de política. También hay que decirlo, no lo podemos sustraer. Si hoy se define que Imelda Castro es la candidata o la coordinadora, pues, el eufemismo que usan, pues lo cierto es que obviamente la mano de Imelda en coordinación con Graciela deberá notarse, o sea, que es quien le va a preparar el terreno para la elección. Y creo que esa es una de las cosas que no lo dicen, pero evidentemente es parte de las prioridades. Necesitan encontrar un techo mínimo de estabilidad, un piso mínimo de estabilidad para operar la elección. ¿Me explico? No sabemos cómo va a ser la elección en este contexto tan convulso, en una guerra de facciones que sigue muy vigente. Aunque falta un año, no parece que esto vaya a amainar. Y no es una buena noticia, ¿no? Que el Estado esté tan convulso, tan revuelto, al tiempo que trae una crisis política enorme. Si bien las encuestas le siguen favoreciendo mucho, yo insisto, es probable que esto tenga algún impacto en las encuestas, pero todavía no sabemos.
8: Pues
15: o sea,
8: Adrián,
15: entonces,
8: sí, es un panorama interesante, pero a mí sí me importa mucho y lo retomo de ti. Algo sí cambió, o sea, ¿no? Algo sí cambió.
15: Sí, o sea, yo creo que caer en la lógica reduccionista de todo sigue igual, bueno, pues eso podrá servir para otras narrativas. Hay que ser, creo, más ecuánimes y entender que sí, ¿no? Esto no es la continuidad del rochismo puro y duro. Ahora, ¿quién estaba esperando un rompimiento? Es el grupo morenista.
8: Así
15: o sea, ¿quién está esperando que pusieran ahí alguien que no fuera morenista?
8: Claro.
15: Evidentemente no, me explico. O sea, lo dice Graciela allí, ¿no? Somos este movimiento.
8: Así es.
15: Eso no va a cambiar, o sea, entonces...
8: Bueno, pues estemos en conversación. Gracias, Adrián, te mando un abrazo.
15: Encantado, con todo gusto.
8: Bonito,
15: buenos días.
8: Bonito día. Adrián López, el director del periódico El Noroeste. Las 7:43, vamos a la pausa, 5543-77125. Nos vamos con Dolly Parton. Sí, nos vamos con Dolly. Ayer se murió Dolly Parton, 80 años, una enorme estrella de todo, de la música, de una celebridad, una estrella por completo que marcó pues esto, la música country, la música pop. Una referencia cultural de Estados Unidos y la recordamos con sus canciones el día de hoy.

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15: De la mañana con 48 minutos, así amanecieron los diarios del país.
16: Primeras planas de la mañana. Reforma.
17: Inicia limpia antirrochista. Alista gobernadora interina cambios en gabinete.
16: El Universal.
17: Da la espalda a Rocha y asume gobierno de Sinaloa.
16: Milenio.
17: Elige 4T cartas en tres estados y se impone rochismo en Sinaloa.
16: La Jornada.
17: Histórico. Reconoce la Corte voz de los pueblos indígenas. Podrán participar en controversias constitucionales como terceros interesados.
16: El Financiero.
17: La banca necesita prestar más y tiene con qué. Asociación de Bancos de México. Por su solidez y fortaleza, hay capacidad y disposición para aumentar el crédito.
16: Excelsior.
17: Detienen a dos por facilitar trampas en exámenes. Indagan nexos con otros casos. Para MBS Noticias, Ángela Molina.
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15: Siete de la mañana con 49 minutos. Oigan, sobre este tema de las líneas telefónicas y el registro telefónico. Hay varios miles de líneas que se nos ha dicho ya están canceladas o están operando su mínimo porque las personas pues no quisieron o no pudieron o no supieron cómo registrar sus datos frente a las compañías telefónicas, pero hay un grupo de personas que, opuestas a este tema del registro, han buscado amparos, han buscado pues que haya un instrumento jurídico que los proteja para que no se les cancelen los servicios y que pues puedan no registrar su línea telefónica. ¿Qué ha pasado con esos amparos? Porque es interesante saber, ¿es un instrumento que está funcionando o no está funcionando frente a esta, frente a estos lineamientos? José Mario de la Garza, siempre es un gusto platicar contigo. ¿Cómo estás, José Mario?
14: Qué gusto saludarte, Ana Francisca. Muy bien, gusto saludarte y también al auditorio y como siempre a tus órdenes.
15: A ver, tú le entraste a este tema tratando de entender si funcionaban o no, qué tipo de amparos son, qué es lo que está sucediendo, cómo están respondiendo los ciudadanos frente a esta exigencia de las autoridades que no a todo mundo le gusta.
14: Sí, mira, hay dos momentos en los que se han presentado estos amparos. Un primer momento fue cuando se publicó esta ley que nos obliga a registrar nuestras líneas telefónicas, entregar información confidencial a las compañías, y entonces se publica esta ley y ahí hay un momento para ampararse. Y tú vas y dices, oye, esta ley viola mis derechos humanos, viola mi privacidad y no estoy de acuerdo con esta ley. Aunque todavía no estaba la obligación estricta de registrarnos, simplemente... Sí. Se publicó la ley, ¿verdad? Y ahí un grupo de personas, como bien lo señalas, decidimos irnos al amparo. Esos amparos, en su gran mayoría, se admitieron y hicimos una solicitud en ese momento, esto fue a principios del año, diciendo, oye, suspéndeme a mí el que yo me tenga que registrar. Uh-huh. Eso le pedimos a los jueces, oye, no me apliquen la ley, déjame no registrarme. Y la respuesta en general, Ana Francisca, fue no doy estas suspensiones. Sí. No doy estas suspensiones. Entonces, ¿qué pasa? En estos primeros amparos, ¿qué pasa? Entonces, nosotros estamos amparados, pero no está suspendida la aplicación de la ley. Entonces, si nosotros en un momento dado decíamos, oye, pues yo no registro mi línea, lo que pasa es que pues te la cancelan, uh-huh, porque no tienes esta suspensión. Uh-huh. Entonces, ahorita hay un grupo importante de amparos que ya están para sentencia. Sí. Debemos de tener una sentencia pues, en las próximas semanas, en donde se va a analizar si este tipo de leyes violan los derechos humanos de las personas. Y aquí quiero hacer un apunte muy importante.
15: A ver, dime.
14: Estos amparos, si se ganan, vamos a suponer que se ganaran, solamente le van a beneficiar a las personas que los presentaron.
15: Cierto.
14: A las personas, ¿verdad? Entonces, bueno, entonces ahorita te diría, este primer grupo estamos en espera de sentencias. Yo me comprometo contigo con el auditorio que en cuanto tenga mi sentencia, ya sea a favor o en contra, lo platico contigo para que lo comentemos cómo va. Ahora.
15: Sí, dime. Sí, no, dime.
14: Ahora, hay un segundo grupo de amparos que se están presentando de personas a las que ya le cancelaron la línea. Vamos a decir, ya les aplicaron la ley. Ajá. Y entonces están diciendo, oye, yo me voy al amparo. Y ahorita han tenido una problemática porque como es un amparo complejo, Ana Francisca, hay que ver qué juez es el que tiene las facultades para conocer. En México tenemos jueces especializados en telecomunicaciones, jueces que ven actos administrativos, jueces que ven actos civiles, ¿verdad? Entonces ha habido una problemática porque están llegando a los juzgados y dicen, oye, no, pues yo no voy a conocer este amparo. Y vamos, se han estado echando la pelotita para admitir este segundo bloque de amparos, Ana Francisca, que ya es algo muy concreto, ¿no? Ahora, yo también quiero decirle al auditorio, no se vayan a ir con la finta, porque yo he visto mucho en WhatsApp y en grupos y en redes sociales de personas que dicen, aquí está el amparo, preséntalo, y como si esto fuera mágico, ¿no? Uh-huh. El amparo es un juicio muy complejo que tienes que darle seguimiento, que va avanzando, que hay que hacer una serie de actuaciones, o sea, para que la gente no vaya a pensar, ya me amparé, luego yo he escuchado estos comentarios, ¿no? Ya me amparé, no. Presentaste una demanda y le tienes que dar un seguimiento brutal, ¿no?
15: Y el amparo no surte efecto hasta que no se juzga,
14: exacto,
15: digamos, ¿no? Hasta
14: exacto,
15: que un juez
14: sí,
15: no decide
14: sí.
15: Efectivamente. No es nada más tu recibo, ¿no? El recibo de ya sí, puse el
14: exacto.
15: Amparo, pues no.
14: Sí,
15: no
14: ya
15: sirve
14: sé.
15: De nada.
14: Y luego pasa una frase que la gente piensa eso, ¿no? Ya me amparé. No te has amparado, ¿verdad? Uh-huh. Estás en un proceso jurídico uh-huh. que es muy complejo. Yo siempre he criticado que en México se violan los derechos humanos todos los días, en uh-huh. todas las materias, ¿verdad? Y que el mecanismo que tenemos para defendernos es de élite, muy complejo y carísimo, ¿no? Entonces,
15: bueno,
14: y ahora más restringido. Más restringido,
15: ¿no?
14: Sí, porque no te dan las suspensiones. Porque es como lo que pasó, te pongo la comparación con el congelamiento de cuentas de la UIF. Tampoco te dan las suspensiones. O la cancelación de facturas del SAT, tampoco te dan las suspensiones. O detener una obra que está afectando el medio ambiente, tampoco te dan las suspensiones. O sea, le quitaron, Ana Francisca, la herramienta más importante del amparo, que es que se suspendan los actos. actos de la autoridad, ¿verdad? Porque si no, pues quedas muy expuesto. Entonces, en este momento tenemos estos dos grupos de amparos y digo, los segundos que se están presentando a Ana Francisca, pues se van a tardar un año en resolverse. Ese es el problema práctico. Imagínate que te quedes sin línea telefónica por un año en lo que ganas un amparo.
15: No, yo creo que el tema aquí, José Mario, es estas suspensiones van a terminar por hacer que la gente se registre y...
14: Ya sé.
15: Y porque, sí, pues, ¿quién aguanta sin una herramienta como el celular hoy en día? Es muy difícil.
14: Que yo te dijera, oye, Ana Francisco, mira, yo te voy a llevar el amparo, no te preocupes, nada más te voy a hacer un planteamiento, ¿eh? No vas a tener celular dentro del próximo año porque, pues, es lo que me voy a tardar. Pues es totalmente inviable. Acabaron con la defensa jurídica de estos casos y acabaron con esta protección y entonces obligan a la gente a registrarse. Y la otra cosa que a mí me parece importante es, oye, nos registramos para que no haya extorsiones, pero los números de las extorsiones siguen avanzando. Porque las extorsiones no usan, Ana Francisca, los teléfonos celulares que tenemos tú y yo. Sí. Utilizan otros caminos, ¿verdad? Entonces, de alguna forma, la medida que nos impone el Estado, que es dar nuestra información a una empresa, no reduce o no tiene una correlación con lo que se nos está diciendo que es la reducción de las extorsiones. Uh-huh. Entonces, yo te diría que nuestros amparos, si los ganamos, pues van a ser de alguna manera como una especie de testimonio, déjame ponerlo así, de decir, mira, se violaron los derechos humanos, ¿no?, en este asunto. Pero no va a tener un impacto trascendental, Ana Francisca, en todo esto que está pasando.
15: Ahora, sí me interesa, José Mario, porque yo veo todavía y escucho todavía así en conversaciones mucha gente que no termina de entender o de hacerse una idea o de hacerse un criterio sobre el tema de este registro de líneas telefónicas. Hay personas que dicen, yo simplemente no confío. Hay que decir, el registro es frente a las empresas, no frente, no, este,
14: es correcto.
15: Estos datos no se van a los gobiernos. Los gobiernos, hay que decir, ya tienen todos nuestros datos, José Mario.
14: Sí,
15: ¿no?
14: O sea, digo, sí, claro. O sea, sí, claro. Mucho más de lo que pensamos.
15: Muchísimo más de lo que pensamos. Esos datos ya están ahí. Pero estos se supone que se resguardan por parte de las empresas. ¿Qué idea pone sobre la mesa que ayude a alguien a decidir o a pensar en qué hacer?
14: Mira, han surgido, como bien dices, en estas narrativas de redes sociales, pues empresas que te ofrecen

0: registro, adultos mayores, comunidades que están alejadas de las zonas urbanas. De veras hace falta mucho explicar. Yo no veo tampoco mucha gente diga, no me voy a registrar. Mucha gente se quedaron sin celular porque no tenían ni idea de cómo hacerlo y la prueba de vida y la fotografía y dónde te ponías y en qué página. O sea, hay una serie de pasos que no están bien explicados desde mi punto de vista. A mí me hablaron un grupo de adultos mayores que estamos defendiendo para otro tema, pero no tenía ni idea, Ana Francisca, de cómo se hacía, nadie les había dicho. Entonces, no era tanto de no, no nos queremos registrar, no, es simplemente personas que no tienen, digamos, un conocimiento tecnológico mediano para poder hacer el mecanismo de registro, que yo también creo que habría que atender quiénes son esas personas. Creo que te falta mucho más explicar esto.
1: Claro.
0: Y los que no lo quieran hacer, yo les diría, no promuevan ningún amparo, no les va a servir para nada, no gasten su dinero. No se dejen engañar, busquen quizás un mecanismo tecnológico y esa es la realidad en México. Y tus datos, como bien dices, están en manos de empresas y del gobierno y estamos vulnerables, pues no quiero dar una expectativa falsa ni ofrecer una solución que no haya, es la realidad.
1: José Mario de la Garza, siempre es un gusto conversar contigo. Gracias.
0: Te mando un abrazo, estamos en contacto y te prometo que cuando tenga mi sentencia
1: Por
0: te
1: favor.
0: busco para que la comentemos con el
1: A
0: auditorio.
1: ver qué es lo que te contestan, ¿no? A ver qué es lo que te
0: Exacto,
1: dicen, a
0: ¿no?
1: ver qué
0: Va
1: es
0: a
1: lo
0: estar
1: que.
0: interesante.
1: Muchas gracias, José
0: Así es.
1: Mario.
0: Te mando
1: Gracias.
0: abrazo. Buen día.
1: Igualmente, buen día. Buen miércoles, las 7:59. Nos vamos a la pausa, 5543-77125. Gracias a toda la gente que nos está escuchando desde Ensenada, Cuernavaca también por allá, Monterrey, Morelia, Tijuana. Gracias por conectarse esta mañana. Con nosotros vamos a la pausa. Muchos comentarios. A ver, vamos a sacarlos de una vez algunos. Por acá tenemos América Villarreal, muchas gracias. Por acá nos escriben desde Orizaba, Veracruz. Todos los días te escuchamos, muchísimas gracias. Colichita, muchas gracias. Gerardo Sandoval, qué descarada la alcaldesa de Manzanillo. El municipio está entre los que tienen más asesinatos en el país. Muchísimas gracias, gracias. Por acá... Salazar dice, ¿y qué pasó en Mexicali? En Mexicali, puro humo, dice Chilangolandia. Wallace nos dice, Morena sigue gobernando Sinaloa, las cosas van a seguir igual, tienen que cuidar todas las babosadas que ha hecho Rocha Moya. Gracias, Wallace. Alfredo García dice, en pocas palabras, le quitaron a la gente la principal herramienta de defensa al ciudadano, está hablando de los amparos, dice, a disfrutar lo votado. Gracias, Alfredo, gracias a toda la gente que se conecta con nosotros. Las 8:00, vamos a la pausa. Yo soy Ana Francisca Vega, tenemos más al volver.

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1: 8:06 a.m. Gracias por seguir con nosotros aquí en MBS Noticias. Este miércoles 26 de agosto del 2026, platicamos hace ratito con Adrián López, director del periódico El Noreste allá en Sinaloa, sobre la figura de la nueva gobernadora interina, Graciela Domínguez. Esto fue parte de lo que nos platicó, Adrián.
2: Pues manda un mensaje de vengo a gobernar este año, vengo a concentrarme en pacificar el estado, vengo a recorrer el estado. Ayer anuncia una serie de recorridos por el estado y también manda el mensaje de poner a trabajar al gabinete en el sentido de que estén en el territorio hablando con la gente. Claro, yo creo que también muy conscientes de que todo este sainete les habrá afectado en términos de la percepción y necesitan estar en la calle. Entonces, eso creo que es un buen mensaje en el sentido de que fije la pacificación de Sinaloa como prioridad. Después de 112 días de licencia, de un gobernador que estaba gobernando desde su casa, pero que era muy obvio que la gestión y el vacío de gobierno que teníamos, pues se habían hecho muy grandes.
1: Bueno, sobre el tema del ex gobernador de Baja California, Ernesto Rufo, acusado por la Fiscalía General de la República de pertenecer, de formar parte de una red de huachicol fiscal, integrantes del comité por la libertad de Rufo, encabezados por supuesto por su hija Verónica Rufo, que ha sido muy, muy vocal, muy, muy visible en esta lucha por tratar de que su padre por lo menos salga de prisión y que tenga prisión domiciliaria. Estuvieron los del Comité por la Libertad, estuvieron panistas, entre ellos el expresidente Vicente Fox, integrantes del grupo político, del partido político Somos México, y fueron justamente a la fiscalía para buscar presiones, para buscar que la fiscalía termine por darle prisión domiciliaria a Ernesto Rufo, y esto fue lo que dijo su hija, Verónica.
3: No voy a dejar de luchar por la libertad de mi padre y tampoco por el México que él tanto ha defendido.
1: Y desde el PAN, desde la presidencia nacional del PAN, Jorge Romero habló así.
4: Quieren imputar a Ernesto Rufo de un macroesquema financiero. Primera incongruencia, si de ese tamaño es ese esquema financiero, ¿cómo puede ser posible que no haya un solo funcionario de migración, de aduanas, del SAT, de PEME?
1: Y Guadalupe Acosta Naranjo, dirigente de Somos México, habló así.
5: Claudia, por los recuerdos que tenemos de que juntos defendimos la libertad de presos políticos, te hago responsable de lo que le pase a Ernesto Rufo en su salud. Espero que tú, si algo le pasa a Ernesto, asumas tu responsabilidad histórica.
1: Bueno, hoy va a ocurrir un juez de control va a determinar si el ex contraalmirante de la Marina, Fernando Farías, vinculado a proceso por delincuencia organizada en el caso de la red de huachicol fiscal, recordemos, él es sobrino político del ex secretario de la Marina en tiempos de López Obrador, Fernando Farías, hoy se va a decidir justamente si se vincula o no a proceso. Su hermano, Manuel Roberto Farías Laguna, con el que según la narrativa de la fiscalía se asoció para esta red criminal, así es que estaremos por supuesto muy pendientes de lo que esto ocurra. Y el martes por la madrugada, hombres armados dispararon contra la casa de la alcaldesa interina de Paraíso, allá en Tabasco, María Elisa Hernández. Ojo, esto se da en el contexto de que esta mujer, María Elisa Hernández, asumió el cargo en sustitución de Alfonso Vaca, que había huido de una operación que lanzó el gobierno federal, una operación Enjambre en el municipio de Paraíso. Él es alcalde por Movimiento Ciudadano, después pidió licencia, él dice que es totalmente inocente, que él no está metido con el crimen organizado, ni que ha hecho actos de corrupción, ni nada, pero bueno, interesante, ¿no? Significativo que le hayan disparado a la persona, a la casa de la persona que asumió la presidencia municipal después de, en sustitución de Alfonso Vaca. José Ramiro López Obrador, hermano del expresidente López Obrador, secretario de gobierno de Tabasco, habló sobre este ataque.
6: No hay atentado.
7: ¿No es un atentado hacia la alcaldesa?
6: No.
7: ¿Qué pasó, pues, ahí? ¿Qué información tiene?
6: ¿Cómo?
7: ¿Qué información tiene el gobierno del estado?
6: Bueno, que hubo, se escucharon algunos disparos, pero no, ya eso, llamarlo como atentado, no.
7: Pero,
6: y es, ya es pasar a otro paso.
7: ¿A qué lo atribuyen ustedes o qué procede ahí?
6: Están investigando, la fiscalía está investigando y también la Secretaría de Seguridad.
1: Y bueno, aunque en Morena insisten en que no son campañas anticipadas, en Tepic la alcaldesa de Morena con licencia Geraldine Ponce está regalando peluches a las que llama las Geraldinitas. Pero no es campaña. No vayan ustedes a pensar que ella está haciendo ningún tipo de proselitismo, solamente está llevando información al pueblo sobre el movimiento de transformación al que pertenece, ¿ok? No es campaña política, ni la que está haciendo Geraldine, ni la que están haciendo el resto de los morenistas a lo largo y ancho del país, no vayan ustedes a creer.
8: Miren lo que me regalaron, unas muñequitas, y la verdad no me las puedo quedar. Son para las niñas y los niños de Tepic y de todo Nayarit. Las voy a estar regalando en mis recorridos y asambleas por todo el estado. Así que lleven a sus niñas, a sus niños, y les voy a dar la suya. Las y los espero. Escríbeme al WhatsApp que les dejo aquí abajo y les diré en dónde voy a estar cada día para que se lleven su Geraldinita.
1: Pero no es campaña política, no, de veras no vayan ustedes a creer. Le regalaron las Geraldinitas así como algunos les regalaron los espectaculares, ¿no? En algún momento, las bardas. No, pero si son de un generosos, de veras, son de un generosos. Es increíble pues el nivel de simulación política y sobre todo de la ausencia de autoridad electoral que les ponga un alto, pero bueno. En una buena noticia, allá en Veracruz, el periodista de Nota Roja, Eli Martínez, fue localizado vivo. Analicia Osorio, te saludo con gusto, ¿cómo estás?
9: Hola, ¿qué tal? Muy buen día, Ana Francisca. Pues, Eli, como comentas, finalmente un periodista, después de una situación pues de violencia justamente que vivió, fue localizado, pero vivo, en el estado de Veracruz, esto en la ciudad de Poza Rica, luego de que el pasado lunes por la noche, pues, tanto Eli Martínez como otro reportero también de policíaca fueran, violentados, cuando personas fuertemente armadas les dispararon. Ellos intentaron huir justamente del sitio, el otro reportero se logró poner a salvo. Sin embargo, Eli Martínez pues permaneció toda la noche justamente sin ser localizado, desaparecido. En ese sentido, sus familias pues intentaron justamente localizarlo, lo intentaron buscar en hospitales, mientras que se implementó un operativo por parte de la policía, en la que inclusive, bueno, había algunos ponchallantas, estos materiales que dejan los delincuentes que estaban justamente realizando estos actos, y una patrulla de la policía chocó. Luego de todo este operativo, finalmente el día de ayer por la mañana fue localizado Eli Martínez, y por la tarde la Comisión Estatal de Atención y Protección a Periodistas confirmó su hallazgo y dijo que se le están brindando pues medidas de seguridad justamente después de estos hechos y todo el acompañamiento pues de temas legales justamente para intentar protegerlo. En ese sentido, pues no dieron información acerca de cuáles eran las circunstancias de la desaparición ni la forma en la que fue localizado. Sí. Sin embargo, pues finalmente está en su casa y está bajo resguardo justamente para pues evitar cuestiones de seguridad.
1: Pues es una buena noticia. Gracias, Analicia. Cuando haya más detalles, ojalá que la autoridad se anime a darlos. Creo que sería importante conocer qué fue lo que ocurrió, de dónde están surgiendo estos temas. Veracruz es el país es el estado con más asesinatos y agresiones contra periodistas en los últimos años. Entonces, pues algo está pasando ahí, Analicia, tú lo sabes mejor que nadie.
9: Claro que sí, justamente una de las cuestiones que pues se mencionaban mucho entre los periodistas de la zona de Poza Rica es que tan solo durante este año dos periodistas ya pues han sido asesinados en esa ciudad, por lo cual bueno, había una fuerte alarma ante esta situación, aunque esta vez pues gracias pues apareció finalmente este reportero, y tal y como comentas, pues esperamos más detalles por parte de las autoridades acerca pues de esta situación que está pasando.
1: Gracias, Analicia.
9: Muy buen día.
1: Abrazo. Ayer se contabilizaron 46 asesinatos en el país, de acuerdo con el informe diario del Gabinete de Seguridad. Los estados más violentos, Guanajuato con 9, Baja California, Ciudad de México, Guerrero y Tabasco con 4. Agosto suma en total 869 homicidios, el sexenio de la presidenta Claudia Sheinbaum 37.937 asesinatos. Y la Fiscalía de la Ciudad de México, ojo, este es el tema importante de la UNAM, detuvo a dos personas presuntamente involucradas en el tema de las trampas. Juan Carlos Alarcón, me da gusto saludarte, buen día.
10: Igualmente, Ana, gracias. Muy buenos días para todos. La Fiscalía General de Justicia de Ciudad de México detuvo a dos personas relacionadas con el cobro a aspirantes para responder por ellos en el examen en línea de ingreso a la licenciatura en la Universidad Nacional Autónoma de México. La Policía de Investigación capturó a Edgar y David con base en órdenes de aprehensión que libró un juez de control de la Ciudad de México, así como la autorización para realizar cuatro diferentes cateos. De acuerdo con las investigaciones, durante mayo y junio de 2026, ambos sujetos habrían utilizado instalaciones y equipos de cómputo de la Academia Más Preparación, de la cual eran operadores, para contestar los exámenes en lugar de los aspirantes. De esta manera, simulaban que realizaban personalmente la evaluación y para tal efecto posiblemente contaron con apoyo de algunos otros instructores. La Fiscalía de la Ciudad de México informó que la investigación inició a partir de denuncias sobre estas prácticas. Después, la UNAM proporcionó información sobre 9 aspirantes cuyos exámenes presentaban coincidencias en los datos de conexión y otras irregularidades. El análisis de esta información, Ana, archivos digitales y la realización de entrevistas permitió relacionar las evaluaciones con sedes de la academia e identificar a posibles participantes que son pues precisamente estas dos personas detenidas. Sí. Con estos datos de prueba, el Ministerio Público obtuvo las órdenes de aprehensión que finalmente fueron concretadas y ahora estas personas rendirán cuentas ante la autoridad judicial. Y es el reporte que tengo.
1: Muchas gracias, Juan Carlos.
10: Gracias, muy buenos días.
1: Las 8:17.
0: Luis Miguel González, Economía.
1: Buen día, Luis Miguel, ¿cómo estás?
11: Muy buenos días, Ana Francisca, ¿todo bien por acá?
1: Oye, hoy quieres hablar sobre empleo, platícanos.
11: La Encuesta Nacional de Empleo, de Ocupación y Empleo, cada mes nos da, yo creo que una de las mejores fotografías de la economía mexicana. Uh-huh. Y la del segundo trimestre que se publica ayer, creo que no nos deja abajo en lo que tiene que ver con cuál es el dato que para mí es impresionante. La economía mexicana en el trimestre genera casi 500,000 de empleos.
1: Sí.
11: 490,000. Pero de esos, 94% fueron empleos informales.
1: Ay. Híjole.
11: Cuando vemos los dos datos, creo que tenemos una estampa muy clara de lo que somos y de lo que nos falta para hacer lo que queremos ser.
1: Sí.
11: Evidentemente, generar 500,000 de empleos es un buen número considerando la cantidad de jóvenes que se tienen que incorporar, la cantidad de personas que egresan de la facultad, me atrevo a decir, que cambian de empleo.
1: Uh-huh. Perdón, cuando es que vemos estabas cortando, Luis Miguel. Déjame nada más ver si te podemos mejorar, porque se nos estaban yendo partecitas cruciales. ¿Lo tenemos ya, Dani? No. Vamos a regresar con Luis Miguel. Fíjense, el tema de la informalidad, pues, y lo hemos hablado en los distintos espacios, es brutal. ¿Por qué? Porque mientras el país no incorpore a más trabajadores en la formalidad, con los derechos laborales que cualquier trabajador merece, pues simple y sencillamente hay una inseguridad laboral que no sirve, por supuesto, ni al trabajador, ni a las familias, ni al país. Pero no tenemos un buen récord en términos, y hoy nos lo demuestra y nos lo platica Luis Miguel con estas cifras presentadas. Ahora sí ya te tenemos de regreso, Luis Miguel.
12: Ya, que estoy de regreso. Pues decías muy bien tú, la informalidad es sinónimo de inseguridad laboral.
1: Pues sí.
12: Es sinónimo de trabajadores en condición vulnerable. Normalmente la informalidad se define no solo a partir del pago o no pago de impuestos, que esa es la definición, vamos a decir, tributaria.
1: Sí.
12: La otra parte es informalidad, quiere decir no prestaciones, no acumulación de derechos, por ejemplo, para jubilación, mucho de lo que presenta la ENOE incluso distingue informalidad en la economía formal, es decir, hay personas que son contratadas en empresas formales en condiciones de informalidad, más o menos eso corresponde a un 10% de la informalidad. Que se, la inmensa mayoría son informales contratados en unidades económicas informales. Y otro dato que para mí es impresionante de esta encuesta trimestral, o más bien de esta fotografía trimestral, tiene que ver con la parte más dinámica del mercado laboral, corresponde a personas que se autoemplean. Casi 300,000 personas están en el mercado laboral, no porque alguien las contrate, en lo formal o en lo informal, sino literalmente porque deciden o son obligados a decidir que tienen que hacer algo por sí mismos. Ahí uno puede pensar desde bienes hasta personas que ofrecen servicios profesionales en condiciones que podríamos decir, bueno, es que son empresarios, pero también podemos ponerle el nombre que le dan los expertos, que son autoempleados.
1: Pues me parecen cifras muy preocupantes, Luis Miguel. No es la primera vez que se presentan, pero es un desbalance brutal para un país que busca pues bienestar, ¿no? O sea,
12: solo para ponerlo en perspectiva, la meta del Plan Nacional de Desarrollo es para el 2030 48% de informalidad. Estamos en 55. ¿Cuánto es 55% de informalidad? Pues 34 millones de personas.
1: 34 millones.
12: Híjole. Así es.
1: Y lo que nos dice esto que nos decías, las 300,000 empleos generados ahora, 500,000 empleos generados ahora, pero el 90% y tantos, 94% informales, pues es una tendencia todavía más preocupante que lo que nos estás presentando, ¿no?
12: Sí, al final lo podemos decir al revés, solo 6% del empleo es formal. Lo peculiar de este momento del mercado laboral es la anemia de la generación de empleo formal.
1: Tremendo. Luis Miguel, te mando un abrazo, muchas gracias.
12: Abrazo muy fuerte, Ana Francisca, buen día.
1: Igualmente, a las 8:23, vamos a la pausa, 5543-77125. Los Cabos, La Piedad, Manzanillo, Mérida, Mexicali, gracias por conectarse esta mañana con nosotros. Yo soy Ana Francisca Vega, no se vayan, tenemos mucho más al volver.

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1: Son las 8 de la mañana con 28 minutos. Las elecciones del año entrante van a renovar una buena parte de la configuración política del país. Se renueva la totalidad de la Cámara de Diputados, se renuevan 17 gubernaturas, las 16 alcaldías de la Ciudad de México, prácticamente todos los congresos locales, una buena parte de las presidencias municipales, de los ayuntamientos. Es decir, van a ser unas elecciones enormes, enormes, importantes además, por ser a mediados del periodo de gobierno de la presidenta Sheinbaum. Y están además a días de arrancar. Se supone que arrancan en septiembre, aunque otra vez, y perdón, parezco ya disco rayado, pero más bien los que siguen con la misma estrategia son ellos. Morena ya arrancó sus campañas desde hace varias semanas sin que absolutamente nadie les diga nada, sin que haya una autoridad electoral que les ponga un freno, un alto. Al revés, se han emitido pronunciamientos en torno a que lo que está sucediendo en realidad pues no son campañas, son simplemente recorridos. Pero es importante establecer cuáles son los riesgos y cuáles son los elementos que están ahí para este nuevo proceso electoral. Tengo en la línea y le agradezco siempre que platique con nosotros Arturo Espinosa, director del Laboratorio Electoral y socio de Estrategia Consultores. Gracias, Arturo. ¿Cómo estás?
2: ¿Cómo estás, Ana Francisca? Muy buenos días. Me da mucho gusto saludarte.
1: Bueno, ahorita nos platicas lo que tú estás percibiendo como riesgos y lo que, digamos, un poco el panorama general. ¿Pero de veras nadie les va a poner un alto?
2: Yo lo veo difícil. La verdad es que me parece que es un tema en el cual llevamos ya varios años en el que se ha ido construyendo un criterio para que las precampañas estén en el olvido, para una mera simulación. Justamente qué bueno que lo dices hoy. En las jurídicas de la UNAM va a haber un evento sobre las elecciones para hablar de estos temas y vamos a hablar justo de las precampañas y los actos anticipados. Y la verdad es que al estudiar el tema, al revisarlo, sí, es algo que se viene construyendo desde hace muchos años y en el cual el Tribunal Electoral, lejos de poner un alto o ser firme en sus determinaciones, cada vez ha ido soltando más para que pues hagan lo que quieran a pesar de la ley, al margen de la ley o de cualquier manera. Cada vez les ha ido abriendo más la puerta, no solo a Morena, a todos los partidos políticos, y creo que Morena lo ha sabido canalizar, capitalizar bastante bien. Y pues ya sabemos, ya lo hemos comentado, Ana Francisca, en el INE, por más de que han habido algunos intentos de algunas consejerías de discutirlo, de poner algunas reglas, de poner algunos parámetros, porque una de las cosas que más preocupa es cuánto dinero están gastando y de dónde lo están sacando. Pues sí, hay una mayoría de consejeros y consejeras que se han negado a siquiera abordar el tema y diciendo que ya empezaron los procesos, que no lo pueden regular sobre la marcha, diciendo que no son el legislativo y que eso no está previsto en la ley. Entonces me parece que sí, ha habido mucha permisividad y yo no veo que haya siquiera voluntad de frenarlo o de poner un poco de orden.
1: Dado que así está ocurriendo las cosas, ¿qué elementos ves ahí para las próximas elecciones? Arrancan ya en unos días formalmente, pero ¿qué elementos hay ahí?
2: Sí, justamente, Ana Francisca, nosotros lo que quisimos hacer es una película de cómo llegábamos a las elecciones, cómo estábamos en este momento en las elecciones, y justo analizamos tres aspectos. Primero, el tema de los riesgos para la elección, en donde una de las preocupaciones, uno de los riesgos, es la actuación de los árbitros electorales. Los árbitros electorales en los últimos procesos electorales han sido muy cuestionados, muy polémicos, han sido señalados por parcialidad, por decisiones que favorecen al oficialismo, y creo que el ojo va a volver a estar en ellos. Otro de los temas que nos preocupa es la baja participación. Lo que hemos visto en las elecciones es que la tendencia es a la baja en la participación. Ya. Lo vimos en 2024, fue menor participación a la de 2018, y pues una baja participación desde luego fortalece al partido mayoritario. También vemos el tema de la violencia en las elecciones y los vínculos que se generan con organizaciones criminales a partir de las campañas. Creo que ese tema es, digamos, está más que analizado, está más que discutido en opinión pública, pero sin duda es un gran riesgo, y por más de que hayan creado la comisión esta para la integridad de las candidaturas, nos parece que va a ser totalmente insuficiente, y no vemos que estén tomando ni los partidos políticos, ni el gobierno, mucho menos las autoridades electorales, que a ellas les cuesta más trabajo porque no es un tema propio entre sus atribuciones, pero no vemos que estén tomando medidas en ese sentido. También nos preocupa, desde luego, la injerencia gubernamental. Lo que hemos visto en las últimas elecciones es que el gobierno es uno de los actores principales en las elecciones, desde la conferencia mañanera, con el uso de recursos públicos, la participación a partir de diferentes servidores y servidoras públicas, y esto, pues, desde luego, lo que genera es un desequilibrio en la cancha. No hay condiciones equitativas para competir. Y por último, también nos preocupa el papel de la oposición. Creemos que a la oposición se le acaba el tiempo, y si la oposición vuelve a tener una derrota grande, una derrota importante, como fue la de 2024, o como fue la en su momento la de 2018, que a lo mejor se fue una gran sacudida, pero en donde vemos que la oposición le ha costado mucho trabajo recuperarse, creemos que esto puede afectar mucho en el ánimo del electorado, porque entonces va a empezar a generar la percepción de que Morena es invencible y de que la oposición no tiene con qué ganarle. Vemos, por ejemplo, al día de hoy, en los datos que tenemos, pues realmente de las 17 gubernaturas, Morena tiene una ventaja bastante amplia, sí. De acuerdo con las encuestas, analizamos varias encuestas, Morena tiene una ventaja bastante amplia en 10 gubernaturas.
1: Es.
2: En estados en donde ha habido gobiernos catastróficos,
1: bueno, Sinaloa,
2: Morena tiene una gran ventaja.
1: Sinaloa,
2: Guerrero, Baja California, Morena tiene una gran ventaja. Hay dos estados en donde la oposición tiene ventaja, recordemos que se renuevan 4 estados que gobierna la oposición. Hay 2 estados en donde la oposición tiene ventaja, que son el PAN y en Querétaro, pero me parece que no son ventajas definitivas, no son ventajas del todo contundentes, porque ya lo hemos visto en otros casos, una vez que se definen candidaturas, una vez que ya empiezan a centrarse la conversación en torno a quién va a ser candidato y candidata, que Morena ya está empezando a definirlo, eso puede cambiar. Y bueno, hay algunos estados, los menos pocos, en donde sí se ve una competencia, ¿no? En San Luis Potosí, digo, es una competencia entre partidos oficialistas, pero también vemos competencia en Nuevo León, y hay estados que, depende de la estrategia que sigan, podría haber competencia, como por ejemplo Michoacán o Campeche o incluso Chihuahua, ¿no? Hay que ver también qué estrategia sigue la oposición, si el objetivo es vencer a Morena o van a realmente, pues, buscar mantener un poco lo que tienen.
1: Oye, yo quisiera agregar a tu análisis, y me gustaría tu perspectiva, pensando en que nadie para las campañas anticipadas de Morena, pero sí están tratando de parar desde el Instituto Nacional Electoral. Ahora sacan una especie de lineamientos, ya me dirás tú qué son, en donde se trata de evaluar, regular, monitorear, por ejemplo, la ironía o el sarcasmo o las expresiones que personas, reporteros, conductores, analistas o cualquier voz pueda emitir con relación a las candidaturas. ¿Cómo es eso? O sea, y ahora nos vamos a tener que cuidar ahora de no ser irónicos, porque a ver a quién ofendemos o cuál es el, o sea, ¿cómo está eso?
2: Mira, es un tema interesante, Ana Francesca. Yo creo que este fue un gol que nos metieron un poco. Yo me di cuenta hace como 3 semanas y ya llevaban un mes de haber aprobado. Son los parámetros bajo los cuales van a hacer el monitoreo de medios de comunicación.
1: Siempre ha habido un monitoreo, ¿no? Hay que decir, siempre ha habido un monitoreo de medios.
2: Siempre ha habido un monitoreo.
1: Ajá. Ahora nada más nos van a contar la cantidad de ironías.
2: Exacto.
1: Ah, mira.
2: Ahora le metieron esta nueva variable que se llama efectos discursivos, un nombre, la verdad, extraño, que yo no había escuchado. Es algo nuevo. Cada proceso electoral vuelven a sacar los mismos parámetros para el monitoreo y casi nunca cambian. Los monitoreos los hacen alguna universidad, por lo general una universidad pública, lo ha hecho la universidad, la UNAM, lo han hecho diferentes universidades. Pero ahora pusieron esta variable para medir un poco como yo lo veo como la reacción de los periodistas, de los conductores de los medios de comunicación frente a el candidato o la candidata que entrevistan o al líder político. Eso la verdad es que me parece que es
1: Mira,
2: ¿qué te puedo decir, no?
1: A ver, Arturo, este monitoreo sirvió para que en tiempos de López Obrador, para recordarle a la gente que nos está escuchando, en las conferencias mañaneras salía el señor López Obrador a señalar a medios de comunicación, a los medios de comunicación que consideraba estaban siendo reprobados en este monitoreo con base en unos parámetros totalmente restrictivos y que nada, o sea, digamos, que no tienen nada que ver con temas de libertad de expresión. Si a eso le agregamos el humor, la ironía, la sátira, pues ¿en dónde vamos a parar, Arturo? O sea, todos los medios de comunicación van a tener malas calificaciones y esto pues tiene repercusiones serias en la calidad de la comunicación, en la libertad de expresión de las personas, en fin, en la presión que están recibiendo los medios de comunicación. Me parece de veras lamentabilísimo que estén en eso en el INE.
2: A mí me preocupa, la verdad, mucho ese tema, porque creo que el INE sí tiene que reflexionar un poco en torno a la libertad de expresión y a cómo quiere que se dé el debate público en las campañas. El debate debe ser amplio, debe ser robusto. La verdad es que debe ser un debate de confrontación. El país tiene muchos problemas y lo que necesita la ciudadanía es ver las diferentes posiciones que hay, los diferentes visiones que hay y pues que haya confrontación. Y a veces parece que el INE lo que quiere es proteger a la clase política, lo que quiere es proteger a las candidaturas para que no sean unas campañas ríspidas, para que no los cuestionen. Y la verdad es que eso es preocupante porque es totalmente contrario a la esencia de la democracia, en donde haya contraste, en donde haya intercambio. Allá, pues sí, ¿por qué no respires? Pues estamos hablando de temas fundamentales. Y por el otro lado, también sabemos que a Morena y al oficialismo hay temas que le son muy sensibles y hay temas que no quiere que se hablen. Este tema de la seguridad, este tema de la narcopolítica, este tema de los vínculos entre gobernantes y crimen organizado, le son muy sensibles y no quiere que se hablen de ellos. Entonces están por diferentes lados cerrando la pinza y tratando de evitar todo esto que pues les causa mala prensa, mala imagen, que no les beneficia. Y yo creo que lo que prefieren, ahí es en donde es interesante estudiar qué pasa en estos estados en donde han tenido muy malos gobiernos y aún así Morena sigue con tantas preferencias electorales, con una alta preferencia electoral. No sé si es que los ciudadanos están aislados del debate público.
1: Bueno, y que no han encontrado en la oposición también, Arturo, una alternativa real. O sea, perdón, pero también, la oposición yo no sé qué se ha dedicado.
2: Y también hay que verlo desde el punto de vista qué ha dejado de hacer la oposición.
1: Pues sí.
2: Porque también si ves un poco los perfiles que está empujando la oposición, en muchos estados son perfiles que ya fueron candidatos y que ya fueron derrotados por Morena. Entonces,
1: pues es que no hay otros.
2: Nos faltan liderazgos en la política.
1: Tremendo,
2: ¿no? Creo que sí hay que hacer un análisis muy profundo de todo esto, porque vamos a entrar a un proceso crucial, vamos a entrar a un proceso en el que se renueva gran parte del mapa político del país y parece ser que, hay quienes buscan no perder o mantenerse un poco y desde luego sabemos que Morena busca abarcar más. Para ellos la mayoría calificada no es suficiente, para ellos gobernar en una amplia mayoría de los estados, 23, 25, no es suficiente, ellos quieren todo el control completo del mapa político y pues bueno, esto es lo que vamos a ver qué pasa en 2027 en estas elecciones.
1: Ya lo estaremos conversando. Te agradezco siempre, Arturo, que platiques con nosotros.
2: Encantado, con mucho gusto, muy buenos días.
1: Arturo Espinosa, saludos Maravatío, Poza Rica, gracias por conectarse con nosotros. Torreón, Veracruz, Manzanillo, gracias de veras por estar con nosotros esta mañana. Vamos a la pausa a las 8:41, seguimos con mucho más al volver.

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1: Querido Óscar Valderas.
2: ¿Cómo estás?
3: Ana,
1: muy
3: buen
1: bien.
3: Día.
1: Bien, buen día. Con frío.
3: Frío, ¿verdad que sí?
1: Con frío, sí. Además la cabina está fría y no sé, sí. Pero bien, contenta de estar aquí contigo.
3: El clima frío, la agenda calientita.
1: Ah, no, bueno, esa siempre.
3: Es de lo bueno, así y, nos entibiamos.
1: Y así nos entibiamos, me encanta. Y allá en Mexicali ni qué decir.
3: Sí, qué cosa, Mexicali.
1: Saludos a toda la gente que nos está escuchando allá en Mexicali, por cierto.
3: Híjole,
1: un abrazo enorme.
3: Que yo de las mejores fiestas que he puesto en mi vida ha sido en Mexicali.
1: Que tú te has puesto.
3: Sí, sí, fiestón.
1: Fiestón.
3: Pero además es muy bonito, ¿no? Mexicali es esta ciudad con una cultura muy interesante, ¿no? O sea, la comida típica es la comida china.
1: Sí, tiene una cultura increíble.
3: Yo me acuerdo que fue una época en la que llegó como mucha migración por parte de Haití. Entonces veías como mensajes en chino, en creol, en español. No, una ciudad magnífica. Que lamentablemente ahorita, y bueno, desde ayer, con una tensión terrible por la posibilidad de un ataque del crimen organizado, esta vez sí contra población civil, completamente dedicada a crear terror en el sentido más amplio de la palabra.
1: Hay que recordar nada más, el gobierno de los Estados Unidos fue quien puso la alerta, digamos, en la agenda pública nacional. No sabíamos nosotros... No hubo una información por parte del gobierno federal.
3: Exacto.
1: De que esto estaba ocurriendo, sino hasta que vimos la alerta de los Estados Unidos y después la de Canadá, diciendo nuestros ciudadanos les recomendamos que no vayan a oficinas de gobierno y que cualquier cosa se resguarden.
3: Es
1: y ahí
3: correcto.
1: Fue cuando dijimos, pues, ¿qué pasó ahí, no?
3: Sí, es correcto. Y claro, tiene que ver con la vida intensa de una ciudad fronteriza como la de Mexicali, en la que muchos ciudadanos de California, pero de otros estados de la Unión Americana, pues suelen viajar entre semana, fin de semana a Mexicali a atender temas médicos, porque es mucho más barato,
1: mucho.
3: Evidentemente, o compran autopartes, que también son mucho más baratas en México y las llevan a Estados Unidos. Vaya, la vida de una ciudad fronteriza grande como es la de Tijuana, la de Piedras Negras, la de Ciudad Juárez. Y bueno, esta alerta migratoria tiene que ver, y de eso se trata la Nación Criminal de esta mañana, querida Ana, porque tuvimos acceso a información privilegiada sobre cómo se originó esta alerta que, como tú bien comentas, no surgió del gobierno mexicano, la conocimos a partir de Estados Unidos y luego de Canadá, y tiene que ver con algo que comenzó hace un par de meses, con lo que la DEA identificó como una posible traición en el círculo más cercano de Iván Archibaldo, el Chapito Mayor. La historia es una historia fascinante porque arranca con una revuelta en el penal de Agurato, en este penal icónico en Culiacán, donde había una especie de paz, un autogobierno que permanecía, digamos, le daba permanencia a todo.
1: Con pincitas todo, pero ahí estaba.
3: Ándale, con alfileres. Y entonces surge un motín y empieza a generarse este rumor de que un hombre muy cercano a Iván Archibaldo, René Bastidas, el doble cero, habría traicionado a su amigo y se habría pasado del lado de la Malliza. Y esto genera muchísima suspicacia porque significa que la chapiza de vuelta habría perdido a otro importante aliado y los dejaría todavía en mayor indefensión. Entonces, cuando la DEA empieza a identificar el motín en el penal por una división en los chapitos, luego, híjole, en redes sociales se habla de que el doble cero, ya no llaman el doble cero, sino el traicionero doble cero, ¿no? De que habría habido una especie de ruptura en el círculo de Iván Archibaldo, es que entonces la DEA empieza a pinchar los teléfonos de la gente alrededor de este hombre, de René Bastidas, ¿no? Dice, necesito saber si realmente los chapitos sí perdieron a otro gran operador en el sur de Sinaloa, sobre todo. Y entonces, pues buscando dónde estaba probablemente esta tradición, es que acuden al origen del poder criminal de este hombre, René Bastidas, que es justamente en Baja California, específicamente en Mexicali. Ahí es, digamos, el inicio de su carrera criminal. Y entonces es cuando se dan cuenta, buscando, digamos, plata, se encuentran con oro. Empiezan a pinchar los teléfonos y se encuentran que hay una gran operación para poder llevar drogas hacia Estados Unidos.
1: Y una cantidad de drogas impresionante, ¿no?
3: Brutal. Estamos hablando de que el valor callejero de esa operación, es decir, lo que valdría en dosis personal en calle, equivaldría más o menos entre 700 y 800 millones de pesos. Madre. Para la Malliza. Esto estamos hablando, sí, de una cantidad que, si bien sí es cierto que el narcotráfico es un negocio que puede reponerse estos grandes decomisos, genera, por un lado, un enorme, enorme desgaste económico, especialmente cuando hay una guerra entre la chapiza y la Malliza y cada peso cuenta para poder ganar, sí, cada centímetro de territorio. Claro. Y luego, por supuesto, genera suspicacias. ¿Quién se equivocó y cómo va a salir de la organización por ese error? Ya sea un error humano o porque se vendió a los contrarios, ¿no? Entonces viene una serie de efectos a partir de que se conoce este gran operativo contra las drogas que lleva a dos grandes decomisos. Uno en Calexico el 17 de agosto y uno en Mexicali el 20 de agosto, hace unos días apenas.
1: Que dio a conocer Omar García Harfuch, ¿no?
3: Exacto, es el que dice, es una operación brutal.
1: 4 millones de dosis, ¿no? Una
3: cosa 4 así. Millones de dosis, uh-huh, que más o menos valdría, valor callejero es un poco complicado, pero más o menos unos 400 millones de pesos. Y entonces los rusos pues montan en cólera, ¿no? Esa es nuestra lana, regresen en nuestra droga, regresen en nuestro dinero. Uh-huh. Y ahí es donde entonces la DEA escucha, bueno, está el riesgo de que haya una operación contra las instalaciones de la Fiscalía de Baja California, contra el Palacio Municipal, contra la Policía Municipal, que quien conozca Mexicali, pues es prácticamente es la misma zona, que es el centro, que no es el centro de Mexicali, es como el norte, porque está pegado a al muro, ¿no? Ahí se alcanza a ver perfectamente el muro fronterizo, que tampoco es muro, son como unas barras. Pero bueno, entonces, bueno, es cuando Estados Unidos decide decir, oigan, pues ante la inminencia o la posible...
1: intento de venganza de los rusos, ¿no?
3: Intento de venganza, que los rusos sí son un grupo criminal ligado a la Malliza, que tiene antecedentes de atacar población civil. Ah, ellos sí son un grupo que crear terror es algo que va acorde a sus estrategias.
1: ¿Y por qué le dicen los rusos?
3: Porque su líder máximo, Félix Ponce, empezó a utilizar la bandera de los rusos, la bandera de Rusia. Me imagino yo, y esa es una suposición, porque realmente, ajá, no hay un consenso sobre por qué se llama así, porque él empezó a tomar mucha fuerza cuando inicia el conflicto entre Rusia y Ucrania. Y
1: hace poquito, entonces.
3: Sí, sí.
1: Relativamente poco.
3: Es un tipo con una larga data criminal, pero al parecer empezó a inspirarse mucho en las técnicas como de guerra de Rusia y Ucrania, que, por ejemplo, lo que nos ha traído terriblemente ha sido el uso cada vez más frecuente de drones explosivos. Muchos de los cárteles se inspiraron en el conflicto formal para llevarlo.
1: Y contra sociedad civil, o sea.
3: Exacto. Y el drone explosivo en realidad es muy utilizado contra población civil, ¿no? Mm. Lo hemos visto en Tamaulipas, lo hemos visto en Michoacán, sí, en Jalisco, en Sinaloa, sin duda, por ejemplo, todo el sur del estado, en Concordia, en Elota, hemos visto cómo de ahí se utiliza. Entonces, bueno, imagínate, Ana.
1: No, pues es una gran historia atrás de este foco rojo que prende Estados Unidos. Es una gran historia.
3: Es una gran historia porque arranca en realidad con el intento de conocer si hay realmente una traición atrás de Iván Archibaldo y terminan por descubrir la posibilidad de un ataque armado a toda una ciudad de 800,000 personas, sí, sí, ¿no? Sí, sí, sí. Con una vida cotidiana con estadounidenses. Interesante que se haya sumado Canadá a la alerta porque, sí, realmente no hay una gran cantidad de comunidad canadiense en Calexico que vaya,
1: sí, es raro,
3: a Mexicali.
1: ¿No? Yo también lo vi, dije, ay, mira.
3: Sí, pero mira.
1: Bueno, actualizan sus, digo, con que un canadiense se meta en problemas, a Canadá le importa. Entonces, actualicen simplemente sus...
3: Exacto. Sí, sí,
1: sus,
3: sí,
1: alertas, ¿no?
3: Pues bueno, la verdad es que la historia que te presento ahora en la Nación Criminal es una historia, digamos, interesante. Parecería como una especie de serie como de Netflix.
1: Da para series.
3: Da para serie, pero pues lamentablemente las consecuencias son muy reales.
1: No, es tremendo. Vamos a escucharlo, ¿te parece?
3: Claro, gracias.
2: La Embajada de Estados Unidos emitió una alerta.
4: La historia del último encontronazo entre el gobierno de México y sus homólogos de América Latina, la alerta de seguridad de este martes para que ni estadounidenses ni canadienses viajen a Mexicali, comenzó hace 2 meses, mientras la DEA apretaba el cerco de los chapitos, según información exclusiva a la que tuvo acceso Nación Criminal. A mediados de junio, los agentes encargados de anticiparse al trasiego de drogas de los hijos del Chapo Guzmán intervinieron los teléfonos de gente cercana a un capo llamado José René Bastidas Mercado. alias el Doble Cero, uno de los mayores aliados de Iván Archibaldo y sus hermanos, al menos desde 2016. Como incondicional de los Chapitos, el Doble Cero, de 43 años, controló para los hermanos una buena parte de Sinaloa, especialmente el sur, después de que el cártel se partió en dos y estalló la guerra por la traición al Mayo Zambada. Pocos dudaban de la lealtad de René Bastidas con los Guzmán, hasta que otro operador de los Chapitos, el Gavito, cayó a principios de junio justo en la zona de control del Doble Cero. Las alertas se prendieron. ¿Por qué René Bastidas no metió las manos por su compañero? ¿Acaso había cambiado de bando para pasarse a las filas de la maliza? La duda de la ruptura llevó a la DEA a indagar en su entorno cercano. Se encontraron con subalternos enojados, mucha desconfianza e información contradictoria. Parecía que un terremoto ocurría bajo los pies del supuesto leal a Iván Archibaldo, y por eso los agentes antidrogas afinaron el oído. Querían saber si los Chapitos habían perdido a otro aliado y si la maliza había ganado un nuevo capitán. La escucha tenía ese objetivo original hasta que la DEA se encontró con algo más. Integrantes de la maliza hablaban de una enorme operación de tráfico de drogas hacia Estados Unidos con la ayuda de sus compañeros los rusos de Mexicali. Usarían una conocida ruta de Sinaloa a Baja California y luego a California para mover miles de narcóticos por encima del Río Bravo. La DEA se comunicó de inmediato con el gobierno mexicano, que puso en marcha un operativo para detener en seco la operación criminal. Sin embargo, una parte del plan ya estaba en movimiento y no podía esperar a trabajarse en suelo mexicano. El 17 de agosto, la DEA puso extra vigilancia al puerto comercial de Calexico y con sus perros antidrogas detuvo un camión con

0: millones de pesos. Un golpe demoledor. ¿Te escuchas y yo? La DEA quería saber qué haría el crimen organizado para reponer semejantes pérdidas, especialmente en un contexto de guerra en el que cada peso cuenta para comprar armas, municiones, vehículos y voluntades políticas. Y así, oyendo entre los alambres y los torres de telecomunicaciones, dieron con el siguiente hallazgo. Los rusos pretendían atacar instalaciones estratégicas de Mexicali, como la Fiscalía y el Palacio Municipal, para reclamar la droga decomisada. Una sonora venganza. El peligro era mayúsculo por la vida intensa de la frontera México-estadounidense. Cada día, cientos de californianos y de otros estados llegan a México para buscar desde atención médica hasta gasolina y autopartes. El gobierno de Estados Unidos temió que sus connacionales quedaran en el fuego cruzado, emitió la alerta de viaje y Canadá siguió con el miedo a una bala perdida. Ellos también pidieron a sus compatriotas que evitaran pisar Baja California ante un posible ataque contra la población civil. La DEA intervino teléfonos para descubrir una traición y terminó escuchando una amenaza contra toda una ciudad. El peligro no es la droga que no alcanza a cruzar la frontera, sino la ira que se queda de este lado por complacer a Estados Unidos.
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6: La hora exacta es 8 de la mañana.

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1: 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Exactas, exactos, ya son las 8 de la mañana con 10 minutos y estamos arrancando este gran programa que es El Punto Exacto, donde todas las mañanas de lunes a viernes durante ya casi 9 años, mi querido Enrique, alegramos tu mañana, acompañamos tu trayecto y te llevamos y casi, mira, te soltamos ahí en el trabajo, en la escuela, en el consultorio, en la oficina, a donde quiera que vayas, a donde quiera que te dirijas. El Punto Exacto acompaña tus mañanas en el principal traslado o en el primer traslado que tienes para llevar a los niños a la escuela, para ir a hacerte unos análisis, para ir a hacer algún trámite al gobierno, qué sé yo, para llegar a tu trabajo, por supuesto, ¿verdad? Entonces, todas las mañanas en El Punto Exacto te acompañamos con lo que tú ya sabes, dinámicas muy entretenidas, también tenemos información de lo viral, lo que está sucediendo en las redes sociales, el medio del espectáculo, por supuesto, el cine, el teatro, no hombre, hay de todo en El Punto Exacto, especialistas, tenemos el viejo brujo, tenemos las finanzas, psicóloga, tenemos la mitad de semana que es de salud y bienestar, no, hay de todo en El Punto Exacto, así que les conviene quedarse con nosotros, porque aparte de todo esto que yo te estaba platicando, tenemos la oportunidad en la Estación Naranja, no nada más en El Punto Exacto, de que formes parte de grandes experiencias y de las mejores promociones, porque somos más que conciertos y de verdad que estamos orquestando el cierre de año, Enrique, para que sea impresionante. 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Al ratito también, por supuesto, abrimos la caja de promoción y conocemos qué es lo que tenemos disponible para hoy. ¿Sale? Por ejemplo, hoy tenemos la premier de Coyote contra Acme, que la crítica, los Rotten Tomatoes, como dicen por ahí, los tomates, Enrique, vaya, la calificación de los tomates le otorgó un 96% de aceptación a esta película que vamos a estrenar en la Estación Naranja. Como ven, entonces va a estar bastante divertida, ¿no? Es garantía de que usted, primero, le va a dar en la nostalgia con todos estos personajes: el Piolín, Enrique, la abuelita, el Coyote, el Correcaminos, el Bugs Bunny, el San Bigotes, el Gallo Claudio, 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boletos en el cine. De esta manera comenzamos El Punto Exacto de hoy, deseándote que tengas una extraordinaria mañana. No te confíes porque se ve que está nublado, que está medio frescón, pero al ratito va a subir la temperatura. Y recomendación, no se confíen, síganse hidratando, poniéndose su bloqueador solar, a lo mejor hasta una sombrilla, porque el cielo está ya muy gris, está muy, muy como muy oscuro, parece que va a llover, pero bueno, ¿no? Disfrutando del clima, los team calor, por supuesto, que dicen que ya estamos perfilándonos para que entre el frente frío. Ojalá que sí, ya disfrutaron del calorcito, ya nos toca a nosotros. Vámonos con buena música para comenzar la mañana en El Punto Exacto. Él es Bruno Mars a través de XFM 104.1 y en todas partes, ponte Exa. Buenos días.

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1: Ocho de la mañana ya con 29 minutos. Por supuesto que estamos entrando ya en el terreno de las Exa News, también patrocinado por nuestros amigos de INUE Universidad, que te ofrecen licenciaturas e ingenierías, maestrías y también doctorado. 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Vámonos directamente con la información del reporte ciudadano, porque ya llegaron mis reporteros, los consentidos, pero usted también puede formar parte del equipo de reporteros que emitan, que compartan el reporte ciudadano, comunicándose al 646-128-4601. Nos puede dar usted el reporte de alguna calle que le estén dando mantenimiento, alguna zona de la ciudad que esté cerrada, alguna coladera que esté destapada, ¿qué más pudiera ser? ¿Algún poste que esté a punto de caerse? ¿Algún accidente que haya surgido? ¿Algún atropellamiento? ¿Algo que usted quiera compartir para que nosotros podamos proyectarlo a través de la señal naranja y que la gente que esté escuchando pues pueda darle la vuelta, pueda llegar con tiempo y pueda llegar con bien a su destino? Vámonos con la información del reporte ciudadano.
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2: Buenos días, mi querido Raúl, aquí el Langostino de las calles. Pues mira, nomás para reportarte el tremendo zanjón que hicieron ahí, no sé si fue el gobierno o un particular, entre ahí sobre la avenida, sobre la calle 11, ahí donde está un mercado y una universidad y el puente. Hicieron una zanja ahí, pues nomás le pusieron ahí tierrita.
1: No puede ser.
2: Para que no pase nada, ¿verdad?
1: Ajá.
2: Pues entre más carros pasan y pasan y pasan,
1: pues se va aplanando. Pues
2: se van haciendo ahí el hoyo y pues va lastimando los carros. Es una tristeza que este México roto de todos los días no lo podemos arreglar. Caray, pues si ya hicimos el hoyo, pues hay que taparlo, ponerle cemento, ponerle asfalto, lo que sea. ¿Por qué esperar que, ay, el gobierno que lo haga? O si es el gobierno, ay, a ver cuándo lo hacemos. O sea, no, caray, México tiene que avanzar con otro tipo de ideologías. Esas cosas, esa ideología tan tonta y tan barata de que a ver quién lo arregla, o hasta que no dañe un vehículo, o hasta que no le pongan un periódico, o hasta que no le pongan ahí en las redes que no hacen bien su trabajo, van y lo tapan.
1: Claro.
2: Así también pasó ahí en la calle Ruiz. La calle Ruiz entre la 14 y la 15, por ahí también, no sé si te tocó pasar ahí unos hoyos exagerados que te obligaban a frenar y a meterte en tu carril, porque caray, o sea, ¿qué se les olvidó si acaban de hacer esa carretera? Tuvieron que rascar otra vez, y lo de menos era pues volver a taparle, invertirle, pues si ya lo arruinaste, pues de perdido taparlo con cemento, con lo que sea. No, ahí lo dejan al olvido del tiempo y a ver quién lo tapa. Pero mientras nosotros, los que andamos trabajando en este medio, pues sufrimos las consecuencias de esta gente tan ignorante.
1: Sí, o el del día a día, pues.
2: Ese es mi reporte, Raúl. Y pues, de perdida ya, vea esas ideas en la cabeza de no hacer las cosas bien, arréglenselas, tanto el gobierno como el vecino que vive enfrente, caray. Ese es mi reporte, Raúl. Aquí Langostino desde las calles de Ensenada. Ponte Exa.
1: Muchísimas gracias, mi querido Langostino desde las calles, comunicando información valiosa e importante y también dándonos motivo para reaccionar y para accionar, ¿no? ¿Por qué esperarnos a que lo haga el de adelante? ¿Por qué esperar a que lo haga el de al lado? ¿Por qué esperar? Si nosotros podemos sumar, si nosotros podemos contribuir, a veces, pues ni modo, no nos toca. A veces nos toca reparar los platos rotos, como dicen por ahí, ¿verdad? Pero si nosotros lo hacemos de corazón, si nosotros nos sumamos día con día a favorecer a todas las demás personas, tarde o temprano va a venir algún beneficio, ya sea que usted crea en el karma, ya sea, o sea, cualquier cosa, ¿no? O el simple hecho de sentirse bien y de haber apoyado a los demás beneficia a su salud. Así que si usted tiene oportunidad, yo sé que a veces cuesta porque... pues bueno, ¿cómo van a venir y hacer un hoyo y no lo van a tapar bien? ¿Y cómo yo voy a estar echando tierra o cómo yo voy a estar tratando de...? Pero, pues bueno, es lo que tenemos a la mano, ¿no? Muchas veces, pues a lo mejor un día no trae ganas usted de echarle tierra, pero no sé, contribuyó de alguna manera. Es a lo que nos da la reflexión el langostino desde las calles, ¿no? A que si nosotros de repente tenemos oportunidad, pues lo hagamos. No es lo correcto, no es lo que debería de ser, porque las autoridades que van y abren las calles, pues tendrían que rezanar y tendrían que dejar como ellos lo encontraron o incluso hasta darle mantenimiento y todavía dejarlo mejor. Pero bueno, allá sabemos cómo es nuestro lindo México mágico, como la película, ¿verdad? Tenemos otro reporte ciudadano de este lado, mi querido Gus. Gus, desde las calles, adelante.
3: ¿Qué tal, Raúl? Muy buenos días. Oye, te mando el reporte ciudadano de hoy. Pues ya empezaron las consecuencias, Raúl, de...
1: ¡No! ¿Del regreso?
3: De normalidad, del tráfico.
1: ¡Ay, no, mi querido Gus!
3: Hay un percance aquí en la avenida Esmeralda, más o menos a la altura de la plaza grande esta de la Sendero. Ajá. O de las fábricas donde...
1: Sí.
3: De frente de la Sendero, por decirlo así, de ese lado.
1: El parque industrial.
3: Un choque con... pues daños materiales, al parecer nomás son daños materiales, pero igual... hay que tomar precauciones, yo creo que va a haber un poco de tráfico.
1: Sí.
3: Y volvemos a la realidad. Híjole. Para 104.1, justo de las calles, contexto.
1: Deja tú. Volvemos a la realidad porque así somos muchos mexicanos, ¿eh? O sea, ya falta media semana para que regresen los chicos a clases. Y ahorita andamos vueltos locos por el uniforme, por los útiles, por la mochila, por lo que me pidieron. Porque, o sea, todo listo para el regreso a clases, media semana, o espérese al fin de semana, espérese al fin de semana. Ahí va a estar lleno el centro y la gente va a andar para arriba y para abajo a toda velocidad. ¿Por qué? Pues porque ya hasta lo último andamos comprando las cosas, ¿verdad? El domingo en la noche le puedo asegurar y le puedo garantizar... que va a haber gente forrando libros. O tratando de comprar el folder rojo, el folder azul, porque pues no, hasta ahorita nos pusimos pilas, ¿no? Desde ahorita, si tiene usted oportunidad y con tiempo, vaya comprando poco a poco las cosas. A veces hasta en descuento las encuentra. O se están esperando ya casi casi para que sea el regreso, porque luego todavía bajan un poquito más. A lo mejor para apoyar la economía, puede ser, pero ándese con precaución, ándese con cuidado. Y bueno, ya lo dijo mi querido Gus, ya las cosas están regresando poco a poco a esa normalidad. Tenemos otro reporte ciudadano. Qué gusto, qué emoción me da que haya mucho, mucho reporte ciudadano. Escuchemos.
4: Hola chicos, Exa, buenos
1: Hola,
4: días.
1: Muy buenos días.
4: Aquí el reporte de que el tráfico está súper aglomerado de sur a norte.
1: ¿En dónde?
4: O sea, de Chapultepec al centro.
1: Ajá.
4: Y la gente siempre anda muy alterada, ¿eh? Así que manejen con cuidado y cuiden 180 grados del carro porque no se sabe por dónde va a llegar el guamazo. Pero la gente como va tarde a sus trabajos va toda alterada.
1: Sí.
4: Buen día a todos.
1: No, y apenas van al trabajo, ¿eh? Espérate cuando tengan que dejar a los niños primero y luego tengan que irse al trabajo. Ahí sí la cosa se va a poner más caótica. Y oye, ya me han dicho varias veces, Gus desde las calles y varios reportes ciudadanos, que ya por ahí, por esa zona, por donde está el nuevo hospital, que se pone horrible de tráfico, ¿no? Y luego avanzan como que un poquito y ya una vez más por donde estaba la plaza, o donde está la plaza, donde estaba la Comer, que por ahí también otra vez el tráfico, por la universidad otra vez. Entonces que por todos lados ya la cosa se pone muy, muy caótica. Si tiene usted oportunidad, váyase 40 minutos antes, media hora antes. No le hace que se levante un poquito más temprano, si puede, ¿verdad? Pero pues ahórrese todo el tráfico, ahórrese todas las situaciones. Aunque ya a cualquier lugar que uno quiera llegar con anticipación, con 10, 15, 20 minutos, 30 minutos, de todos modos, o termina llegando justo o termina llegando unos minutitos tarde. qué cosas. Muchas gracias por su reporte ciudadano. Nos vamos directamente con la información de deportes. Ya llegó el Pibe Loco.
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1: 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El Pibe Loco de los deportes. Adelante con la información, Pibe Loco.
5: Mis queridas exactas y exactos, yo soy el Pibe Loco de los deportes. Claro que yes, claro que yes. El día de hoy, señores, en el ombligo de la semana, nos complace felicitar a Mía Cuevas y a Lía Cuevas. ¿Quiénes son? Las hermanas Cueva.
1: ¿A poco?
5: Que son gemelas.
1: Ajá.
5: ¿Qué hicieron?
1: Sí.
5: Pues nada más y nada menos ganar el campeonato juvenil de clavados en Croacia.
1: ¡Cállale!
5: Y colgarse la medalla de oro.
1: Fanfarria.
5: Dignas representantes de México y dignas competidoras para los Olímpicos. Familia Cuevas, felicidades por lo que han hecho con sus hijas. Si ya es complicado tener una estrella en casa, imagínese tener dos y que sean gemelas. Muy bien. En la MLB, Boston 7-3 a Miami. Muy bien. Yankees pierde 9-7 con Houston. Muy mal. Dodgers pierde 4-3 con Atlanta. Muy mal. Y los Padres, oh my God, pierden 1-0 con Piratas. Réquete mal. Pero bueno, así es el béisbol. No se les olvide, el jueves sigue la pretemporada de la NFL. A esos que nos encanta el fútbol americano, ya falta menos para que empiece, para que empiece. Así que limpie su jersey y prepárese. Bueno, el sábado 31, el Canelo. Sí, el Canelo se enfrenta al francés Cristian. Esperemos que le vaya muy bien. Felicidades, mi querido Canelito. No se les olvide, los Cholos contra los Pumas. El equipo de los vecinos de Tijuana contra el equipo de la Vere. A ver cómo les va. Muy
1: a ver,
5: bien.
1: Después,
5: no dejen de seguirme
1: 5-2.
5: En TikTok, pibe 5002 en minúsculas, pibe. Y con B de bueno, muy bueno. Y como diría Shakespeare, ser o no ser, esa es la cuestión. En el mundo hay dos tipos de personas, los protagonistas y los espectadores. Espectadores hay muchos, protagonistas somos pocos. Si quieres ser protagonista y llevar el riesgo de las críticas, pues depende de ti, así que ser o no ser. Pero sí, en todas partes, ponte Exa. Adiós.
1: Gracias, Pibe Loco de los deportes. A ver cómo le va a los Cholos, a ver cómo le va a los Pumas también, y a ver cómo le sigue yendo a la máquina del Cruz Azul, mi querido Pibe Loco, que nomás no da una. Ya ha perdido contra equipos como el Atlas. Ojo, que todos son buenos, ¿eh? Y todos, de repente están en este juego de que parece o pareciera que son los equipos de mero trámite para poder pasar, y tómala que 2-0, y tómala que 2-1, y tómala que 3-1, y pues bueno, ya el actual campeón nada más no está dando el ancho. Vamos directamente con la información de la Exa Receta, porque también ya llegó, ya está en su punto, mi querido Chef Willy, para compartir la información.
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6: Hola, exactos. El día de hoy vamos a preparar una deliciosa pasta de quesos con brócoli tatemado.
1: ¡Ah,
6: solamente
1: rico!
6: Necesitamos alguna pasta de tu agrado, espagueti, fettuccine, fusil o cualquier otra. Queso, mozzarella o Monterrey, leche, crema, verduras, brócoli, y ahora sí, vamos a cocinar la pasta de acuerdo a las indicaciones al reverso de tu empaque. Vamos a cocer también de la misma manera nuestro brócoli, lo vamos a dejar al dente. Retiramos con cuidado y reservamos ambos. Posteriormente vamos a preparar nuestra crema de quesos. Esta crema de quesos la vamos a preparar poniendo leche en una ollita o sartén. Vamos a agregar el queso en cubitos para que se gratine rápido. Y posteriormente, una vez que ya esté derretido y esté gratinado, vamos a agregar crema. Reservamos y rectificamos en sal. Vamos a tatemar los brócolis, vamos a cortarlos en cuartos o en medios, los trozos pequeños, y vamos a precocer, vamos a precalentar un sartén a fuego medio alto. Vamos a cocer el brócoli colocándolos y moviéndolos de 3 a 4 minutos cada uno para que agarren ese sabor característico quemado del tatemado. Una vez que ya los tengamos, vamos a colocar nuestra pasta sobre nuestro sartén u olla con la salsa o la crema de quesos. Vamos a mezclar bien, vamos a servir y vamos a colocar nuestros brócolis como decoración alrededor y sobre ella. Puedes agregar, si gustas, también pechuga de pollo ya cocida. Y el snack del día de hoy va a ser arándanos, de 70 a 80 gramos de arándanos, para saciar esa ansiedad de querer seguir ingiriendo azúcar o alimentos. Puedes tener nuestra receta en WillyChefMX, como el Instagram, o directamente aquí en el 646-128-4601 de EXA. Y en todo momento, ponte EXA.
1: Muchísimas gracias, Chef Willy.
6: ¿Qué onda, Bernays?
1: Espérame.
6: Oye, pues
1: espérame.
6: Es que
1: luego el Chef Willy me manda la nota, tiene oportunidad como de mandármela en la noche, pero también participa con los demás turnos, y entonces ya se me brincó ahí el audio, pero ya todos tomamos en cuenta la receta. Si usted quiere el paso a paso y quiere los ingredientes, yo se los puedo compartir. Mándeme mensaje a través del 646-128-4601 y nos vamos con la mini efeméride. ¿Qué se celebra hoy? ¿Qué se festeja? ¿Qué se conmemora? Bueno, pongamos atención a la información que tiene para nosotros Iván Daniel.
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7: Muy buenos días.
1: Hola.
7: Espero que estés bastante bien.
1: Igualmente.
7: Ahora sí, comenzamos.
1: Dale.
7: Hoy, 26 de agosto, día de la actriz y del actor.
1: Ándale,
7: día,
1: mira.
7: Mundial del perro, día internacional contra el dengue, y por último día del adulto mayor. 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
1: Oye, bastantes cosas para celebrar y bastantes cosas para conmemorar, ¿no? El día del actor y de la actriz. Si usted en su familia tiene alguna actriz, algún actor, pues bueno, celébrelo, festéjelo. Un pastelito, un cafecito, ¿por qué no? O si usted tiene en sus redes sociales a su actriz o a su actor favorito, pues también envíele un mensaje, ¿no? O dele por ahí alguna reacción en alguna publicación. Fíjate, Día del Perro, otra vez. No sé si el gato y el perro tienen como varios días. Creo que el único animal que tiene 3 días oficiales a nivel mundial es el gato. Pero ahora también, creo que ya había escuchado antes que era Día del Perro. A lo mejor es Día del Perro en otro país, o a lo mejor es Día del Perro mundial, ¿no? Puede ser que sea Día del Perro oficial en México y Día del Perro a nivel mundial. Entonces, de esa manera celebramos a nuestros peluditos. Si usted tiene un perrito en casa, apapáchelo, abrácelo. Ya saben que ellos son eterno amor y son puro, puro cariño. Bueno, vámonos ahora con la información del cruce de las garitas. Si usted está considerando, gracias Iván Daniel, por cierto, si usted está considerando cruzar a Estados Unidos, dicen que la cosa está cada vez más complicada. Más tiempo de espera, más complejo el hecho de las revisiones. Ya sabe ahorita que hay unas noticias muy feas de lo que están diciéndose entre países. No vamos a entrar en detalles, pero luego, híjole, sí. Empiezan como a cerrar este acceso por una cuestión de precaución ante algunas amenazas de un país hacia otro. Híjole, ojalá pudiéramos vivir en armonía, pronto que podamos vivir en armonía y que todo sea, pues, visitar, conocer, disfrutar, probar, comprar, ¿por qué no, verdad? Vámonos con la información de la Dama de las Garitas.
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8: Hola, muy buenos días. Ese es el reporte de las Garitas. Por la línea de San Isidro normal, 1:40, 4 líneas abiertas. Sentry, 20 minutos, 14 líneas abiertas. Dory Lane, 1:40, 4 líneas abiertas. Caminando normal, 50 minutos, 18 líneas abiertas. Dory Lane, sin espera, una línea abierta. Línea Chaparral, caminando normal, 45 minutos, 4 líneas abiertas. Ready Lane, 5 minutos, 1 línea abierta. Si te vas por la línea de Otay normal, 1:50, 2 líneas abiertas. Sentry, 25 minutos, 3 líneas abiertas. Ready Lane, 1:50, 2 líneas abiertas. Caminando normal, 1:15, 6 líneas abiertas. Recuerden que esto es un aproximado. Estamos en todas partes, desde Vista, California, Ponte Exa.
1: Ahí está la información y claro que es un estimado, porque, por ejemplo, el tráfico de ahorita entre 8 y 9 de la mañana y este promedio que nos está dando la Dama de las Garitas puede cambiar en 15 minutos. En 15 minutos es, yo creo que, un buen tiempo para que la cosa pueda cambiar considerablemente y que el tiempo de espera, si era de 2 horas, pueda subir hasta 3 o 3 horas y media, dependiendo la cantidad de autos que vayan ingresando o que quieran ingresar, vaya, al vecino país. Vámonos con el espacio humorístico del Punto Exacto, porque ya llegó el comediante Naranja.
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9: ¡Hola, Raúl!
1: ¡Qué rollo!
9: ¡Buenos días!
1: ¡Buenos días!
9: Aquí reportándome.
1: ¿A poco?
9: No, hombre, pues, ¿qué te cuento,
1: Raúl? A ver, cuéntame.
9: Lo que pasa es que
1: las pecas de la espalda.
9: El lunes cumplió años un tío mío.
1: Ajá.
9: Y me invitaron una carnita asada, Raúl.
1: ¡Ah, qué maravilla!
9: ¿Y qué crees?
1: ¿Qué pasa?
9: Pues sacaron ahí unos brebajes, unas bebidas esas.
1: Unas pócimas.
9: Que te ponen bien feliz, Raúl.
1: Ándale, ajá.
9: Y pues, ay, no, me eché mis alipuses, Raúl. Se me fue la mano y.
1: Y ya
9: pues
1: se te fue hasta el rollo.
9: Tarde, ajá. Ay, discúlpame.
1: No pasa nada.
9: Lo de la nómina, pues ya ni modo, ya.
1: Pues ya qué.
9: Oye, Raúl.
1: ¿Qué pasa?
9: Oye.
1: ¡Ew!
9: Oye. Ahí te va, Raúl.
1: Échale.
9: Ahora sí.
1: Va.
9: Ahí traigo unos chistoretos de los que te gustan. Malísimo.
1: Acedos, vencidos, malísimo. Caducados los chistes, me encanta.
9: Ahí te va, Raúl.
1: Échale.
9: ¿Tú sabes por qué detuvieron a 2 rompecabezas en el centro?
1: No, porque
9: les faltaba. Estaban armados, Raúl. No, hombre, imagínate qué peligro.
1: No.
9: Oye,
1: ew.
9: Oye,
1: ew.
9: ¿Y tú sabes por qué los changos no van a las fiestas?
1: Ese sí me lo sé.
9: Pues porque son pachangas, Raúl.
1: Ah, sí, por supuesto. No son para cualquiera, son
9: pachangas. Imagínate, pura changa bailando, pura changa. Oye, Raúl,
1: ew.
9: ¿Sabías tú que si tú no tienes familia, Raúl?
1: Ajá.
9: Lo mejor es que te vayas a vivir a España.
1: ¿Por qué?
9: Porque allá todos son tíos.
1: Ahí, de perdida un tío, sí tienes, ¿no? Ahí de perdida ya un tío. Llegan y te adoptan todos. Eres sobrino de todo el mundo. Porque, oye, tío, tío, tienes que decirle tío. O tienes muchos sobrinos también, porque pues todos te van a decir tío a ti. Bueno, qué cosas con el comediante Naranja. Desquitaste la falta de ayer, ¿eh? Eso sí te voy a decir. Desquitaste la falta del día que hayas faltado, brother. Por supuesto que sí. Vámonos ahora con el tema de tranquilidad y bienestar en solo unos segundos. Consejos muy prácticos, consejos básicos que podemos realizar desde casa, desde el lugar donde nos encontremos y que nos dan un alto nivel de bienestar. Estos son los segundos en Alfa con Francisco Acosta.
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10: ¿Estás apretando los dientes? Muy buenos días, soy Francisco Acosta y te doy la bienvenida a 30 segundos en Alfa. Haz una pequeña revisión de tu cuerpo. ¿Estás apretando los dientes? ¿Tienes los hombros elevados y contracturados? ¿Estás frunciendo el entrecejo? Muchas veces acumulamos tensión sin darnos cuenta. Haz esto conmigo. Separa ligeramente los dientes, relaja la lengua, baja los hombros e inhala profundamente. Y posteriormente realiza una exhalación larga y tranquila. Cada que te sientas estresado, que estás frunciendo el ceño o que tienes los hombros contracturados, haz esta revisión varias veces al día y repite la secuencia. A veces el cuerpo solamente necesita que le demos permiso de relajarse. Y recuerda, la vida se disfruta mejor en alfa. 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
1: Muchísimas gracias, mi querido Francisco Acosta. Es cierto, si usted hace el ejercicio en este momento, muy probablemente tiene apretada la mandíbula del estrés, apretada la mandíbula de que llegó tarde, de que no llegó a tiempo, de que ya empezó a tolerar a los compañeros de trabajo, los hombros arriba, así como con una tensión, el ceño, como dice Francisco, fruncido así, la lengua para la parte de atrás, relaje todo el cuerpo. Y esos movimientos, lo más chistoso, o no chistoso, sino lo curioso, es que son involuntarios y mantenemos la posición así. Imagínese todo el día nuestro cuerpo así. Evidentemente, llega un punto donde es una tensión que puede llegar a afectar nuestro desempeño en cualquiera de nuestras actividades. Así que, a relajarse, a pasársela bien y a consentirse. Nosotros terminamos la Sexa News, nos vamos con el dato curioso del ¿Sabías qué? Y regresamos en un momento más, en todas partes, siempre, siempre. 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
11: El sonido del rayo se escucha después de verlo porque la luz viaja más rápido que el sonido.
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10: Te da la hora exacta.
11: La hora exacta es 9 de la mañana, 5 minutos.
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1: 9 de la mañana ya con 32 minutos. Oye, Enrique, antes de entrar al aire te dije que íbamos a platicar sobre las promociones que tenemos. Pero acabo de ver una nota que me acaba de romper el corazón. ¡No puede ser! Resulta que acaban de compartir en redes sociales oficiales que ha muerto uno de los amos y de los masters del terror contemporáneo, de la historia del terror en el cine, acaba de fallecer. Muere Tim Curry. Y usted dirá, ¿quién es Tim Curry? ¿O quién fue Tim Curry? Es un actor que estuvo en películas tan importantes como The Rocky Horror Show,

también fue el primer payaso Pennywise. El primer payaso eso. ¿Se acuerdan de esa película? No, hombre, ¿cuántos no quedaron traumados que no se querían bañar, Enrique? Desde ahí, Enrique, le agarró el miedo a la regadera. Ah, sí, no. Ha muerto Tim Curry. Grande Tim Curry, porque muy comprometido con cada uno de sus personajes. La verdad es que estaba yo viendo hace algún tiempo la cuestión de la caracterización del personaje y de todos sus personajes. Era un máster también al momento de interpretar cada uno de sus personajes. Las largas horas y las largas jornadas de grabación, de maquillaje, los prostéticos. O sea, es un show de verdad poder ser interpretar este tipo de personajes como el gran payaso Pennywise. El primero, el primerito, el que traumó infancias, el que hizo que no quisiéramos comer las galletas chinas, Enrique, el que hizo que le tuviéramos un horror terrible a las arañas, el que hizo que no quisiéramos nosotros meternos a bañar durante a lo mejor una semana, que provocó pesadillas, que los globos rojos cuando los veíamos en la calle salíamos, pero si patitas para la calle, patitas para qué las quiero, ¿verdad? Entonces, hoy rendimos un homenaje y mandamos una muy buena vibra para Tim Curry, que está pasando, que trascendió a otro plano espiritual. Qué triste, hombre. Qué triste que estas grandes personalidades del terror estén ya pasando a otro plano espiritual. Pero es la cuestión de la vida, Enrique. La misma vida contiene la muerte. Lo único seguro es que cuando nacemos es que vamos a morir. El mundo del cine está de luto ya que Tim Curry, reconocido actor británico que dio vida a Pennywise y a otros grandes personajes, se ha comunicado a través de medios oficiales. Ha muerto a la edad de 80 años. La muerte del intérprete fue reportada este miércoles 26 de agosto por medios estadounidenses, después de haber enfrentado diversos problemas de salud durante más de una década, ha fallecido. Murió este amo y maestro del terror. Tim Curry sufrió un derrame cerebral durante los últimos años de su vida. La salud de Tim Curry estaba muy comprometida y había limitado considerablemente sus apariciones públicas y su trabajo frente a las cámaras. En 2012, el actor sufrió un derrame cerebral que le provocó parálisis y lo llevó a utilizar una silla de ruedas. Pese a las secuelas, Curry continuó participando en proyectos, principalmente mediante trabajos de voz y apariciones especiales. Entonces, desde el 2012, Enrique, traía como que arrastrando estas secuelas del derrame cerebral. Incluso meses antes de su muerte, se había anunciado su participación en Scream 2, secuela de la película de terror Scream, proyecto en el que estaba previsto que tuviera un papel un tanto más amplio, ya con las condiciones de salud con las que se encontraba. Pero sí, nuestro primer payaso eso, ese que nos traumó tantísimo, ha fallecido. Bueno, el actor que interpretó al personaje, ¿verdad? Trascendió, pasó a mejor vida, como dicen por ahí. Bueno, pues muchísima buena vibra para toda la familia. Mandamos también nuestra energía, Enrique, y nuestra luz para que Tim Curry trascienda y que llegue al lugar que tenga que llegar. Y es que imagínate con tanto personaje de mello que hizo, que aterrorizó a muchos. ¿Para dónde se va, Enrique? No, no es cierto, él, una extraordinaria persona, muy comprometido con su trabajo, un extraordinario actor. Y hoy que nos platicaba también Iván Daniel en la mini efeméride, hoy es Día del Actor, Enrique, a nivel mundial. Y el señor, las cosas, el universo, decidieron que lo inmortalizaran despidiéndose en un día tan importante como es el Día del Actor y el Día de la Actriz. Regresamos nosotros en un momento más y en todas partes, Pontexa.

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3: Lo tenemos, ya está aquí el tema de Parloteo, el tema que a todo mundo le encanta comentar, que a todo mundo nos encanta compartir nuestra opinión al respecto, y es que ahora resulta, mi querido Enrique, que cuántas veces no hemos visto que una buena acción termina convirtiéndose en un caos, en un desastre, en un zafarrancho, Enrique. ¿Tú te has topado o has caminado por las calles que están las clínicas públicas? O sea, hay seguros, clínicas públicas, el hospital de especialidades, etcétera. Muchas de las veces hay personas de buen corazón, o hay instituciones, o hay gente, familias, organizaciones, iglesias también, ¿no? Que van y que aportan, digamos, pues un momento de tranquilidad, de calma. Muchas de las veces la gente está, lo entiendo completamente, está enfrascada en estar apoyando la condición de salud en la que se encuentra su familiar, su ser querido, etcétera. Y pues muchas de las veces se olvidan de comer, se olvidan de dormir, se olvidan de darse un baño porque la necesidad pues te lleva a que estés ahí muy al pendiente de tu familiar que está en urgencias o que está en alguna condición en el hospital, ¿no? Entonces muchas de las veces están estas organizaciones o están este grupo de gente que pues se ponen de acuerdo para llevar pues que el atolito, Enrique, que de repente que las tortas de jamón, que de repente el cafecito, y la gente que está sumamente abrumada por una condición de salud de algún familiar, de algún hijo, de algún conocido, de algún amigo, de algún compadre, de alguna comadre, qué sé yo, pues tengan un momentito de break, unos minutitos para cargar pilas y para seguir con este cuidado que debe de tener con su familiar o su ser querido que está pasando alguna situación de salud. Pero ¿qué pasa, Enrique? Cuando de repente, no sé, aquí en México casi no se da, ¿no? Que tú ya hasta sabes qué días van a ir las personas a presentarse ahí. Y tú llegas y dices, bueno, pues el jueves a las 8 de la noche que la gente va a regalar tortas, sándwiches y comida, ese día casualmente yo lo tengo libre. Ese día ya es ahora casualmente yo lo tengo libre y pues me voy a dar una vuelta para allá. ¿Para qué? Pues ¿para qué? Pues para echarme una tortita, para echarme un sándwichito, ¿no? Y muchas de las veces esta buena acción pues alimenta a la gente que es gandalla, así lo vamos a decir, tal cual. Alimenta a la gente que es gandalla. Luego de repente hasta ya conocidos llevan, ¿no, Enrique? O sea que, oiga, comadre, fíjese que acuérdese que ahí en el hospital, el jueves a las 8, llevan las personas de la iglesia la comida para que vayamos y para que lleve al niño también, para que se coma su todo. O sea, creo yo que la intención es sumamente buena, es sumamente positiva, el poder contribuir un poquito con la situación agobiante con la que tiene que lidiar estas personas que están afuera de las instalaciones de los hospitales. Algunos llevan carpas, Enrique, algunos hasta se quedan a acampar ahí, algunos están durmiendo en el auto, algunos están va y viene en cuanto tienen una oportunidad. Les digo, no desayunan, mal comen, de repente no están durmiendo bien, no se han pegado el baño, no se han pegado el shower, descuidan el trabajo por la necesidad de estar atendiendo, pues vaya, la condición de salud de su familiar, ¿no? O de la persona que esté dentro, que ellos estén cuidando en el hospital. Hay gente que realiza esta buena acción, pero malamente nunca falta, ya sabes, en el arroz, ¿verdad? Nunca falta la piedrita en los frijoles, como dicen por ahí. Que ya se sabe en el horario y la gente va y dice, ah, pues acuérdate que el jueves a las 8 es, vamos por el cafecito y vamos por la tortita y vamos a hacernos como que escuchamos ahí la palabra de la iglesia y ya después, pero ya me regalaron mi torta y mi sándwich, ¿no? Y nada más les digo que sí, realmente no aprovecho el mensaje que es el mensaje positivo que te regala estas instituciones o las iglesias, etcétera. nada más voy para decirles que sí, pero pues para que me lleve mi sándwich, me lleve mi torta, me lleve mi café, lo que sea que estén regalando. Tamalitos con atole luego dan, Enrique. No, y luego todavía la gente,

0: recio como nos toque.
1: Vámonos recio de como nos toque, dijo una de ellas, y empezó la bronca y se empezaron a agarrar. O sea, el mensaje de estas instituciones, de estos grupos de amigos que se organizan, que compran, que invierten con su lana, con su billete, y que hacen unas tortas ahí en su casa, y órale, invierten tiempo también, que eso ya no vuelve. El dinero se recupera, como quien dice, pero el tiempo ya no. Entonces hacen sus tortas, hacen sus sándwiches y todo, van y llevan para compartir ese mensaje positivo de apoyo para las personas que están teniendo un mal momento, etcétera. Pero luego no falta la gandalla, el gandalla, y que aparte vayan y se peleen por una torta y por un jugo o por un café. No puedo creerlo. Tenemos las imágenes, Enrique, por supuesto que también. Si usted escucha dentro del video sapos, culebras y bichos raros que salgan por ahí, en el lenguaje, en las expresiones, pues es meramente para que usted tenga al 100% la experiencia del parloteo, ¿eh? Obviamente también les puedo pasar el video a través del 646-128-4601. Escuchemos. Ah, caray, ya se formaron, dice. No. Ah, caray, a Chihuahua ya se formaron. Lo peor de todo es que no hay un orden. No sé si les ha pasado. Usted regala algo o está hasta en las piñatas, Enrique. En las piñatas, en los eventos, con las mesas de postres y todo. No falta la gente gandalla. Hay que establecer un orden. Hay una fila. Hay que esperar tu turno. Si te toca, pues te toca. Si no te toca, pues ni modo, agarras otra cosa o lo que te alcance. Pero pelearse. No, de plano, mi tía Chana y Juana. Hasta los golpes se fueron, Enrique. Escuchemos.
2: ¿De frijolitos?
1: ¡Ey, ey, ey! ¡Agárrala, tía! No, mi tía ya se fue hasta el suelo. La rodilla.
3: ¡No, señora!
1: ¡Ay! Y se para la señora, ¿eh? Se regresa la señora del suelo. No sé cómo se levanta, pero mi querido Poncho de Nigres, pon atención porque ahí hay otra pelea que puede ser muy buena para tu espectáculo de peleas. Una señora ya con sus canas, Enrique. Se agarran a golpes, no sé qué, y órale, va hasta el suelo la señora. Cuando se levanta, se regresa y la tarjeta de Don Lama. 8 puntos para la señora que la han tirado, 9 puntos para la...
2: Señora, cálmese.
1: Señora, cálmese, le digan, por favor, ya te... ¡Déjese quieta!
2: ¡No, señora, señora!
1: ¡Ay, no! ¡Ay, no! Por unos burritos y por unos jugos que están regalando. ¿Qué opina usted al respecto? 646-128-4601, 646-128-4601, participe con nosotros. Primero, no se está respetando, creo que, el espacio en las filas. Segundo, ¿cómo se van a pelear? Unas señoras peleándose por unos burritos y por un jugo. Y totalmente descontextualizado, Enrique, y fuera de lugar el mensaje que estas personas están tratando de llevar con acercarte un par de burritos y un jugo, que es alimentarte mientras estás pasando un mal momento porque un familiar tuyo está en el hospital, porque tu cabeza no da para más, porque traes muchas malas noticias en el cerebro. O sea, el contexto del dar el apoyo es eso. Brindar un momento de relax, brindar un momento de descanso, que se sepa que no está sola, que no está solo, que tiene el apoyo de las demás personas, de Dios, incluso con esta gente que regala por parte de la iglesia. Y las señoras agarrándose a golpes por unos burros. ¡Qué bárbaras! Regresamos en un momento más, porque el tema de parloteo ya está empezando a encenderse, Enrique. Ya está empezando a encenderse y ya llegaron las participaciones en audio. Yo le mando el video 646-128-4601. Regresamos y en todas partes, Fontexa.
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1: De vuelta en XFM 104.1 para que no se enfríe, Enrique, para que no se nos enfríe el tema de parloteo. Ya estamos de regreso y vamos a empezar a escuchar sus participaciones, porque sí, qué injusto que algunos estén tratando de alivianar, pues ya sabes, ese malestar, ese sentir de... Ok, muy bien. Enterado el mensaje que nos acaba de llegar sobre recoger un premio. Muy bien, tenemos participaciones, Enrique, en audio, escuchemos.
2: ¡Oye, Raúl!
1: ¿Qué rollo?
2: Oh, fíjate que yo tengo una anécdota muy graciosa cuando empezaron ahí, porque los que van para allá a regalar a veces que tortas de jamón y que champurrado o agua.
1: Sí, sí, sí.
2: Pues son cristianos.
1: Sí.
2: Y resulta que una vez estaba yo en la clínica 8 porque estaba...
1: Algunas de las veces, ¿no?
2: Un familiar.
1: Son cristianos. Ajá.
2: Entonces, pues yo estaba esperando y dije, bueno. Y me empezó a dar hambre. Dije, ay, ¿qué será bueno ir a comprar algo? Pues a una comida rápida, pues. Ajá. Porque no me quería despegar de ahí.
1: Una hamburguesita por ahí.
2: Y entonces... que volteo y que veo que se formaron unos colonones. Dije, oh, pues esa comida va a estar buena. Y miré la gente que estaba formada y pues la verdad sí se miraba necesitada.
1: ¿Y qué dijiste? Lo que dice un buen mexicano, donde hay gente quiere decir que está bueno.
2: Dije, bueno, pues se mira bueno y está barato. Porque pues digo, si la gente se forma es porque,
1: claro,
2: está barato, ¿no?
1: Sí, y bueno,
2: bueno,
1: abundante.
2: Pues me voy a formar. Y me formé, Raúl. Me dieron mi torta y mi champurrado. Y cuando le digo,
1: ¿cuánto va a ser?
2: Llegué y le digo, ¿de qué son? Y se me quedaron viendo bien raro y dije, de jamón. Y yo, pues deme una. ¿Y qué tiene de tomar? Y se me quedaba mirando mal raro. Oh, qué champurrado. Pues démelo ya.
1: Órale, pues.
2: Todavía yo bien quejumbroso. Y ahora cuando me lo dieron le digo, ¿cuánto le debo? Me dice, no, joven, las estamos regalando. Y yo, ah, con razón. No, pero pues venga a nuestro reino. ¿A quién le dan pan que llore?
1: A caballo regalado no se le ven los dientes.
2: Y yo por no quererme despegar de ahí, pues, de con mi familiar, porque estaba en urgencias.
1: ¿Te tocó premio?
2: Yo dije, no, pues algo aquí cerquitas, pues se pusieron el mero enfrente, Raúl. No, pues, ni modo. Ahí me tocó, la bajé de pechito.
1: Pues sí, ni modo, ni modo. Pero fíjate, tú desde el desconocimiento, ¿no? Afortunadamente, o bueno, inocentemente más bien, tú desde el desconocimiento, tú querías adquirir, comprar, porque no te querías mover. Pero hay gente que ya se sabe hasta los horarios y ya sabe cuándo van a llegar los de la iglesia, cuándo van a llegar los de la institución, cuándo va a llegar el grupo de amigos que lleva las tortas, que lleva... ya se saben hasta los horarios y dicen, no, pues, ¿qué compramos de comer? No, hoy no compramos, acuérdate que hoy vamos a la clínica 8 para que nos den... Yo creo que hay gente que hasta hace eso, ¿verdad? Tenemos participaciones acá del Pibe Loco.
3: Mi querido Raulito, tristemente...
1: Échale, pibe.
3: Siempre existe gente negativa y corriente, pero eso no debe demeritar la gran obra que hace mucha gente.
1: Exactamente.
3: Que se saca un pan de la boca para dárselo a alguien más.
1: Claro.
3: Así que quedémonos con lo bueno y esos que son basura... tarde o temprano terminarán en la basura. Ponte Exa, adiós.
1: O agarrándose a moquetazos, ¿no? Agarrándose a moquetazos por una torta y evidenciados en redes sociales. Dice, apenas comenzaban con esas acciones altruistas cuando me tocó. Muy buenas, la verdad, ayudan mucho, pero a veces el mexicano es mucho del que te da la mano, le agarras la pata. Sí, definitivamente.
4: Híjola, se ven súper mal, ¿eh? Qué pena ajena. O sea, ni siquiera las conozco. Pero ¿sabes qué presiento?
1: ¿Qué pasó?
4: Que ya traían rencillas.
1: Bronca,
4: anteriores.
1: Sí.
4: En el... Porque eso fue como el detonante,
1: sí,
4: nada más.
1: Ajá.
4: Por cómo se ven. Sí, estaba analizando el video y como que se ven y como que ya traían ahí algo ahí de rencillas, porque eso fue nada más el detonante.
1: Sí. Sí, sí, sí. A lo mejor una se metió o se quería meter o le aguardó el lugar, le apartó el lugar a alguien o qué sé yo. Pero sí, se ve en el video como que ya traen roce. ya cuando se empiezan a decir de cosas ahí en la fila y que ya es el primer jalón de greñas, ¡vámonos!, ¿no? Empiezan ahí ya la cosa y empieza el video. La verdad es que es bastante, bastante triste. Chavos, regresamos en un momento más. Mi querido Enrique, ¿cuánto? No, yo creo que sí alcanzamos. Vamos a ir al corte comercial. Y regresando, vamos con los chavos de promoción que andan en una ubicación exacta, porque están desde un punto exacto en la ciudad con mucha buena información para ustedes. Regresamos en un momento más. Desde el Examóvil se va a estar comunicando nuestro compañero Arturo para que usted se entere de las mejores promociones que hay en algún punto exacto en la ciudad. Ya venimos. 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
3: 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Muchas gracias, Raúl. 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

0: Este tema de parloteo, porque recuerden que el equipo de promoción se encuentra en calle, se encuentra en algún punto exacto de la ciudad y nos va a estar comentando las promociones desde esa zona naranja. Por lo pronto, escuchemos esta participación.
1: ¿Qué pasó? ¿Qué pasó, mi querido Raúl?
0: ¿Qué rollo?
1: ¿Te acordarás que estuve ahí en el Hospital General hace unos días cuando les comenté el reporte de los... personas que dejan ahí su... Aquí estuve.
0: Sí, su basura.
1: Sí, por ejemplo, ahí por lo regular siempre hay una persona que estaciona su carro y pone ahí sopas Maruchan.
0: ¿Cómo crees?
1: Si tienes un paciente, si tienes alguien hospitalizado.
0: ¿En serio?
1: Y la gente se acerca ahí a que le dé una sopa Maruchan.
0: Al auto.
1: Ese día yo andaba ahí, me acerqué, estuve hablando con él y le dije que qué bonita obra estaba haciendo, qué bonita acción estaba haciendo. Me invitó una sopa, se la acepté como invitación, pero al día siguiente, pues yo ya regresé y le llevé un paquete de sopas.
0: Ay,
1: como agradecimiento, y pues que siga ayudando a la gente que realmente lo necesita. Y pues él también sabe que hay gente que... Él mismo me dijo, yo sé que hay gente que viene aquí nada más por la sopa y hasta sabe la hora que estoy acá, pero pues se meten al hospital de urgencia, se dan la vuelta y salen. Y pues, ¿qué puedo hacer? Mi hermano me dice, ¿qué puedo hacer? Nada, dice. Nada puedo hacer.
0: Pues no
1: ya
0: dares.
1: Una de las últimas veces sí les dijo que pues ya eran muchas veces que ya no les iba a dar. Y luego querían también hasta para llevar y pues tampoco.
0: Sí, claro.
1: Espero y no le afecte a mi amigo que está ahí en el Hospital General, que ahorita llegue más gente, ¿va? 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
0: Sí, no, pues que, ¿qué será, Enrique? Que a lo mejor el pase, que enseñen el pase que les da el hospital, ¿no? Cuando tú tienes a una persona de gravedad y que estás constantemente entrando y saliendo, pues te dan un pase, te dan un tarjetón, te dan un algo que te da la referencia de que sí estás ahí día y noche. Y en una de esas, pues a lo mejor hasta ya tenga que poner esas restricciones, ¿no? De, ¿sabes qué? Ay, tu tarjetón, sí, o coordinar, bueno, no sé si se pueda o si el equipo de ahí del hospital se preste para eso, pero pues que sí diga, oye, sí es cierto que está, sí, aquí lo tenemos registrado. Ah, bueno, pues entonces sí le doy su sopita. Digo, te dan un gafete, te dan una tarjeta, te dan un algo que sí da la fe y legalidad y da la justificación de que tú estás ahí, pues, día y noche. Entonces, a lo mejor... Pero luego también, Enrique, pues imagínate que yo traiga un gafete. Pues luego voy y te lo presto y luego tú se lo prestas a alguien y luego puede ser también, ¿no? Aunque creo que el gafete pues tiene un número. El número de gafete 7 o la cama 345 o cosas así. Cama 345, ya quisiéramos, ¿no? No hay ni 25. Bueno, ese es otro tema. Pero sí, a lo mejor de esa manera, si está regalando sopas y la gente está yendo y haciendo su trampilla, pues puede ser que no sé, de repente ya tenga que pedir el gafete o que tenga el número, algo pudiera ser. Pero sí, de que los hay definitivamente. Vamos a volver a ver el video y escuchar el video, Enrique, para quienes se van uniendo a la transmisión. Estamos platicando hoy del tema de parloteo. Y también dice por acá en el video, como siempre, el que graba nunca hace nada. Bueno, qué cosas, hombre. Escuchemos, Enrique. Acuérdense, si salen sapos, culebras, bichos y mentadas de todo... Es meramente para que usted tenga orgánico el video y al 100% natural como va.
2: ¿De frijolitos?
0: Hasta el suelo, dice.
2: No, señora.
0: Oye, y dice un comentario por acá. Ah, pero para el garrafón, bien que piden ayuda. Que... Hijo de todas. Y la señora, mira, se levantó. Es una señora ya como de 60 y tantos, Enrique. Y se levantó rapidito para volver a remeter y para andar rasguñando y jalar las greñas que pudiera. Dice, y los demás viendo el espectáculo. Híjole. Esto pasó en la capital de Chihuahua. Dice, qué oso. Ahora vean, vayan a decirle a la gente de Chihuahua que ya los exhibieron. No, pues el hambre está bien canija. Dijo, a lo mejor estaban teniendo un mal día, pero no hay justificación como para que se agarren a puñetazos, a golpes, a jalones de pelos y arañazos por una torta o por unos burritos y un jugo, Enrique. No. La verdad es que no. Bastante, bastante mal el actuar de las dos personas. Porque se ve. Se ve en el video que traen pique las dos señoras desde hace ya rato, como lo decía un exacto hace rato. Pero bueno, aquí nosotros no nos toca mediar, Enrique, solamente nos toca pues exponer las imágenes, compartir lo que hay en el video. Acuérdense, tema de parloteo también es de lo que hay en el video. A lo mejor antes, o a lo mejor y se conocen y las señoras ya traían broncas en la cuadra. O sea, no sabemos el antes, no, muchas de las veces sí sabemos el después, cuál fue el tres doritos después, pero meramente el tema de parloteo es abordar lo que tenemos en las imágenes, en las fotografías y en la publicación. ¿Qué dicen por acá, Enrique? Escuchemos.
3: Lo que no sabe Raúl es que era la esposa y la amante y estaban cuidando a la esposa y que estaba en urgencias. Es mi teoría.
0: Raúl. Que se hayan topado la esposa y la querida y que estén, sí, pudiera ser también.
3: Raúl, la culpa la tuvo Felipe Calderón. Desde ahí empezó todo lo que está pasando en el mundo.
0: Desde el sexenio de Felipe Calderón, desde ahí todo ya tronó, ¿verdad? Pero ojalá que se abra una carpeta de investigación para que las dos señoras tengan una consecuencia, ¿verdad? ¡Qué cosas! ¡Ay, no! ¡Pruebas, Enrique! ¡Pruebas! ¿Qué es esto? ¡Pruebas! Si no hay pruebas, no se puede proceder legal. ¡Nada! ¡Pruebas! Dicen, ¿verdad? Por ahí en las mañanas. Oigan, regresamos en un momento más. Acuérdense que el equipo de promoción se encuentra desde una ubicación exacta en la ciudad y que tienen muy buena información y muy buenas promociones desde esa zona naranja. Ya venimos, Fontexa.
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1: Hey, ¿qué tal, mis exactos y exactas? Estamos de regreso, obviamente, Arturo Vidal y el ex equipo que aquí se encuentra, el Angelito, con nosotros. Muchas gracias, Raúl, por darnos un poquito de tu espacio. 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
1: Son las 11.
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1: 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Regresamos en un momento más y en todas partes, Pontexa.

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3: 11 de la mañana ya con 19 minutos. Ay, lamentablemente llegamos a este espacio. En esta ocasión, hoy en Lo Viral, lamentablemente que tengamos que platicar acerca de esta nota. Riada devastadora en Nepal suma 55 muertos y 403 personas desaparecidas. Una riada, que es un término nuevo que acabo yo de descubrir, no lo tenía dentro de mi conocimiento. Una riada provoca el desbordamiento del río Bote Koshi, dentro de más o menos como la frontera entre Nepal y China aproximadamente, dice por acá, y al menos ha dejado 55 personas muertas y 403 personas desaparecidas. Las imágenes son devastadoras, las imágenes son terribles, las imágenes son terroríficas. Incluso aquí se hace una vez más la referencia de que la realidad supera a la ficción. Estas imágenes que están circulando en redes sociales superan a cualquier otra imagen que hayamos visto de películas que tengan que ver con desastres naturales. La verdad es que las imágenes son muy, muy terroríficas y también muy tristes, muy lamentables, porque se ve el desespero de la gente que está corriendo ante la alerta de lo que viene. El desbordamiento fluvial causó daños a infraestructuras, colapso de puentes y muchas personas extranjeras atrapadas, desaparecidas, y muchas ya han perdido la vida. Una devastadora riada, que le comparto el término, le repito, yo lo desconocía. Una riada es el aumento rápido, repentino y violento del caudal de un río, arroyo o torrente que suele provocar inundaciones. A lo que yo he sabido y he leído y he visto entre las notas, se sumó un deslave como de un cerro más el desborde del río, que fue la riada, por un movimiento de un terremoto, porque se sacudió la tierra. La verdad es que las imágenes son muy, muy impactantes, como le decía. Una devastadora riada masiva en Nepal provocó este miércoles 26 de agosto la muerte hasta el momento de 55 personas y dejó 403 personas desaparecidas, según información de una agencia de noticias. De acuerdo con reportes de autoridades locales, la violenta crecida del río arrasó comunidades enteras, vialidades y pasos fronterizos en el distrito norteño de Rasuwa, en las inmediaciones de la región con el Tíbet. Daños en infraestructuras, eso es totalmente, bueno, no irrelevante, pero pasa a un segundo término cuando se trata de hablar de personas, de vidas, de gente que está desaparecida. Asimismo, la Asociación de Banqueros de Nepal confirmó la devastación de 9 sucursales bancarias y del extravío de 26 empleados. La Junta de Turismo de Nepal precisó que entre las víctimas no localizadas se contabilizaban al menos 291 personas, viajeros extranjeros, incluidos 105 ciudadanos indios, 17 de Malasia y 12 británicos, 4 africanos, 3 estadounidenses, 1 australiano y también de otras diferentes nacionalidades con las que todavía no se da muy bien el registro. Además de 93 personas que son residentes locales. Esto ya está determinado y está clasificado como un estado de emergencia. El sismo fue el detonante, como yo les decía. Después el deslave del cerro y la riada, que es esta crecida impresionante de un río, provocando inundaciones y desastre por todo el lugar donde pase. Las imágenes son muy fuertes. Ya usted, si tiene oportunidad de verlas, si quiere verlas, sin duda están en redes sociales, pero lamentable que hoy en Lo Viral, en la noticia viral, tengamos que estar compartiendo estas notas. La gente aterrorizada, por supuesto. La tierra también se está moviendo. En menos de 2 meses, Enrique, hemos escuchado sismos, o bueno, a lo mejor un poquito más, en Venezuela, en Colombia, en Panamá, en algunas partes de Estados Unidos y ahora también en esta parte del mundo, sumando este tipo de desastres naturales. Yo nunca lo había visto así, ¿eh? O sea, la crecida de un río sí, la crecida de un río por lluvia también, pero que al mismo tiempo se sumara el deslave de un cerro por un movimiento sísmico y que también esa misma tierra hiciera que el río incrementara y se saliera de control, se desbordara por todas las ciudades y por todos los lugares en cercanía. Creo yo que nunca lo había leído, nunca lo había visto y nunca había compartido una nota similar. Muy triste lo que está sucediendo de aquel lado. Y bueno, no queda más que compartir y comunicar lo que esté sucediendo al respecto. Ojalá que estas personas que se encuentren desaparecidas por el momento se encuentren rápido y que estén con bien. Regresamos en un momento más. Y en todas partes, Fontex.
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1: 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Citas al 258-2275. 11 de la mañana ya con 50 minutos, casi a punto de despedir el programa, pero recuerde que hoy tenemos una cita para quienes ya se ganaron su acceso doble a la gran película de Coyote contra Acme, que es hoy a las 8 de la noche en Cinépolis Macro Plaza del Mar. Quienes ya se ganaron su acceso doble, el boletito que le dieron en la radio, ese es su boleto, porque constantemente tienen la duda los exactos de cómo le van a hacer para entrar a la película. Les comparto, el acceso que usted viene a recoger a la radio, el acceso que se gana en la ruta exacta del Examóvil, el acceso que usted ya tiene, donde viene marcado que es acceso doble en Cinépolis Macro Plaza del Mar a las 8 de la noche con la fecha de hoy 26 de agosto, ese es su acceso doble. No tiene que llegar a cambiarlo a recepción o ahí a donde están los ahora ya, ¿cómo puedo decir, Enrique? ¿Los tableros digitales? ¿Sí? ¿Verdad? Ahí donde están ya los, como la especie de cajeros, ¿no? Donde están, donde tú ya llegas y haces tus boletos ahí, que si van a ser 4 o 5, cuál va a ser la fila en la que te vas a sentar, ahí mismo puedes pedir tus alimentos. Los despachadores digitales, pues no tiene que llegar usted a ninguna de esas actividades que le estoy diciendo. Es meramente con su acceso doble. Lo que sí es muy importante que tome a consideración es que hay que llegar por lo menos unos 20 minutos antes para que usted nos tope en la entrada, tope al equipo de promoción. Ahí vamos a estar el equipo de promoción, la carpa naranja, ambientando con música, etcétera, para que usted ya sepa cuál va a ser la sala donde va a estar proyectándose esta película. Nos confirman la sala en cuanto nosotros lleguemos a partir de las 7, y también entre 7 y 8 tenemos un control remoto donde les decimos los detalles de la película y también la información de en qué sala se va a estar proyectando la película exacta, que es Coyote contra Acme. Coyote contra Acme. Muy bien, una vez más, recomendación. Llegue usted por lo menos media hora antes. ¿Por qué? Para que encuentre buen estacionamiento, para que llegue a dulcería, para que pida usted sus palomitas, para que usted pida su refresco, para que pida su crepa, su café, sus botanas, sus golosinas, lo que usted se le antoje. Pero también para que vaya donde está el equipo de promoción y conozca cuál es la sala donde se va a estar proyectando la película. Que si la sala 7, la sala 9, la sala 13, la sala 11, etcétera, ahí le vamos a estar diciendo durante el control remoto, que es de 7 de la tarde a 8 de la noche. Y también, pues bueno, cuando usted llegue unos minutos antes, seguramente nos topa fuera de las instalaciones del cine y ahí también le podemos compartir la información. Una vez más, el boleto que usted ya tiene, el tabloide impreso con la imagen de la película, Enrique, con los datos, y que está sellado por la parte de atrás con el logo de EXA, ese es su acceso doble. No hay que llegar a canjearlo, no hay que llegar a meterlo a alguna aplicación, no tiene incluso ningún código QR para que usted lo escanee con su celular, para que lo ingrese a la aplicación del cine, nada. Este es su acceso doble, ¿sale? De todos modos, muchas de las personas llegan y preguntan, se acercan y preguntan con nosotros. Ahí vamos a estar obviamente en el control remoto para decirle que ese es su acceso doble para entrar a la película y en qué sala usted va a poder disfrutar de la película de Coyote contra Acme. 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Está muy fácil, está muy sencillo. Se pueden comunicar a través del 646-128-4601 para que puedan formar parte de esta gran promoción. Y seguimos consintiendo, por supuesto, a todos mis queridos godines que nos escuchan día y noche a través de la radio, en la aplicación, en su computadora, donde sea que nos oigan y donde quiera que nos estén siguiendo, incluso en redes. 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Y si usted lo parte como la tía que se encarga de partir el pastel para que queden las rebanadas así chiquitas y que todo mundo alcance, pues sí va a ser bastante tiempo el que va a tener usted un pastel de crepa, una rebanada, ¿no?, de pastel de crepas garantizada después de la comida. Que si en la noche, después de llegar del trabajo con todo el estrés, usted se merece un momentito dulce, una rebanadita. Y luego después, Enrique, en la comida, ¡ay!, quedé bien lleno, pero todavía me quedó como un huequito para algo dulce. Otra rebanadita y así le vas bajando, mira, ¿no? 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Adiós, bye bye, que tenga un excelente día. Y se queda con Bere en Exa, después viene Arturo en Exa, Bere de 12 a 4 y Arturo de 4 a 8. Adiós, bye bye, ponte Exa.

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2: Te da la hora exacta.
3: 12:02.
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0: buenos días, tardes ya. ¿Cómo están, amigos de Exa 104.1? Y muy buenas tardes, Exa Kids. ¿Cómo andan disfrutando de su última semanita de vacaciones? ¡Qué locura! Pero yo sé que se la van a estar pasando increíble tanto en esta última semana como en su primer semana de clases. Recuerda que te vamos a estar acompañando, hasta las 4 de la tarde con temas, pregunta preguntosa. Hoy tenemos sección de belleza y tendremos, ya sabes, también la buena música que nos acompaña a través de la frecuencia naranja, los premios, las dinámicas, las promociones para que no te pierdas ningún detalle. Y recuerda que también hoy es día de premiere, así que muy atento, muy atenta a las dinámicas que van a estar súper fáciles para que te lleves los boletitos y puedas asistir con nosotros a la premiere de la película Coyote versus Acme, una película familiar, palomera, y que ya ha generado muchísima conversación en redes sociales porque México le ha dado mucha difusión, pero una difusión de manera muy creativa, así que eso quiere decir que la película va a estar buenísima y aquí tenemos los boletitos, así que guarda el WhatsApp, mándanos un saludo, a lo mejor es tu cumpleaños, manda un saludo a alguien, tal vez quieras quejarte de algo, adelante, lo puedes hacer a través del WhatsApp 646-128-4601. Por acá tenemos mensajito. Hola, hola, Ale.
1: Bere. Hola, Bere. Hola. Muy buenas tardes, Bere. Que tengas un excelente turno, excelente tarde. Ayer sí falté, la verdad me la pinté, yo no quise, ayer no trabajé, no, dije, yo no.
0: Está bien,
1: yo
0: está
1: hoy
0: bien.
1: Descanso, dije, ayer, así que ayer fue mi descanso.
0: Ah, bueno.
1: Y pues bueno, entonces, ahora sí falté, para ahora sí me regañes, mi pequeña tóxica, así que regáñame, porque ayer sí me la pinté y sin avisar, no pedí permiso. Pues, y ni modo, pero aquí estamos ya otra vez. Aquí estamos de vuelta, escuchándote como siempre. Saluditos, muy buena tarde. Y saluditos, pequeña tóxica. Y pues que te la pases muy bien. Y en todas partes, Bere, ponte Exa.
0: Eso, no te preocupes, Alejandro, no te voy a regañar, nomás te voy a dar un... Ay, no se escuchó. Y ya, nada más. Pero bueno, oye, quédate sintonizando en un momentito más. Hoy es miércoles de viajar por el mundo, así que vamos a estar conociendo qué lugar del mundo, del planeta vamos a estar visitando. Así que sigue sintonizando y en todas partes, ponte Exa.
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2: Minutos de la tarde, Exakids, estamos de vuelta, por acá mandan saludos, saludos, hola, hola, ¿cómo andan? Saludos desde cabina. Oye, pues ahora sí, vámonos de viaje, hoy nos vamos a ir nuevamente a un templo budista. Oye, los budistas tienen un estilo de vida muy curioso, o sea, yo creo que sí hay que ponerle, a lo mejor algunos ya los conocen muchísimo porque es un tipo de religión, de cultura, de espiritualidad bastante profunda. Pero la manera en la que también van creando sus santuarios, sus lugares de meditación, son unos lugares muy, muy complicados de llegar. Yo te había platicado hace como 2 semanas que tienen unos templos budistas en montañas así enormes, altísimas, casi, casi imposibles de llegar. Y ahora también te vamos a platicar de otro lugar, porque vamos a imaginar un templo budista, ¿no? Así color blanco, dorado, así muy bonito, pero este no está construido en el suelo, no está construido en una base, pues, como plana. Está pegado a la pared de una roca gigante y súper alta también. Parece un castillo mágico flotando en el aire. Se llama El Nido del Tigre, en español, ¿verdad? ¿Y saben por qué se llama así? Bueno, se llama así porque cuenta una historia muy antigua de un maestro mágico que viajó por los cielos volando arriba del lomo de una tigresa voladora. Una tigresa gigante con alas, como la alebrije de Coco, ¿se acuerdan? Algo así. La tigresa aterrizó justo en ese acantilado y ahí el maestro meditó dentro de una cueva por 3 meses. ¿Cuánto tiempo podrías meditar? ¿Cuánto es lo más que has meditado? Así que te has concentrado en tu respiración, En sentir tu cuerpo, tus extremidades. Ay, no, está bien profundo todo esto que hacen los budistas. Para llegar hasta arriba no hay autos ni ascensores. Tienes que hacer una caminata épica por un bosque de árboles gigantes lleno de banderas de colores que el viento mueve y que, según la tradición, reparten buenos deseos por todo el mundo. Y cuando por fin llegas a la puerta del templo, tienes que apagar todas las cámaras y teléfonos. Es un lugar tan, pero tan sagrado que solo puedes guardarlo en tu memoria y en tu corazón. Así que, ¡ay, qué bonito! ¡Qué bonito, caray! Si tú quieres visitar este lugar, adelante lo puedes hacer, pero pues bajo tus propias bajo las condiciones de los budistas. ¿Alguna vez has ido a algún templo budista o hacer una reflexión budista? Hacen bien locos sus santuarios. O sea, tienen santuarios. Bueno, o sea, para uno que no conoce, sí es, parece loco. Uno ignorante dice que está loco. Pero sí los hacen muy, muy alejados, pues para poder tener sus meditaciones sin interrupciones, sí, para de verdad conectar con ellos mismos. Así que, pues si un día vamos a tener que meditar, ¿qué te parece? Unos 3 meses. ¿Cuánto tiempo has meditado tú, Angelito? ¿Hasta la fecha sigues en meditación? No tarda en raparse el angelito. Pues sí. Pero bueno, Exakids, si quieres buscar las imágenes, adelante, búscalo así. El Nido del Tigre está bastante, bastante impresionante. Tiger Nest, El Nido del Tigre, como lo quieras encontrar, va a estar muy, muy increíble. Ve las fotos. Si tienes vértigo, tal vez no te recomendaría que fuéramos, pero si eres un aventurero que le encanta escalar, ¡vámonos! ¿Qué le hace? Mándame un mensajito y dime si te gustaría ir a este lugar y si ya viste las fotos. Está muy increíble. 646-128-4601. Vámonos con una canción, Lo Poco Que Yo Quiero, de Morat, y En Todas Partes. 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
2: Te da la hora exacta.
3: 1:01.
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16: La 1:30 de la tarde, exactos, estamos de vuelta. Deja recordarte que el día de hoy tenemos una premier pendiente, tú y yo, para que estés en sintonía y para que también estés muy al pendiente y asistas puntual, porque la cita es a las 8 p.m. el día de hoy en Cinépolis Macroplaza del Mar para ver la película Coyote versus Acme. Una película que está teniendo muchísima conversación en redes sociales. México le ha estado dando muchísima promoción. Tanto que hasta la Profeco dijo, Yo le doy todo mi apoyo al Coyote. Una película muy palomera, familiar. Y aquí estuvimos regalándote los boletos también a través de redes sociales. Muy importante que también nos sigas por ahí. ExaFM 104.1 Ensenada, Exa Ensenada, Instagram, Facebook, TikTok. Ahí también te estuvimos regalando tus boletos. Y para todos aquellos que ya son ganadores, recuerden que tienen el día de hoy hasta las 3 de la tarde para recogerlos. Y ya de ahí pues vamos a ir haciendo la logística para que puedan asistir y puedan disfrutar de la película puntuales. La cita, recuerda, es en Cinépolis Macro Plaza del Mar. La película comienza a las 8 de la tarde, a las 8 de la noche, vaya. Te recomendamos que llegues un poquito antes, pues por si quieres alimento, si quieres botanita, tus palomitas, algo de la dulcería, pues lo logras con tiempo porque esta película yo creo que va a ser sala llena, ¿verdad, Angelito? Va a ser sala llena. La película está muy buena, tanto el tráiler, así que personajes, tus personajes favoritos de toda la vida también van a estar ahí. También recordarte que todavía seguimos en agosto. Hoy esta última semana está larga, a ver, se termina el día lunes. Así que todavía tienes oportunidad de inscribir a tus cumpleaños exactos y participen por un pastel exacto de Pastelería Lourdes Sucursal Pórticos. ¿Qué es lo que me tienes que mandar? El nombre de quién cumpleaños, el día de cumpleaños y el nombre y número de teléfono de quien está inscribiendo. Es decir, a lo mejor usted o a lo mejor tu amiga, ay, ¿cómo te podrás llamar, amiga? Tu amiga Tania. Tú, Tania, tienes a tu mejor amiga que va a cumplir años en esta semana o todavía cumple años o cumplió años en el mes de agosto. Pues bueno, Tania, invita, inscribe a tu cumpleañero o cumpleañera, pero también es muy importante que me mandes tus datos, tanto tu nombre como tu número telefónico, pues para comunicarnos contigo que tú sabes de esta promoción. Y listo, esos datos me los vas a mandar nuevamente al WhatsApp 646-128-4601. Por acá dice, ya está. Ahora sí se te hacen largo los meses. Ah, pero enero y febrero ya estabas en marzo en un parpadeo. Oye, la verdad es que sí. Dice, hello, ver el sábado, cumpleaños, GPI al cine. Mansa amiga, cumples años el sábado. Oye, pues desde el viernes te vamos a estar poniendo las mañanitas, ¿eh? Así que, aguas, esté sintonizando. Te iba a preguntar cuántos cumples. Si quieres, dímelos. Y yo, pero no lo digo al aire. ¿Cuántos cumples, mansa amiga? Ahorita te apuntamos y GPI al cine. ¿Qué onda? ¿Hay un boletito extra para el cine? Vámonos al cine, mansa amiga. Ah, estás chiquita. Estás chiquita. Vámonos al cine, mansa amiga. Ya sabes lo que tienes que hacer es venir por tus boletos. Dice por acá, buenas tardes, para volver a anotar a mi nieta. Cumpleaños el día de hoy. ¡Wow! ¡Feliz cumpleaños a la nieta! Mándeme. Aquí tengo sus datos, me parece ya. Ahorita lo voy a volver a anotar. Para que se puedan llevar ese pastelito, a ver si tienen la fortuna. Y ahorita voy por mis boletos. ¡Ay, claro que sí! Mira, ahí te va, mansa amiga. Un besote. Dice que el ángel también. El ángel también manda uno de estos. Dice que dos. A ver, ¿qué pasó, ángel?
17: No, mándale otro, de mi parte.
16: ¿Otro?
17: ¡Ay! Ese fue tronador machino. Oye, ¿qué onda, pues? ¿Cuándo dijo de cumpleaños?
16: El sábado.
17: Mira,
16: dice,
17: el...
16: coquetos.
17: Ay, cosas, te decían, ¿eh? Oye, mira, ¿qué te parece ir el viernes? Le vamos a arreglar el pastel. ¿Sí, no?
16: Pues ya, el viernes.
17: El viernes. Sí, pues para que se le vaya lo más apegado a su fecha de cumpleaños. El del día de hoy ya lo regalamos. Por ahí acabo de escuchar que que ahora está cumpliendo años una nieta, ¿no?
16: Entonces
17: yo creo que mañana la anotamos para el día de mañana, porque el día de hoy ya lo regalamos, la apuntamos para el día de mañana y el viernes se lo damos a la mansa amiga.
16: Mansa amiga, ya tienes tu pastel apartado.
17: Asegurado, fácil y sencillo.
16: ¡Vámonos! La nieta también va a tener su pastelito
17: mañana.
16: Ajá.
17: Mañana.
16: Hoy cumpleaños, pero mañana se lo festeja.
17: Sí, mañana le damos el pastel por el equipo de EXA, así que pues... Para que disfruten y nos guarden ahí una rebanadilla. Que no, pero que parta bien el pastel. Que no parezca radiografía. Sí. No, es que luego acá, pues lo parten como si fuera acá jamón. No. Una buena rebanada de pastel. Disfrútenlo.
16: Híjole, Angelito. Eres una cosa barra.
17: No, y sí, tía, les estoy tirando a ustedes. Pero sí, ¿verdad? ¿O no? No me van a dejar mentir, la neta, los exactos.
16: Oye, pero me da mucha risa porque siempre en alguna ocasión alguien debe de partir el pastel así. Pero es que hay de dos. O partías el pastel así en rebanadotas y te decían...
17: Es que es mucho.
16: Estás partiendo muy grandes las... No nos van a alcanzar. Y ya después, a la siguiente ocasión, dices... No me va a volver a pasar. Órale, vámonos con rebanaditas así.
17: Yo les voy a dar un tip. Si no quieren dar mucho pastel, compren un bote de nieve. Los niños nunca quieren pastel, siempre quieren la pura nieve. Es un tip, eso es un buen tip. Ese es un buen tip. Y le sale más barato.
16: Son los hacks. A ver, dice por acá. Tengo dos cumpleaños. Los apunta. O sea, los de agosto se terminan hasta el lunes. Todavía están en chance.
17: No, ya agosto ya se acaba.
16: ¿El lunes?
17: ¿El lunes todavía es agosto?
16: Sí, el lunes es 31.
17: Ah, sí, cierto. No, pues en lo que hay yo. Nada. Échalo. Ahí lo metemos a la tómbola.
16: No manches, ya. Viene septiembre. Octubre, el noviembre, diciembre. El mes más patrio, Bere. Pero a partir de septiembre ya es como el fin de semana, es viernes, sábado y domingo. Ya.
17: ¿Se te hace?
16: Sí. Pasando septiembre, octubre, noviembre casi no existe.
17: Yo cerré los ojos y ayer salí de la universidad.
16: No me hables de ese tema. No hablemos de la universidad.
17: Volvemos ahorita a la universidad, gente.
16: Vamos a volver a la universidad.
17: Dejamos la radio y volvemos a la universidad.
16: Ay, no, UABC, ya dame mi título. Es cierto.
17: Los amamos.
16: No, UABC,
17: I love forever.
16: I love forever.
17: Sí, me encanta mucho la UABC.
16: Por la realización plena del hombre.
17: Ni te lo sabes.
16: Ya cambió el...
17: ¿Ya cambió?
16: Ya cambió Ares del Ser. Ah, es que no estuviste en la generación cuando
17: no,
16: cambió.
17: No, yo salí en el 94.
16: Sí te creo.
17: Ey, entonces ya no es un cimarrón tampoco, pues. Ya cambiaron la mascota.
16: Sí,
17: también
16: son cimarrones.
17: Ahora es un extraterrestre.
16: Ay, qué lindo.
17: ¡Ay, qué!
16: Oye, te va a tocar ir a ti a la premier, ¿verdad?
17: Sí, quiero ir a ver a la manzamiga nomás.
16: ¡Ay! ¡Ay!
17: Soy coqueto, tú sabes que yo soy coqueto.
16: Sí, que te manda otro.
17: Ay, sí. Otro.
16: ¿Otro?
17: No es cierto. No, pero sí, vamos a andar desde las 7 de la tarde para que se vayan, porque va a estar buena, ¿eh?
16: Ok, y los que ganaron su boletito, ¿hasta qué hora tienen?
17: Hasta el día de hoy, hasta las 3 de la tarde. Los que ganaron en la semana tienen que, ya se la saben, venir y presentar su INE. Y pues se le damos su acceso doble, ¿no? El boletito es acceso doble. Y pues ya ven que otras veces sí hemos dado más, pues de que, ya te doy otro y no sé qué. Pero pues la verdad, para esta función nos dieron un poco contados los boletos, ¿no? Entonces sí se nos complica un poco regalarles más accesos. Pero si en dado caso nos llegan a quedar, en dado caso, sin ningún problema, sin si llegan allá y dicen, ¿sabes qué? ¿Tienes otro boletito? Sin problema se los damos, en dado caso que nos hayan sobrado.
16: Ok, dice por acá la manzamiga. Entonces sí puede ir o no. Sí, sí, manzamiga, sí puedes venir.
17: Sí.
16: Ya se la confundiste. Sí.
17: No, sí, jálate.
16: Sí, manzamiga.
17: Se lo vamos a regalar de cumpleaños, pues.
16: Dice, los Pumas que... A ver, Cristian. Goya,
17: cachu, cachun, rara, cachu, cachun, rara.
16: Goya, universidad.
17: Shh, la neta, la mejor porra.
16: Oye.
17: El peor equipo, pero la mejor porra. La verdad.
16: Wow, no, sí.
17: No, la porra está buenísima.
16: ¿Quién crees que gane?
17: Pues, Cholos. Fácil, easy.
16: La verdad, yo también lo creo,
17: sí,
16: pero.
17: Sí.
16: No pasa nada, yo iré a consolar a mis...
17: Cholos es raro que pierden casa. Y ahorita tienen a Gil Mora, así que...
16: Traen mucha buena vibra.
17: Trae buena aura el Mora.
16: Están farmeando ahora.
17: Farmean ahora además, entonces... El Pumas ya viene dominado, ya viene perdiendo desde...
16: Angelito, ¿tú ya has farmeado aura?
17: De más.
16: O sea, en cuanto abro los ojos, ya.
17: Yo me levanto... Y el Laura me dice buenos días a mí.
16: Laura.
17: No, o sea, Laura me dice buenos días. Pues es que duerme al lado de mí. No es cierto, Laura.
16: Ay, no. Nos vamos a ir a un corte comercial.
17: ¿A dónde?
16: Regresamos. Nos vamos a ir a un corte.
17: No. ¿De pelo?
16: No. El jalán.
17: Ey, no. Ahorita mitoteamos.
16: Ahorita mitoteamos. Ok, no se despeguen. Dice, cálmate, Angelito Norris. Vámonos al corte comercial, regresando echaremos chismecito porque hay preguntosa todavía.
17: Arre.
16: No se despeguen en todas partes, ponte Exa.
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0: 1:55 de la tarde, estamos de vuelta, exactas. Y a ver por acá qué preguntan. Dice, hola, ¿volverán a tener boletos para Amazing World Circus? ¿Volveremos a tener boletos para Amazing World Circus?
1: Pero me tienen que invitar.
0: Oye, ¿no tuviste llenadera con esa vez?
1: No, yo quiero más. Siempre he querido más yo.
0: Ay, llora.
1: No, sí. Yo creo que sí, porque la verdad está muy bueno. Ya sí, lo vieron, yo creo que los que no han ido, los que han vivido la experiencia, chido, nos pueden decir aquí en comentarios o mandar mensaje y saben que está muy padre. Nosotros les podemos decir que está padrísimo y los que todavía no han ido, pues yo creo que sí, Todavía no les puedo confirmar todavía si qué día o cuándo, a partir de cuándo estaremos regalando accesos, pero al parecer sí vamos a seguir dando, así que pues hay que estar ahí atentos, ¿no?, a las dinámicas en cabina.
0: Claro, que sigan sintonizando porque nunca se sabe en qué momento estamos regalando grandes cosas. Todo sí. El tiempo son grandes cosas, la verdad. Por ejemplo, hoy, Angelito, ¿a ti te gusta correr?
1: Nah.
0: Ay, ¿cómo no? Si la otra vez estabas diciendo que...
1: No, sí, yo hago carrera running, para los que se quieran unir conmigo, jálense. Pero yo no soy de que, ay, 10 kilómetros, no, 85 kilómetros diarios. Dos maratones diarios y hago 35 minutos. ¡Ay, qué! No, sí, fíjate que el año pasado, de hecho, ya sé de qué va a estar regalando, pues. Justamente el año pasado de esta misma carrera empezamos a hacer running.
0: ¿Qué carrera es? A ver, platícales.
1: Ay, no, es que no la quiero regar con el nombre. Es que no me acuerdo cómo se llama.
0: Es carrera 5 kilómetros, juventud, deporte e inclusión.
1: Sí.
0: Nos invitan.
1: Con nuestros amigos de CODE.
0: De CODE, comunidad correcto. Diversa de Ensenada. Y para todos aquellos que les gusta correr, para aquellos que se están metiendo a esta nueva onda, es una carrera pues pequeña, pero bastante...
1: 5 kilómetros, sí.
0: 5 kilómetros, sí, está buena, ¿eh?
1: Sí, sí, sí.
0: La última vez que corrimos así en grupo fue la vez del Exa Workout.
1: Fue acá con nuestros amigos de... ¿Cómo se llaman? Coffee... En una cafetería, no me acuerdo el nombre.
0: Espresso.
1: Espresso,
0: ahí con ellos también corrimos. Pero no recuerdo si fueron 3 o 5 kilómetros.
1: No, fueron 5. Había una de 3 y una de 5, ¿te acuerdas? Y el muchacho que andaba ahí, no, échate la de 5.
0: Nos aventamos la de 5.
1: Echamos la de 5.
0: Con razón, yo dije, 3 kilómetros, ya me estoy bofeando.
1: No, pero está buena, gente. Y para los que se quieran unir a empezar a hacer running... Yo creo que, a ver, imagínate proponer un equipo de EXA y estar siempre presente acá en todas las carreras. Estaría padre también, ¿no? Un manchón naranja todos.
0: Ándale.
1: Con banderas y todo el show. Vayan ustedes
0: y me lo cuentan.
1: Yo lo veo en los videos.
0: No es cierto. No, sí está bien empezar con esa actividad. Lo que pasa es que yo creo que necesito bastante condicionamiento. Sí. Empezar de poco a poco. Porque, no sé, como que pensar en correr así bastantes kilómetros. Yo creo que una de 3 o una de 5 sí la aguanto.
1: O una de 100 metros.
0: Sí. Sí. Pero ustedes, exactos, ustedes tienen más condición que una.
1: Sí, sí.
0: Entonces,
1: sí.
0: El día de hoy vamos a tener una inscripción, un lugar para esta carrera que va a ser este domingo. Va
1: este
0: a comenzar
1: domingo.
0: En la playa con Alep. Es pet friendly, es family friendly.
1: Sí.
0: Ajá, también con nuestros amigos de CODE a través de las redes sociales. Si necesitan más lugares, más inscripciones, pues se pueden comunicar con ellos o también nos pueden pedir el link por WhatsApp y listo, van a estar inscritos. Pero el día de hoy tenemos esta inscripción
1: vamos
0: personal.
1: Vamos a regalar un acceso.
0: Un acceso para esta carrera. A ver, por acá, ¿qué dice? Ay, a ver. A ver.
2: Ay, ajá, Angelito, ay, ajá. Te reto una carrera de 2 kilómetros para ver quién es mejor y te reto otra hamburguesa. ¿Qué
1: te parece? Jálate, pibe, cuando quieras. No, amigo, es que nomás te la pasas retándome, pues, pero nomás te la pasas perdiendo también, pues, pibe.
0: Nos vamos a... Ay, yo me estoy apuntando. El Angelito se va a llenar de
1: No, me quiere llenar de pura hamburger.
0: Hamburger.
1: Es que yo le digo hamburger.
0: Hamburger, la verdad. Ay, no.
1: Ay, mi hijo sin frijoles, que no soy hondureño. Ya, no voy a decir nada. Ya.
0: Hombre, el comediante naranja.
1: Ey, es bueno, la neta. No, ey,
0: ya
1: chiste.
0: Le están tumbando, ya le están tumbando los Exakids.
1: Sí.
0: El lugar,
1: Yo traigo un chiste ahí, pero no, está feo. No lo puedo contar, te lo cuento ahorita afuera. Ah, ey, bueno. Pero, ey, comediante, cuéntanos un chiste, pa. Ahorita, sí, uno rapidito. Ajá. Pero que nos dé risa.
0: ¿Que nos dé risa?
1: Sí.
3: Bueno. Como el video que miró ahí en la publicación del Rudy, el angelito, ahí lo vi. Sí, amigo mío también. Mire que le pusiste agua bendita, ¿no? Imagínate, hombre.
0: ¿Cuál video?
3: Así se va a despertar la Vere si te quedas dormido ahí en la borrachera.
1: Ey, ¿cuál

0: Ah, ¿por qué,
1: pues porque se metió.
2: O sea, nada más porque estás tú lo va a contar.
0: Ey, está bueno, está bueno. Ey, o sea, yo no sabía que eras camarada del Rudy. Ay, un saludito al Rudy. Tú también lo conoces, tú también lo conociste. ¿Te acuerdas la vez que tuvimos un encuentro en la cadena con los amigos de Telcel? Uh-huh. Ahí en Macroplaza. Mi amigo que llegó a saludarme.
2: Ya, que traía como una camisita de calavera.
0: Sí.
2: Ah, mira, también lo conozco.
0: Qué pequeño. Bere también lo conoce. Qué chiquito es el mundo.
2: Qué chiquito es Ensenada.
0: Es un pueblo.
1: Oye, no, pues, ahí está que llega el doctor al consultorio y está un filonón de gente. Les dice, ¿son pacientes? Sí. Y dice, sí. Y dice, ah, qué bueno, porque todavía voy a desayunar.
2: Trae un curón.
0: Mijo, pero dijimos un chiste, pues ya contaste dos. Ya, dijimos uno nomás.
2: A ver, acá que... Ah, no, ya no.
0: Ya no, no es cierto, mijo. Si lo ibas a mandar, mándalo. Ya lo estaba mandando, lo grabó y lo quitó.
2: Ajá, salió que estaba grabando.
0: No, es cierto, mijo. Te queremos mucho.
2: Pero lejos.
0: No es cierto. Te queremos, pero jamás, nunca.
2: En la birria. No, aquí a todos los exactos. ¿Qué? Son bienvenidos.
1: No, ya no digo nada, Angelito, porque luego salen los admiradores de la Bere ahí a enojarse porque hablo, porque les mando mensajes, el... Y el Gus y todos los demás.
0: ¿Quién es? ¡Ey, pero quién es ese!
2: Luego también le tira al Cristian, pero a Cristian le dice, tío, el compa Gus, no sé por qué.
0: O sea, piensa que es el Gus. Gus. No, mijo.
2: Pero luego anda ahí tirándole al Gus, pero es Cristian. Digo, pobre Gus, él ni encuentra y le va a estar zumba y zumba las orejas.
0: Y nuestro compa Gus chambeando, pues, como siempre.
2: Ajá.
0: No. Pero es el Cristian. No, el Cristian siempre que lo topo, siempre está bajo un árbol, pues. Dice, no, machine jale.
2: Y detrás del examóvil.
0: Sí, ya.
2: Y siempre ahí anda.
0: Y pidiendo donas. Y yo, hey, mijo, pues no hay donas. Siempre. Es cierto, Cristian, TQM, mi rey.
2: TQM, GPI, a ver algo en la tele.
0: Es más, like y TC. Ey, deberíamos de hacer un ¿cómo se llama? Pues un... ¿Cómo se dice? Un diccionario, pues.
2: ¿Un diccionario?
0: De todas esas palabras, ¿te acuerdas? TC, NG, BP. Estaría bueno, ¿qué? ¿No? ¿No te acuerdas tú de eso? No. Del NG, like y NG.
2: Like y NG.
0: NG, nivel de guapura. Nah, Bere, no, es que tú no eres de Baja California, pues.
2: ¿Qué dice? Ya vámonos a la siguiente hora.
1: Un blog de viejas costumbres. Like y NG. Like y TC. Like y
3: nivel de guapura.
2: Qué guapo estoy.
0: La neta que sí, mijo.
2: No, yo nada más conozco los versos. Los versos. Sí, se hacían en,
0: voy a empezar a hacer versos.
2: En Querétaro. También estaba el like y te hago un zinc.
0: Con el nombre, sí.
2: El nombre y la chava ahí posando con tu nombre y todo.
0: Te vamos a poner a hacer zinc. Sí, en comentarios.
2: Me voy a ver muy moxita.
0: No pasa nada. Vamos a hacer una sección de zinc.
1: No, hombre, la ver es de farmear aura. Ese nomás conoce batallas de farmear aura.
0: Ey, lo que no les ha dicho la ver es que quedó campeona, En farmeamiento de aura.
2: En farmacias de Laura.
0: En farmacias de Laura, ¿no?
1: Por eso le digo que...
2: Ángel, ya vámonos a la siguiente hora, porque ya viene Bellexa. ¿Estás siguiendo los consejos de Bellexa?
0: No.
2: Angelito, deberías.
0: Y luego a mí me regañan siempre porque dicen, oye, ¿qué te pones en la cara? Y yo, agua.
2: Su mamá sí que se lo cuida.
0: No, pues que sí, la neta no es por acá, pues, pero tengo la piel bien bonita. Si no me creen, pregúntenle a la mancia amiga. Vámonos ya, vámonos.
1: Según yo había ganado un concurso de farmear aura y resulta que me había quedado chueco por el estrés. Estos vatos pensaban que estaba farmeando.
0: No, amigo, no.
2: Ay, no, vámonos ya a la siguiente hora. Uga. Regresamos, se viene Bellexa, Angelito, en todas partes.
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0: 2:17 de la tarde, exactos, estamos de vuelta y ahora tenemos sección de belleza en compañía de nuestra especialista profesional, Areli. Recuerden que ella es cosmetóloga, cosmiatra y maquillista. También la pueden seguir en redes sociales, agendar cita también en su spa, en su local, en su empresa, claro que sí, para que puedan asistir. Recibir consejos, recibir tratamientos. Pero bueno, ahorita los consejos los vamos a tener en este mismo momento. Ya nos, afuera del aire nos dio así como una lluvia de las ideas. Y yo, wow, sí está muy potente. Yo cada sección aprendo cosas nuevas. Y se me ve en la cara, ¿no? Que digo, ¿qué?
1: Así es, cara de sorpresa.
0: Cara de sorpresa. A ver, Areli, hola, ¿cómo estás?
1: Muy bien, gracias por recibirme un miércoles más. Miércoles. Muy contenta de estar aquí.
0: Yo contenta de tenerte aquí. ¿Cuál es el tema del día de hoy, Areli?
1: Hoy vamos a hablar del facial hidratante.
0: Facial hidratante.
1: Así es, vamos a hablar cuándo es recomendable, cuándo no, cada cuánto, en qué consiste y la diferencia de lo que sería un facial de limpieza profunda.
0: Ok, ¿qué es un facial? A ver, así vamos primero con el concepto.
1: Un facial, mira, ahorita ya por términos adecuados a la cosmetología, ya no podemos decir que es un tratamiento, porque como cosmetólogas nosotros no ofrecemos tratamientos, los tratamientos los ofrecen siempre todo aquello que sea de carácter médico. En nuestro caso podría decirse que es un proceso estético, no médico. O sea, es el darle un chiqueo a tu piel. Como ya lo he mencionado en otras sesiones, yo como cosmetóloga o como cosmiatra, únicamente le doy un mantenimiento a tu piel ya que está sana. O puedo ver cierto tipo de lesiones y decir, ¿sabes qué? Este tipo de lesión o este procedimiento que tú, o resultado más que nada que me estás pidiendo, te sugiero más que vayas ya sea con un médico estético o con un dermatólogo, porque cada uno tiene unas funciones diferentes.
0: Okay.
1: Y el facial depende del resultado que esperes, se utilizan diferentes tipos de ampolleta, que es lo que nos da el resultado, ¿no? En este caso, el facial de hidratación, como su nombre lo dice, pues es para brindarle una mayor permeabilidad al agua, de que se quede dentro de la piel, o cuando ya la piel se siente muy tirante, seca, independientemente si la tienes seca o grasa, tu piel también ya te está pidiendo. Y pues el facial es un chiqueo para la piel, básicamente. Okay. Ayudarle a tu piel a estoy buscando la palabra en mi cabeza,
0: la piel del rostro es
1: la piel del rostro. Okay. Principalmente cuello y escote, o sea, aunque todo la hidratación puede ser hoy en día se les conoce como velos de novia, que es completamente para todo el cuerpo, pues es darle un chiqueo a tu piel dependiendo de la necesidad, con la integración de ciertos productos o activos que hacen que me van a dar ese resultado esperado a través de un masaje o a través de procedimientos con aparatología no invasiva.
0: Ok, entonces ese facial que nos mencionas es el de hidratación. ¿Qué otros faciales hay?
1: Hay faciales de limpieza profunda, hay faciales despigmentantes. Hay faciales antiarrugas o disminución de finas líneas de expresión. Y todos en general, cualquier tipo de facial te ayuda a que tu piel se vea un poco más jovial. Pero a diferencia de los demás, en el hidratante, que es en el caso que vengo a hablar, pues sí, tu piel se torna un poco más, pues, como ese glow, ese ves
0: glow
1: tu piel,
0: natural, ¿no?
1: Un glow natural, más brillosa, más tersa, más suave. Si tienes ciertas líneas de expresión derivadas de la deshidratación, pueden mejorarse bastante, pero no quitarse al 100%, porque hay líneas que ya es como tipo surcos, ¿no? Cuando en las calles que vemos ciertos surcos, pues sí, le pones tierrita encima y deja de verse en sí el surco, pero el surco ahí sigue. Entonces ahí ya se recomienda más un procedimiento de medicina estética.
0: Ok, ahorita solamente es como como dices tú, ¿no? Tanto de prevención, de hidratación y de mantener la piel lo más sana posible, ¿no?
1: Exacto.
0: Porque también yo creo que al avance de la edad, pues tampoco se pueden hacer grandes procedimientos.
1: Ajá,
0: ya serían los más
1: estéticos,
0: médicos, ¿no? De aquellos que se ven que toda la piel.
1: Un facial no deja ser un procedimiento estético. La diferencia es que no es médico. Y ya para cuando quieren que no se te mueva, pero absolutamente la ceja para arriba, ni una arruga para en la frente, ahí ya tendría que ser un procedimiento estético médico.
0: Ok, tengo muchísimas preguntas ahora, claro, por ejemplo, sí, pero las vamos a ir respondiendo después de una cancioncita que nos vamos a ir, pero las preguntas que tengo en mente es, ¿a qué edad es recomendable comenzar con estos tratamientos, estos faciales, en qué situaciones no son recomendables? Y bueno, muchísimas más que me van a ir surgiendo.
1: Claro que sí.
0: Mientras nos vamos a ir con Alejandro Fernández, tú sigue aquí, sigue sintonizando y en todas partes, ponte EXA.

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0: 2:33. Ay, me espanté. 2:33 de la tarde. Estamos de vuelta exactos con más de esta sección belleza. Ya saben, en compañía de nuestra experta en el tema profesional, cosmetóloga, cosmiatra y maquillista, Arely, que ahorita estamos hablando del tema de los faciales, de, en específico el facial hidratante. Y nos quedamos pendientes con unas preguntitas me gustaría que conocer un poquito más. ¿En qué momento es recomendable o se puede una persona comenzar a hacer este tipo de facial? ¿Y en qué momentos no es recomendable hacerlo?
1: Ok, ¿cuándo es recomendable empezar a hacerlos? Va a depender demasiado del tipo de piel que tengas. Si tienes una piel muy seca, pues este tipo de piel desde una edad muy temprana podemos notarlo. Entonces, si eres adolescente entre 15 y 18 años, pues puedes empezarlos. No tan continuamente como con un adulto, pero a esa edad es recomendable, ya que el facial de hidratación realmente es un facial muy noble, porque pues nada más lo que hacemos es hidratar. Entonces sí hay una pequeña exfoliación, pero no es tan agresiva. Simplemente tratamos como de quitar las células muertas de la piel, las más próximas, para poder penetrar un poco mejor los productos, porque todos los productos que nosotros utilizamos, o al menos yo como cosmetóloga, son de tipo cutáneo. Esto significa que nada más son de aplicación tópica.
0: Ok, no hay nada de inyección.
1: No hay nada de... podría por la preparación con el Dermapen. Ah, ok. Pues, ya me aventé un gol con marcas, pero es un aparatito, es que normalmente lo conocemos así, es un aparatito que hace micropunciones, pero no penetran capas muy profundas de la piel. Pero para poder yo realizar este procedimiento, necesito estar bajo la supervisión médica o de cualquier personal que maneje agujas, en este caso ya sea una enfermera o un químico o farmacobiólogo. Porque realmente no hay una lesión que yo pueda provocar a nivel muscular o con algún nervio.
0: Oye, qué profesional y qué cuidadosa eres en tu trabajo, Leel.
1: Pues sí, es que ya de hecho a partir de lo que fue COVID, la regulación ante COFEPRIS y Protección Civil cada vez son mayores para nosotras las cosmetólogas.
0: En los tratamientos, ¿no?
1: Sí, ahorita.
0: Bueno, en los procedimientos también.
1: Sí, en mi caso, como yo no manejo infiltraciones, que es la aplicación de inyectables, uh-huh. Nada más necesito una supervisión en cuestión de higiene.
0: De manejo, de instrumentos.
1: No, el manejo de este tipo de agujitas. Porque son micro agujas, o sea, no se sienten. Hay personas que tienen hipersensibilidad y sí se tiene que poner una anestesia tópica. Para que no sientan tanto el piquetito de la aguja.
0: Ahí está, bastante confiable, por si les dan a lo mejor miedo estos procesos, o que dicen, oye, es que se van a cuidar. Aquí Arely tiene, mira.
1: Si las personas ya realizado algún tipo de tatuaje, ya sea un microblading o un tatú, se siente menos.
0: Ah, muy bien, entonces casi imperceptible.
1: Sí, es casi imperceptible.
0: Ok, Arely, volviendo un poquito a la edad en donde se recomienda empezar, donde es aceptable, ¿no? Comenzar con este tratamiento del facial hidratante. ¿Cada qué? En este lapso, ¿no? De los 15 a los 18 años, ¿cada qué una persona de esta edad se lo podría hacer?
1: Mira, va a variar. Por ejemplo, si es una persona de alto rendimiento en el ejercicio, pues sí te recomiendo cada 3 semanas, porque hay una deshidratación constante en este tipo de pieles. Pero si es un adolescente que nada más hace ejercicio 3 veces a la semana, pues te lo recomiendo, y tu piel es seca, sí lo recomiendo una vez cada 2 meses. Pero si realmente no tienes ningún problema en la piel de resequedad, o simplemente pues quieres lucir una piel un poco más brillante para alguna fiesta, pues unos 3 o hasta una semana antes de tu evento.
0: Ah, aunque sí se puede.
1: Sí, ya en los adultos, pues sí, la producción de colágeno, la retención de líquidos, naturalmente, pues cada vez es menor. Entonces ahí sí es recomendable hacer una hidratación ya entre 4 a 9, cada 9 semanas, de 4 a 9 semanas, uh-huh, dependiendo de lo que te dediques o tus actividades diarias.
0: Okay, y bueno, yo creo que esto va a ser regresando de una canción y de un corte, pero me imagino que también hay momentos, hay situaciones, hay condiciones en nuestra piel en donde no se pueden aplicar estos procesos, ¿verdad? Bueno, eso lo vamos a estar descubriendo más adelante. Nos vamos a ir con Sweeter Weather de The Neighborhood y en todas partes, ponte Exa.

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1: 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Dos con cuarenta y nueve minutos de la tarde, estamos de vuelta con este tema bastante interesante que creo que nada más hemos tenido en mente o escuchado también en redes sociales solamente de los faciales de limpieza profunda, pero este facial de hidratante creo que no tiene como mucha información circulando en redes sociales, ¿no? Te digo, lo que siempre vemos y escuchamos y por el que llegamos siempre es el... Hay una limpieza profunda, ¿no?
2: Así es.
1: Y ya. Pero ahora, ¿en qué momentos no es recomendable hacerse un facial hidratante?
2: Ok, ¿en qué momento no es recomendable? Mira, un facial de hidratación realmente es tan noble que tiene muy poquitas nos. Ajá. O sea, el no realmente casi no tiene. ¿Cuándo no? Si vas a tener una fiesta... Y quieres que tu maquillaje se vea mejor, quieres que tu piel se vea luminosa en caso de no usar este maquillaje, pues evitártelo hacer una semana, en la semana que va a ser el evento o un día antes. ¿Por qué?
1: Okay.
2: Porque no sabemos si puedes ser alérgica a alguno de los productos, que aunque la mayoría son dermatológicos y están testeados, no significa que alguien vaya a tener o no una reacción. ¿Cuándo no? Cuando traigas la piel sumamente irritada, ya sea por el sol, por la fricción o cualquiera que hayas, o que traigas activa una alergia. Cuando no, cuando traigas alguna anomalía en la piel o enfermedad en la piel. Incluso personas que tienen cáncer o cualquier otro padecimiento se pueden hacer este tipo de procedimiento porque no es invasivo.
1: ¿Las personas que tienen acné o rosácea aplican para este tipo de tratamiento?
2: Sí, todo, cualquier tipo de piel, porque la hidratación o la deshidratación, en el caso cuando acuden, es... yo te puedo valorar tu piel en ciertos puntos, ¿no? Está un poquito deshidratada, tu piel es grasa, tu piel es seca, traes un pH alto o bajo. Entonces, en esos casos, pues se hace una valoración para saber qué tipo de facial te puedo sugerir en ese momento cuando es tu primera vez. Y si una persona trae acné, pero pues trae la piel deshidratada, se le puede hacer en ese momento. Pero si su piel está hidratada correctamente y a lo que va es a una limpieza profunda, pues se aplica lo que es el facial de limpieza profunda. El despigmentante más que nada es para las cicatrices de acné o por secuelas de algún paño. Pero en el caso de los despigmentantes, pues sí quiero aclarar que es multifactorial cualquier tipo de hiperpigmentación en la piel, como puede ser hormonal, puede ser por una insulina alta o simplemente daño solar. Se tiene que hacer la valoración y si no es por alguna causa hormonal o enfermedad, te puedo atender, pero si no...
1: Ok, o sea, siempre antes de iniciar cualquier proceso, procedimiento, haces una valoración de la piel, ¿no?
2: Sí.
1: Y ya vas haciendo las recomendaciones.
2: Exacto, sí, por ejemplo, te vas a casar y tienes ya tu evento, tu fiesta, tu fecha. Entonces sí te recomiendo que tu hidratante, tu facial hidratante lo hagas una semana antes. Si no ponte un mes antes, si no tuviste ninguna reacción, entonces 3 días antes de tu evento te puedo atender. Si no quieres hacer esta prueba antes, entonces una semana antes.
1: Ok. ¿Algún otro dato curioso? Porque para mí son curiosos todo lo que me estás platicando. ¿Algún otro dato?
2: Es que el mundo de los faciales, creo que si bien lo dijiste, estaba entendido a hacerte nada más extracciones, que es la limpieza profunda. Pero en realidad un facial, no te puedo decir, ay, nada más es esto, porque a veces no es como que te voy a poner una ampolleta nada más de ácido hialurónico y ya te hidraté, ¿no? A veces utilizo un cóctel dependiendo de lo que yo estoy viendo. Si veo que traes daño solar, pues te pongo un calmante. Si veo que traes la piel ligeramente irritada, pues también otro tipo de calmantes. Dependiendo de la condición de tu piel, voy a hacer la valoración y voy a, son personalizados hoy en día los faciales.
1: Okay. Y ahorita, también con el tema de las redes sociales, uh-huh. ¿no? Probablemente en alguna ocasión nos llegamos a encontrar con algún video que diga, ay, haz tu propio facial en casa. ¿Cuál sería la diferencia y cuáles serían las recomendaciones o contraindicaciones que esto podría causar?
2: Ok, depende de los productos que vayas a utilizar y yo no tengo problema con ninguna de las marcas que venden en farmacias, sin embargo los productos que son exclusivos para cabina, y lo pongo entre comillas porque también nosotros podemos vender ese tipo de productos, ya que el skincare, para que tenga una mayor efectividad, tiene que llevar una rutina en casa. Lo que sí no es recomendable es la exfoliación con ácidos o con cualquier tipo de exfoliante granuloso. Por más ligero que diga, eso sí no es recomendable, al menos que lleves un procedimiento en casa, ya sea como cosmetóloga o como cosmiatra, sí te puede indicar, dar ciertos tips. Pero si es un tratamiento que lo está indicando el médico, entonces sí. Pero la exfoliación tiene que ser cada 28 días únicamente. Entonces, aplícate la mascarilla mejor, los masajes, la yoga facial. Todo eso puede ser sí en casa y valorar tu tipo de piel, porque no todo producto que está en tendencia puede ser para tu piel.
1: Ah, ok. O sea, definitivamente no los que dicen exfoliante facial, que vemos que ahí que tiene como partículas que dices tú, ¿sí me va a limpiar?
2: No. No, y menos el mero día de tu evento, o sea, mejor un día antes y si no te causó ninguna irritación. Yo no tengo problema con que utilicen mascarillas caseras con productos naturales, porque a final de cuentas muchos productos vienen de ello, pero hace una prueba de alergia primero en una zona medio escondida de la piel, por si te queda alguna irritación, pues no sea tan notoria. Y tienes que dejártela 20 minutos para poder saber si vas a ser, si va a ser reactiva o no a una irritación.
1: Me imagino que también evitar los elementos naturales ácidos, ¿no? Por ejemplo, ya es que dicen, ay, mascarilla de limón con no sé qué y así.
2: Sí, lo mejor siempre va a ser, acude con tu cosmetólogo favorito, en este caso los de Exa conmigo, para que te digan qué sí, qué no usar. O sea, en mi caso, pues sí recomiendo la miel. Pero hay quienes son alérgicos a la miel, entonces...
1: Ahí encontrar qué elemento pueden utilizar, ¿no? Uh-huh. Pero de preferencia asistir con los profesionales, ¿no? Para obtener los resultados mejores, deseados y pues cualquier
2: circunstancia. Y cuidar tu piel de alguna lesión o irritación. En este caso irritaciones, pues sería la lesión más contundente porque pues realmente no puede haber un sangrado, espero.
1: No, sería muy extremo. ¿Qué te pusiste? ¿Qué te pusiste en la
2: cara? Sí, ahorita más que nada hay tendencias que con un rastrillo para cejas. O sea, nosotros utilizamos un bisturí de cierto calibraje, pero pues eso, ahí sí podría haber una lesión.
1: Ajá, ¿no? De que
2: te deje una marca, una cicatriz. Okay.
1: Sí, un manejo de instrumentos.
2: Y si les deja, pues pueden acudir conmigo.
1: Yo los despigmento. Pero bueno, Arely, a lo mejor queremos un facial de este tipo, ya sea despigmentante, hidratante, limpieza facial profunda. ¿Cómo podemos encontrarte en redes sociales, contacto, establecimiento?
2: Ahorita únicamente estamos manejando redes sociales, ya que no tenemos servicio telefónico. Perdí el celular. Nos encuentran en Instagram y en Facebook como Alpha Beauty Spa o alfa.beautyspa. Ahí nos pueden mandar un mensajito y les contestamos enseguida.
1: Okay.
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1: 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Muy bien. Alpha Beauty Spa. Ahí. ¿Qué servicios podemos encontrar ahí aparte
2: de
1: las
2: sociales? Pueden encontrar ahí servicios de maquillaje, peinado, pedicura, manicura, servicio de cejas, depilación, henna y rizado de pestañas.
1: ¡Ay!
2: Porque están bien guapas de ahí, ya. Todo ahí el kit completo.
1: Excelente. Pues bueno, ahí está toda la información exacta. Y recuerden que si ustedes también tienen preguntitas, adelante también las pueden realizar aquí a través del WhatsApp. Y si también tienen una duda o que quieran de nuevo las redes sociales o el establecimiento para agendar una cita y salir bellos y bellas en cualquier momento, no nada más en las ocasiones especiales. En todo momento debe de haber, por salud, un cuidado también de la piel, del rostro.
2: Sí, de la piel.
1: Claro, porque muchas veces decimos, cremita, Tapamos imperfecciones con maquillaje.
2: Con las estrellitas.
1: O con las estrellitas, también es otro tema, ¿eh?
2: Sí, pero esas sí son recomendables siempre y cuando sean con la carga del activo que se requiere.
1: Mírate,
2: no estrellitas de las librerías, de esas no.
1: Será otro tema, porque tengo también muchas preguntas sobre eso.
2: Claro.
1: Pero bueno, sí. Ya te tendremos aquí nuevamente el siguiente miércoles, Arely. Muchas gracias por venir a
2: ustedes
1: este
2: por
1: espacio.
2: La invitación. Un saludo para mi prima Sofía.
1: Saludos, hasta Plaza le vamos a dar a la prima Sofía. Pero bueno, Arely, muchas gracias. Y ustedes, Oxactos, sigan sintonizando porque se vienen más sorpresas. Tenemos todavía un regalito pendiente. A Arely también le encanta correr, entonces aguas, porque Arely se los puede.
2: Me voy
1: bajar.
2: A llevar a ver a correr. ¡Ay! Próximamente en mis stories.
1: Ahí lo vamos a ver. Ay, no. Pero bueno, Oxactos, sigan sintonizando. Vámonos con Lean on the Major Lazer. Y en todas partes, ponte Exa.

0: te da la hora exacta.
1: 3:02.
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0: 3:35. Me ando yendo con las 24 horas que te dijera que te comentara. Las 3:35 de la tarde, estamos de vuelta. 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Todos esos datos me los vas a mandar al 646-128-4601. ¿Para qué dicen la hora militar? Ándale, me aventé tal cual la hora militar. Pero bueno, envíame esos datos. A lo mejor te estarás preguntando, híjole, pero yo no soy Godín. ¿O qué es eso de Godín? Godín es aquella persona chambeadora, que se levanta temprano, que lleva lonche o que compra en la fondita, que compra algo ya preparado, que le pagan semanal o quincenalmente, que le echa muchas ganas. Eso es un Godín. Así que todos somos Godines y todos nos podemos apuntar para el gran viernes Godín. A lo mejor de una tortillería. Ya se inscribieron también restaurantes. Se han inscrito farmacias. Por acá también se han inscrito escuelas. ¿Por qué? Porque también hay Godines en las oficinas de las escuelas. Claro que sí, como de que no. Entonces apúntense para el gran viernes Godín y disfrutes de tu pizza hot and ready. 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También recordarles que el día de hoy hay premier exacta a las 8 de la noche, Coyote versus Acme. Vas a poder ver a todos tus personajes favoritos, el Correcaminos, Pato Lucas. Va a estar buena. Creo que hasta sale John Cena. Ay no, una locura de película, se la van a pasar increíble. Y yo tengo los últimos 2 boletos dobles. Entonces, para todos aquellos que se quedaron con ganas, que ya no participaron o que dicen, no, es que el angelito ya se fue porque promoción deja de entregar regalos a las 3 de la tarde, pues bueno, yo aquí tengo unos. Si te vienes antes de las 4, las primeras 2 personas que vengan antes de las 4 de la tarde se van a llevar su boletito doble para que no se pierdan de esta increíble película. Coyote versus Acme. Hasta en el periódico ha salido. El periódico le ha echado la culpa de artefactos defectuosos a la empresa Acme. Una locura de película, así que disfrútenlo. 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Cholos contra Pumas. 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Y ya sabes que si lo anunciamos aquí en Exa es porque se vienen sorpresas, así que te invitamos a que estés sintonizando todos los turnos y que también nos sigas en redes sociales, Exa Ensenada, Exa FM, en todos, por todas partes, claro que sí, y que sintonices todos los turnos exactos, ya sabes, desde la mañana, el punto exacto con Raúl, de 8 a 12, después con Bere Valderas, conmigo de 12 a 4, y más tardecito, en tu tarde-noche, con Arturo Vidal, Arturo en Exa, de 4 a 8 de la noche. Entonces, para que estés muy al pendiente, si quieres ir a apoyar a tu equipo favorito, este viernes 28 de agosto a las 8 de la noche, y que también tengas guardado, apuntado al WhatsApp, porque normalmente las dinámicas son rápidas, es de no la pienses, tú ya tienes que tener el WhatsApp guardado, ahí te va, 646-128-4601, mándame una pelota de fútbol o un perro para yo saber que ya tienes el WhatsApp guardado y que vas a estar sintonizando en estos días para las grandes sorpresas que se vienen. Vámonos a un corte comercial, regresamos en todas partes, ponte Exa.
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0: Son 53 minutos de la tarde, estamos de vuelta, exactas. Oye, tenemos un regalito que dar para que tengas bien apuntado el WhatsApp. Recuerda, 646-128-4601. A ver, espérame. Ya vinieron por boletito. Vámonos. A ver, acá qué dice el comediante. A ver, échale.
1: ¡Ey, Mary! Ahí te va. Despedida.
0: ¡Ay!
1: Bien puntual para irse, pero ¿qué tal para entrar? No, hombre, loco.
0: A ver, loco. Ahora el puntual. Ahora el impuntual. Fuiste tú. Porque yo, mira, entré. Todo el show. Bien padre. Nadie saludó. Ahí está, Los hechos hablan por sí solo. Espérame, comediante.
1: Sí, me dijeron que entraste bien puntual, como siempre, a las 2 de la tarde.
0: Ya, pues. Oye, tenemos un regalito pendiente que darles. Tenemos un acceso personal, una inscripción, un lugar en una carrera muy interesante, muy padre, llamada 5K. Juventud, deporte e inclusión en la playa. Así que los esperamos este domingo. A ver, ¿cuándo va a ser? Sí, este domingo va a ser en Conalep, en la playa del Conalep, para que inicies, para que o continúes, ¿no? A lo mejor ya estás en esta onda del running, de correr en grupos. Va a estar muy, muy padre. Nos invitan nuestros amigos de Comunidad Diversa de Ensenada y tenemos un lugar asegurado para ti. Al WhatsApp me vas a mandar un audio. Bere, yo me quiero inscribir a la carrera 5K. Así tal cual. Bere, yo me quiero inscribir a la carrera 5K. Y así fácil y sencillo, ya tienes tu lugar asegurado en esta increíble carrera. Cada año se realiza. El año pasado, pues yo todavía no estaba, pero los chicos se la pasaron increíble. Se vive un ambiente muy bonito, muy padre, mucha inclusión. Es family friendly, es pet friendly, o sea, vas a poder llevar a tus mascotas también. Y si necesitas pues más lugares, sigue sintonizando porque hay muchas sorpresas. Y también a través de las redes sociales de Comunidad Diversa de Ensenada, puedes asegurar también tu lugar, solo es cuestión de que les mandes mensajito, pero el día de hoy tenemos este lugar apartado exclusivamente para los exactos que están en sintonía ahora mismo a través del WhatsApp 646-128-4601. Nos vas a mandar: Bere, yo quiero correr 5K, Bere, yo quiero ir a la carrera 5K, ponte exa y listo, ya tienes asegurado. Recuerda, es este domingo 30 de agosto a las 8 de la mañana en la playa con el EP. Va a estar muy padre, va a haber premios, va a haber dinámicas, mini concurso, también es un evento de recaudación de fondos. Recuerda, pet friendly. Aquí solamente tienes hasta antes de las 4 de la tarde para mandar tu audio. Yo te voy a estar dando los detalles para que tengas este lugar en tus manos, porque ya llegó la hora de despedirme, no sin antes agradecerles por haberme dejado acompañarles en esta tardecita calurosa. Está un poco calurosa, espero estés disfrutando de tu miércoles. El día de mañana, nuevamente a las 12 de la tarde, estaremos aquí echando el cotorreo, conversando, platicando, participando, jugando y ganando como siempre. Claro que sí, recordarte que nos sigas en redes sociales, Ex Ensenada, XFM 104.1 Ensenada. También si me quieres seguir en redes sociales, adelante, lo puedes hacer. Búscame como Bere Valderas 31 en Instagram y TikTok y como Bere Valderas en Facebook. Ahí también te estoy compartiendo cositas. Cositas que ocurren en los controles, en los eventos a los que asistimos, cositas extra. De todo un poquito. Por acá dice... ok, están inscribiendo a los cumpleañeros. Bueno, excelente. Ahora sí, toca despedirme. A ver, por acá qué dice... ok, ya, me toca despedirme. No, se quedan con Arturo en Exa hasta las 8 de la noche. Yo te dejo con más música. I Hate That I Made You Love Me, de Ariana Grande, y en todas partes, ponte Exa.

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3: 4:01.
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Hey, hey, hey, ¿qué tal, mis exactos y exactas? Estamos de regreso, ya, por fin. Son las 4:07 de la tarde y estamos empezando. Acuérdense que en este momento estamos en una hora de música continua, ¿cómo no? Y es que puras rolotas hemos tenido últimamente, la verdad. Esta semana hemos estado con todo, la verdad, con todo. Y es que, bueno, la verdad, es que es una semana muy bonita y sobre todo como hace calorcito, pues hay que hacerlo pues un poquito más dinámico para que no se sienta tanto el solecito.

para no estar pensando tanto en el sol y mejor estar pensando en la buena música y en XFM 104.1. Exactos, hoy vengo a anunciarles que tenemos muchísimas novedades, además de que tenemos también regalitos. Tenemos el acceso personal para la carrera de 5 kilómetros que se llama Juventud, Deporte e Inclusión. Una carrera muy bonita que no nada más es para que vayas a hacer ejercicio, sino que realmente para que vayas y sientas la adrenalina, el compartir los momentos bonitos con todo tipo de persona. Realmente es algo que te considero que tienes que asistir en todos lados. O sea, no es algo que te puedes perder, no es algo que realmente tienes que dejar pasar, porque esto es lo necesario. Así que te recomiendo muchísimo que empieces a participar por el acceso personal a la carrera de 5 kilómetros que se llama Juventud, Deporte e Inclusión. Exactos, los dejo con Eternamente Bella, porque ya saben que estamos en una hora de música continua, así que no le muevas, no le cambies, y en todas partes siempre ponte Exa.

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1: ¡Hey! ¿Qué tal, mis exactos? Sí, exacto, estamos de regreso. ¿Cómo que creen? Ya saben que en esta horita siempre estamos viendo lo más pop del momento, lo más popular que está pasando el día de hoy. Y es que hoy tenemos dos noticias bastante locochonas el día de hoy. Bueno, esto está más enfocado a la gente que le encante el mundo de Marvel, o sea, las películas de Marvel, y también a todos aquellos amantes de los videojuegos, porque al parecer acaba de salir el día de hoy. No sé si ustedes conozcan, o no sé si el grueso de la población conozca a pues algún youtuber que se llama El Rubius, que nos acaba de decir que mañana mismo, cuando se estrene el tráiler extendido de GTA 6, uno de los videojuegos más esperados de la década, por no decir del actual siglo también, pero vamos a dejarlo en la década para que no suene tan exagerado, ¿no? Es uno de los juegos más caros el juego más caro jamás creado en la historia. De ese estoy hablando, de ese videojuego que cuesta aproximadamente más de 2,000 millones de dólares nada más en la pura producción, sin contar para nada nada que ver con no sé,

0: merch, contando alguna publicidad. Eso es solamente la pura creación del videojuego. Entonces, nos acaba de decir que mañana mismo, además del tráiler extendido de ese videojuego que prácticamente va a ser como la vida real, pero en un juego, y están todo el mundo vueltos locos por ellos, además de que hemos tenido un montón de leaks, o sea, hace un montón de filtraciones del videojuego mismo, el Rubius nos acaba de decir que va a tener, ya tuvo la oportunidad de hecho de jugar el juego antes que todo el mundo, y que todavía nos va a tener imágenes, nos va a tener gameplay. Eso es lo que entendí el día de mañana, después de que se estrene el tráiler de GTA 6, que si ustedes no saben cuándo se estrena, exactamente a qué hora se estrena en Ensenada, se estrena a las 11 de la mañana, por si ustedes necesitan saberlo, por si tenían un poquito de curiosidad, se estrena el día de mañana a las 11 de la mañana en una plataforma que es el Tundun, el que tiene una N grandota roja. Ahí se va a estrenar primero, y creo que pasando 6 horas después, más o menos, algo así, se va a estar estrenando en las páginas como YouTube y demás. Entonces, exactos, esa fue la primera novedad que tenemos en este momento, una de las primeras novedades de la cultura pop. Y la otra es que a todos aquellos amantes de Avengers les vengo a decir que ya tenemos una fecha exacta. Avengers Endgame se va a regresar a los cines el 24 de septiembre. Que a ver, vamos a criticar ahora un poco lo que está pasando en este momento, porque la verdad me pareció un poco groserito. Pero antes de eso, vamos a escuchar aquí a un exaniano que nos acaba de mandar un audio. A ver, échale, mijo, échale, por favor.
1: Digo que hagamos unas retas ahí en la estación. ¿Qué piensas? ¿Qué piensas?
0: ¿Unas retonas? ¿De qué? ¿De GTA 6? ¿O de qué quieren las retas? Yo estoy más que apuntado para las retas. A mí me encanta todo eso de retas, ya sea de fútbol, de algún deporte, de videojuegos también. A mí me encanta, y sobre todo pasarla bien con toda la raza. Y luego con los exactos, imagínate que toda la raza venga aquí, el que le gane a todos se lleva un premio. Oye, estaría bien, vamos a poner eso, vamos a tener eso en cuenta, vamos a tener eso en contacto acá con los Master Blaster. Exacto, entonces les decía que en Avengers Endgame se va a estrenar el 24 de septiembre nuevamente, va a regresar otra vez a los cines, que esta vez va a ser una versión extendida que la llamaron Encore. Entonces, exactos, ¿qué es lo que va a pasar aquí? Según ellos, según Marvel, está diciendo que va a preparar el terreno rumbo a Avengers Doomsday. O sea, se nos está diciendo que va a reestrenar la película para que más o menos vayamos viendo cómo se puede ir encaminando la película de Endgame con Doomsday, que se va a estrenar en diciembre, creo que el 26, si no me equivoco. Creo que me estoy equivocando, pero es algo así. Creo que es un poquito, unos días antes. Entonces, el caso, ¿cómo es que van a encaminar o cómo van a llevarnos el rumbo un poquito más directo a Doomsday sin, bueno, al menos sin saber nada? Pues no tienes idea cómo saberlo, ¿no? Pues bueno, según lo que dicen ellos es que me da risa porque se me hace un poquito ridículo, la verdad. Es que esta reedición no nada más va a incluir mejoras de colorimetría y efectos visuales, sino que también va a incluir, escúchame bien, agárrate bien de donde estés sentado, y si estás parado, agárrate bien de la pared, de alguna puerta, de lo que sea, porque escucha cuánta cantidad de minutos van a tener adicionales en esta versión extendida Encore. Escucha bien, ¿eh? 4 minutos. 4 minutos son los que van a incluir en esta versión extendida, que bueno, la verdad, 4 minutos, pues, ¿qué te puedo decir? Patrona, ¿para ti qué son 4 minutos?
2: Nada,
0: exactamente. Así que, ¿cómo la ven? Pues sí, lo están promocionando como si fuera lo máximo de máximos, pero la verdad, 4 minutos para encaminarnos al rumbo de Avengers Doomsday, yo creo que se queda muy lejos. A ver qué dice aquí el exacto, a ver, vamos a ver, vamos a echarle, compadre, por favor.
1: Apúntame ahí.
0: Ok.
1: Esta vez va a ser una versión extendida que la llamaron Encore. Entonces, exactos.
0: Creo que se te fue ahí un pequeño audio. Entonces, exactos, no le muevas, no le cambies, vamos a rolita, y en todas partes siempre, ponte Exa.

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